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23: Buenas tardes. Este es el programa de 6 a 8.

Este era el tercer disco de estudio en la carrera de Def Leppard, llamado Pyromania, que saliera por allá por el año de 1983. Era el tercero de estudio de esta gran banda británica. La canción es Photograph, con la que arrancamos este espacio hoy jueves 24 de septiembre del 2026. Y Marcos Bocio se encuentra en los controles técnicos del otro lado de la pecera. La Guns está en la producción. Mi nombre es Oliver Lugo. Te vamos a estar acompañando en estas dos horas. Quédate con nosotros. Estás en la frecuencia naranja. Olivia Rodrigo, Stupid Song, bienvenido. Ponte Exa.

Self-Aware Contemporary City, Don't Leave Me on the Dance Floor con Carly Rae Jepsen y Stupid Song con Olivia Rodrigo. Lo que escuchaste cuando nos vamos con algo del disco Fallen del 2003 era el primero de estudio de Amy Lynn Lee y Robert Moody. Ellos son Evanescence, la canción es Going Under y suena aquí en XFM.

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Las curiosidades de tus artistas favoritos. El origen de la banda Enjambre proviene de un juego de palabras de la infancia de los hermanos Luis Humberto, Rafael y Julián, al tener el apellido Navejas. De niño,

0: 6:56. 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
16: 7:1.
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10: Y ya entramos en Retro Hits y nos vamos con la oreja de Van Gogh. París suena aquí en Exa FM.

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1: Atrévete con Calle 13, París, con la oreja de Van Gogh, lo que escuchaste, vámonos con Camila, solo para ti suena aquí, en Retro Hits.

No sabemos amar con el gran silencio, solo para ti con Camila, lo que escuchaste, vámonos con Erika Rubín. No para de llover, suena aquí, en Retro Hits.

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2: 7:30. 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
2: 749.
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7: El amor con Tito el Bambino, el club de los humildes con Mecano, Cuando me enamoro con Enrique Iglesias, Los chicos no lloran con Miguel Bosé y No para de llover con Erika Rubín. Lo que escuchaste para entrar en la cuarta media hora de este espacio, y nos vamos con Kalimba. Duele, suena aquí en Retro Hits.

0: 8:1. 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
2: 857.
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0: 8:58. 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
12: Buenas noches, bienvenidos a este programa de radio. Marcos está en los controles, mi nombre es Sergio Olivares, aquí están Fat Dog.

0: La canción para mandar directito, ya saben dónde, a quien ustedes gusten. Se llama Go Fuck Yourself en los primeros 2 minutos y contando esta noche en este programa de radio. Fat Dog con 3 minutos y 6 segundos y una maravilla. ¿Y ahora?
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2: Yeah, Tupac Shakur.
1: Nah, bitch. 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
2: What? Falco?
0: Aquí están Bloodhound Gang. Y lo escuchan en Exa

Yankee Goes to Hollywood, pero la realidad es que no. Digamos que los de Blorham Gang la adaptaron. Canción para quienes están deprimidos esta noche en los primeros 7 minutos y contando. Ahora, aquí están los Viagra Boys. La canción es el punk rock loser, música de un álbum llamado K-World, y lo escuchan como cada jueves en esta estación de radio.

Los Viagra Boys y su punk rock loser. ¿Y ahora? Miren, en el 2008, si mal no recuerdo, esta era de las canciones que más repetíamos en este programa. En ese entonces el álbum In Ghost Colors era una maravilla. La realidad es que hasta la fecha lo sigue siendo. Pero para esta noche, la canción se llama Lights and Music. Por aquello de quienes estén festejando, aquí están Cut Copy y muchas felicidades, por cierto.

canción para más de uno y más de uno que hoy seguramente terminarán más que tarde. La canción se llama Lights and Music. Insisto, música para festejar. Para quienes tienen, digamos que el pretexto, y para quienes no también. Antes del In Ghost Colors de Cut Copy apareció un álbum llamado Live in Liverpool. Estamos hablando un año antes, en el 2007. Aquí está Ghost Ship, la canción se llama Love Long D.

frustración y el agotamiento de Beth Ditto. Y todo por una relación en la que la distancia física se convierte en una barrera casi insuperable. Gossip esta noche.

Aquí están los Hercules and Love Affair, música del 2008, que yo creo que todavía a estas alturas del partido, en pleno 2026, se repite y se repite y se repite, no solamente en este programa, seguramente

Esa es la canción que naciera de un poema que mismo Andy Butler escribió sobre su difícil infancia como un niño gay marginado. Hoy en día se convirtió en un himno colaborativo con la voz de Anoni. Anteriormente Anthony Hegarty. Se llama Blind. Hercules and Love Affair esta noche en este programa. Ya de que andamos entonces en esas. El álbum se llama Brighter. Aquí están los Who Made Who. Que vaya que hacen buenas fiestas, pero para esta noche no están tan, digamos que tan locos. Están un poco más tranquilos, pero aún así se presta ritmo como para bailar. La canción se llama Inside World. 3 minutos con 37 segundos de esta joya. Y lo escuchan en los primeros 26 minutos y contando esta noche en este programa de radio.

La dualidad entre el mundo exterior y el mundo interior de cada persona. Lo que uno quiere que muchas veces no lo tiene, y todo por culpa muy probable del qué dirán o de todo lo que pueda afectar la sociedad hoy en día. Aquí está Santi Gold y Karen O. Canción para impulsar.

Santi Goli Karen O. Ahora, música de película. Aquí están James Brown y Tupac. La canción es Unchained. Y por supuesto, en los primeros 32 minutos y contando esta noche en este programa de radio. ¿Listos? Y lo escuchan en Exa.

de la película Diablo sin cadenas. 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De las canciones que normalmente puede ser más difícil, bueno, hoy en día igual y no tanto, pero en su momento sí era un poco más difícil que en la radio pudieran dejar, imagínense, 7 minutos con 51 segundos. Eso para la radio comercial era inimaginable. Bueno, una ofensa. Y cuidadito. Eso después con el tiempo evidentemente cambió. Por lo menos sí les puedo decir que en este programa, hace un poco más de 15 años y en esta estación de radio, cambió. Aquí están los Doors. Y es más, no es presunción. Decir hace poco más de 15 años es muy poco.

Ese disco se grabó en un local. Vaya, en el local de ensayo del grupo. Y no era profesional, ¿eh? Tan es así que la voz de Jim Morrison se grabó en el mismo baño, así tal cual y sin puerta.

Ya de que andamos entonces en esas, en ese mismo año, Led Zeppelin. La canción se llama Rock and Roll. Música del primer año de los 70 en este 2026 que casi termina. Pero antes, aquí están ellos como cada jueves haciendo Examorfosis.

Fue Led Zeppelin en este programa de radio. Yo no sé si todavía lo sigan comparando, pero puede ser que sí, no lo veo tan válido. Claro que se parecen, pero me refiero que no lo veo tan justo. Que los dejen crecer como son. Aquí están los que se parecen a Led Zeppelin, insisto, no lo veo tan justo. Pero aquí están Greta Van Fleet. La canción se llama Safari Song. Van 47 minutos y contando esta noche en este programa.

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Les digo, así pasa cuando sucede, y si no, pregúntenle a ZZ Top. Música del sexto año de los 90, del Rated Mean. Esa es una maravilla, pero si andamos entonces en esas, hablando de maravillas, aquí están AC/DC. Podríamos poner Hell's Bells o Shoot to Thrill, pero para hoy, bueno, inclusive el Back in Black, pero repito, para hoy, aquí está el You Shook Me All Night Long. Antes de llegar a la primera pausa comercial de este programa de radio,

Así se llama AC/DC esta noche. Del Back in Black. Damos una pausa y regresamos.

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3: 9:59.
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10: Son las 10.
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14: Hay momentos en los que uno busca y lo que uno quiere nada más es estar pegado. No importa la manera, pero lo importante es eso, que se cumpla el hecho de estar pegados. Aquí está Bryan Ferry. Se llama Let's Stick Together y lo escuchan en la segunda y última hora de este

pegajoso esta noche. Aquí están los Talking Heads. Música que sabe a radio, ¿a poco no? El álbum es el Fear of Music. Del 79, por cierto.

Ese es el Live During Right Time de los Talking Heads. Parece que iniciamos bastante bien la segunda y última hora de este programa, y si no, pregúntenle a The Bravery. Dicen que en ocasiones uno puede cometer errores, y muy honestos. Si no, la canción cae como anillo al dedo, se llama An Honest Mistake. Van 8 minutos de la segunda y última hora de este programa para ver cómo terminamos. Pero lo que sí creo es que vamos muy bien. Si alguien se atreve a hacer o a decir lo contrario, o si le quieren dar un rumbo diferente a este programa, el 462-124-2004, ese es el teléfono allá en cabina, lo que es lo mismo en WhatsApp. ¿Y por qué digo allá en cabina? Porque este programa se transmite vía remota como

No importa el tamaño del error, según lo único que importa es decir que la regaron de manera honesta. Y ahora, aquí está Billy Idol. Esto es el Cradle of Love, perdón.

del Charmed Life de Billy Idol. Música de 1990. 3 años antes, hay un álbum llamado

En alguna parte del corazón, tal vez muy escondido, tal vez no, pero lo que es un hecho es que ahí está, según Aston Camera. Ahora, aquí está Mark Almond. ¿Hacía cuánto que no escuchaban una canción llamada Tears Run Rings? Van 20 minutos de la segunda y última hora de este programa de radio.

Las contradicciones entre el amor y la desilusión, entre la confianza y la desilusión. Dualidades en una canción llamada Tears Run Rings. Mike Almond. Ya de que andamos entonces en situaciones complejas, aquí están Echo and the Bunnymen. A punto de llegar a la última media hora de este programa. Si este día lo iniciaron con el pie izquierdo y están a punto de terminarlo de igual manera, aquí está The Killing Moon. Música para... nada más para acordarse. No para llorar.

el fin de una relación a través de The Killing Moon. Es Echo and the Bunnymen. Aunque todavía falta un poco, pero ¿les parece si nos vamos perfilando para espantar? Aquí están The Zombies.

pocos grupos se separaron o se disolvieron antes de conocer el éxito. Este es uno de ellos. Por lo que crean, por lo que sea que haya pasado, incluyendo dificultades financieras o inclusive el apoyo inicial de la misma disquera, terminaron en el 68. En ese año hicieron este álbum, el Odyssey and Oracle, y para el 69 la canción fue un éxito. Ahora, aquí están Petula Clark

consuelo en la ciudad para quienes se encuentren solos, refugiarse en el bullicio del centro de una ciudad. Bueno, Petula Clark esta noche. Aquí está My Morning Jacket. Canción para sentir. Literal. ¿Ven? Se llama Feel You. Y lo escuchan en XFM.

My Morning Jacket, buscando una conexión no solamente mental sino física esta noche. Se llama Feel You. Porque si no lo logran, entonces llega la duda. Aquí están The Temper Trap. La canción se llama Trembling Hands.

El grito desesperado de Dougie Mandagin pidiendo ayuda. Por eso dicen que la soledad duele.

Es The Temper Trap. Ahora, original de Elvis Presley. Aquí está Perfume G.

0: Así se llama. Perfume Genius, original de Elvis Presley. Y se van a quedar con Marcos en los controles. Mi nombre es Sergio Olivares. Esta es la manera de pedir perdón de David Gray. Cuando no sabe que su comportamiento dañó a alguien, lo dice de manera honesta.
1: Please forgive me if I act a little strange.
0: Buenas noches y que tengan mañana un mejor día.

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3: ¿Cuánto cuesta?
4: Eso sale en 60 pesos.
3: 60 pesos. Y entonces esta, ¿en cuánto me la puedes dejar?
4: En 50.
3: Para llevármela así como para animarme.
4: Así es.
3: ¿En 50 pesos?
4: En 50 pesos.
3: Ok, ¿y si te compro dos?
5: ¿Cuántas veces has escuchado esa frase frente a un puesto de artesanías? Parece algo inocente, casi un juego. Pero, ¿alguna vez te has preguntado cuántas horas de trabajo, cuántas generaciones de conocimiento y cuántas manos están detrás de ese alebrije, de ese huipil, de ese barro negro que quieres llevarte por la mitad de su precio? El regateo es una práctica tan antigua como el comercio mismo. En México, tiene raíces profundas. Durante siglos, fue parte esencial de la vida en mercados y plazas. Un diálogo entre comprador y vendedor que iba más allá del dinero para convertirse en un vínculo social. Un acto de convivencia donde ambas partes salen ganando. Un centro de investigación ha estudiado el comportamiento de pequeños negocios artesanales que operan en condiciones de subsistencia y la conclusión es clara. El regateo indiscriminado que antes era juego, hoy tiene consecuencias graves.
6: El proceso es mucho tiempo. Por ejemplo, se tiene que urrir, enrollar el hilo, pero es todo esa mano.
5: Detrás de cada artesanía hay una inversión que no se ve. Horas de trabajo meticuloso, materias primas que cada vez cuestan más y la aplicación de técnicas que son patrimonio cultural transmitidas de generación en generación. Una pieza de barro negro de Oaxaca puede llevar días de moldeado, secado y bruñido a mano. Un rebozo puede requerir semanas en el telar. Cuando regateamos sin considerar eso, no solo minimizamos el valor de un objeto, afectamos directamente el sustento de una familia. Las ganancias del día de un artesano se van en lo básico: comida, salud, escuela, techo. Y los números hablan. Según el INEGI, las artesanías representan casi el 18% del Producto Interno Bruto Cultural de México, la actividad que más aporta a ese sector. Se estima que más de 8 millones de mexicanos elaboran productos artesanales, la mayoría de manos de mujeres indígenas. Sin embargo, el salario promedio de un artesano en 2025 fue de apenas 6.580 pesos al mes. Y el problema es más profundo de lo que parece. Desde hace años, las artesanías se perciben como simples souvenirs, lo que fomenta la búsqueda de precios bajos y desconoce el esfuerzo, la creatividad y el tiempo invertido en cada pieza. El regateo sistemático contribuye a una consecuencia dolorosa. Las nuevas generaciones ya no encuentran económicamente viable continuar con el oficio de sus padres y abuelos. El legado se rompe. La próxima vez que tengas un alebrije de Oaxaca, un rebozo de Tenancingo, un barro de Mata Ortiz o un bordado de Tenango entre las manos, recuerda que no estás comprando un souvenir. Estás sosteniendo siglos de historia, identidad y oficio. La UNESCO lo dijo claro. La artesanía es quizá el sector cultural donde más se percibe la tensión entre economía y cultura. Pregunta cuánto tiempo le tomó hacerlo, qué materiales usó,
7: de dónde viene la técnica.
5: Y antes de pedir rebaja, hazte la pregunta que de verdad importa. ¿Cuánto vale para ti que ese conocimiento siga existiendo? Guión de Leonardo Santiago, con información del portal Ciencia UNAM. Les saluda Mónica Genis.
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9: 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Son las 11.
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0: bellísimo. 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
1: Las curiosidades de tus artistas favoritos. Lila Downs estudió la carrera de antropología en la Universidad de Minnesota, lo que moldeó su visión social.

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las curiosidades de tus artistas favoritos. En 1984, la productora Mildred Villafañe planeó una serie sobre chicas que buscaban autógrafos de sus ídolos llamada Fans. El proyecto de televisión se canceló y al poco tiempo se convertiría en un grupo musical de tres chicas. Mildred le agregó una L para que no sonara tan simple y así surgió el trío

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0: 11:53. 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

Las curiosidades de tus artistas favoritos. Antes de llamarse Rake, la banda mexicana de pop pensó en llamarse Reyes. También se dice que su nombre se debe a la palabra rake en inglés, que significa rasguear las cuerdas de

0: 12:29. 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

0: 12:39.
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Las curiosidades de tus artistas favoritos. Gracias a la estimulación temprana, Natalia Lafourcade aprendió a tocar el piano, la guitarra, la flauta y el saxofón. Nunca.

0: Es la una.
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1: ¿Sabías que
2: los murciélagos son los únicos mamíferos capaces

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0: las curiosidades de tus artistas favoritos. Antes de ser famosa, la cantante e influencer Yerimoa trabajaba en la madrugada maquillando clientas para eventos.
1: Tengo un party, Molly, Mari, que no ves perritas de mi vecindario. Exclusive y corre azul, cari.
2: ¡Yerimoa! ¡Mosa!

0: 1:26. 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

0: 1:38.
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Las curiosidades de tus artistas favoritos. Durante los ensayos de su segundo disco, los integrantes de la banda Kabá arrugaron la hoja con la letra de la calle de las sirenas y la tiraron al bote de la basura porque les daba pena y les parecía demasiado infantil. Su equipo de producción los convenció de rescatarla, asegurándoles que sería un parteaguas en su carrera.

0: Son las 2. 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
2: 2:13.

0: 2:30.
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0: 256. 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

0: 3:30.
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0: 357. 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
3: Los murciélagos son los únicos mamíferos capaces de volar.
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Las curiosidades de tus artistas favoritos. La cantante veracruzana Yuri fue la primera mujer latinoamericana en conseguir discos de oro en Europa.

0: Alicia,
1: Pedro Capó, Georgie Noriega, Rec 808, Shadow Towers,
2: Puerto Rico.

0: 4:30.
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0: 4:46.
1: ¿Sabías que?
2: La luz solar tarda 8 minutos y 17 segundos en llegar a la Tierra.

0: 2-34-56.
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Las curiosidades de tus artistas favoritos. La primera grabación profesional que hicieron la banda Café Tacuba no fue de sus éxitos de rock, sino la pista Tamales de Iguanita, grabada especialmente para un compilado de canciones navideñas.

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1: 528.
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Las curiosidades de tus artistas favoritos. Para conseguir el papel protagónico de Simba en la obra El Rey León en España, el cantante y actor mexicano Carlos Rivera compitió en una audición global contra más de 10.000 aspirantes. Perdón.

0: 5:59. 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

las curiosidades de tus artistas favoritos. El cantante, compositor, DJ y productor Claudio Yarto, líder de la banda Caló, también ha participado como locutor de doblaje, prestando su voz para películas animadas, entre ellas Madagascar 2 y Orton y el mundo de los Ken.

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2: 629.
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las curiosidades de tus artistas favoritos. El rock and rollero mexicano César Costa, durante su infancia, estudió 4 años de violín clásico para darle gusto a su madre, quien era una virtuosa violinista que llegó a realizar presentaciones en el Palacio de Bellas Artes.

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0: Las uñas y el cabello están compuestos por la misma proteína que la pluma de un ave.
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1: Mañana con 2 minutos, ¿cómo están? Me da mucho gusto saludarlos. Viernes 25 de septiembre del 2026. Espero que sea un buen día para todos, ya rumbo al fin de semana, pero por lo pronto aquí estamos muy contentos para platicarles todo lo que ha pasado en las últimas horas. La verdad, importantes cosas, varios temas que hay sobre la mesa. Uno de ellos sale de una investigación que dio a conocer el Centro de Derechos Humanos de la Universidad de Berkeley, California, que básicamente lo que nos dice es que, lo sabemos, la persecución contra la prensa, los ataques contra la prensa, desde el arranque de la guerra contra el narcotráfico en el sexenio de Felipe Calderón, pues han sido una constante. Esto no es nuevo. Lo que es nuevo es la magnitud con la cual se aceleraron los ataques desde la llegada del expresidente López Obrador al poder. El estudio habla de una cantidad importante de periodistas acosados, asesinados, la libertad de prensa coartada. El informe analiza casos de vigilancia, de hostigamiento digital, de procesos legales, de violencia en contra de periodistas. Y lo que termina diciendo que es realmente importante es que lo que se dio en el sexenio de López Obrador podría constituir un delito internacional, que es el delito de persecución. ¿Por qué? Pues porque fue un ataque sistemático contra un grupo particular de personas que son los comunicadores, los periodistas en este país. Estaremos, por supuesto, platicando sobre esto. El tema de del espionaje en épocas de López Obrador, pues es un hecho que ya está documentado. Este estudio no es la opinión de unos cuantos académicos, es evidencia que además está pues a disposición de quien la quiera ver y quien la quiera leer, para poder hacer estas aseveraciones que son graves y que son fuertes. Vamos a estar, por supuesto, platicando sobre este tema un poquito más adelante. Por lo pronto nos vamos hasta Durango, en donde familiares de 3 de los 5 bebitos recién nacidos que murieron en el Hospital General de Zona Número 1 del IMSS presentaron ya una denuncia ante la Fiscalía General de la República. Marta Leticia Casas, ¿cómo estás? Buen día, platícanos.
2: Ana, ¿qué tal? Muy buenos días, saludándote desde la ciudad de Durango. Efectivamente, 3 de los 5 acudieron ayer a la Fiscalía, pero ya los 5 presentaron la denuncia en diferentes momentos. Comenzó así la batalla legal por la muerte de los bebés de la Unidad de Cuidados Intensivos Neonatales del IMSS. Este jueves, los padres de familia acudieron ante la Fiscalía General de la República. Van contra el instituto y contra quien resulte responsable, así lo dio a conocer el apoderado legal, que es el presidente de la barra de abogados, Ferrín Alonso Flores. Si me permites, vamos a escucharlo.
3: En este momento venimos a presentar la denuncia formalmente ante la Fiscalía General de la República. Comentarles que el contenido obviamente es privado, viene relatado punto y coma los hechos que le sucedió a cada una de las familias de los bebecitos que fallecieron. En ese sentido va la denuncia. Aquí el Ministerio Público, el que se va a encargar de clasificar los hechos y va a determinar si hay 1, 2, 3 o los delitos que le resulten y obviamente si hay alguna responsabilidad.
2: La representación legal además habló de que hay ciertas restricciones de revelar el contenido de las carpetas para no entorpecer la investigación. Sin embargo, dejó claro que existen dudas muchísimas y entre ellas la ausencia de las necropsias que no se practicó a los bebés. El IMSS, por su parte, informó que ya fue requerido por la Fiscalía General de la República y aseguró que va a colaborar en el proceso. Incluso ya entregó los primeros informes a la Fiscalía, sí. Así lo dijo la doctora Adriana Toriz, que es la vocera y además coordinadora nacional de epidemiología. Escuchémosla.
4: A ver, venga. 24 de septiembre concluyó el periodo de observación de los cultivos que estaban pendientes de los bebés que compartieron la unidad. Las muestras se enviaron a la Ciudad de México para la secuenciación genética de la bacteria Klebsiella pneumoniae.
2: Bueno, ahí informó el aspecto técnico. Ya concluyó una etapa de los cultivos de laboratorio. Las muestras ya están en la Ciudad de México. Con esto avanza un poco lo que es la investigación de la bacteria, pero también vamos a escuchar cómo señaló el tema de la Fiscalía General.
4: se atendieron los requerimientos de la Fiscalía General de la República derivados de una denuncia. El IMSS colaborará con plena apertura y transparencia con las autoridades para el esclarecimiento de los hechos.
2: Y con esto la batalla legal apenas comienza, podría ser muy larga y complicada. El caso sigue abierto, los padres mantienen preguntas sin respuestas sobre lo ocurrido en sus hijos. Es el reporte, Ana.
1: Por supuesto, Marta Leticia, estamos atentos a lo que vaya ocurriendo, pero nos decías ya, entonces son las 5 familias las que tienen la denuncia ante la Fiscalía General de la República.
2: Sí, te comento los tiempos. Primero fue una familia, sí. Posteriormente las 3, y el mismo jueves por la tarde llegó la familia. Es de un municipio llamado Tepehuanes, uh-huh. Está como a 5 horas de la capital. Uh-huh. Entonces ellos viajaron, no llegaron a tiempo, pero por supuesto también fueron asesorados por la barra de abogados, quien llevará toda la acción jurídica de parte de los padres. Es un grupo de abogados de diferentes áreas. Sí. Por lo que abordarán pues todo el esquema jurídico ante la fiscalía, esperando también, y lo dijeron ayer y tienen un tanto de razón, que se respete, que haya autonomía, porque se trata de dos instancias federales,
1: claro,
2: las que van a combatir este tema en los tribunales.
1: Nos decías ayer, Marta Leticia, que los papás habían salido más enojados de la reunión con directivos del IMSS que lo que entraron. Escuchábamos la voz de uno de los papás, con quien de hecho platicamos aquí a principios de la semana, y él hablaba, nos decía, es que no puedo decir mucho, pero hablaba como de una segunda bacteria o de una segunda causa, digamos, de muerte de estos chiquitos. ¿Sabemos algo, Marta Leticia, sobre esto? Sé que el IMSS no lo ha informado, pero ¿sabemos algo más?
2: Esto forma parte, Ana, de las carpetas de investigación. Uh-huh. Y sí, efectivamente, se presume que no solamente hubo una bacteria,
1: yeah,
2: sino que pudo haber más bacterias y otras acciones por parte del instituto para generar
1: que llevaron
2: un caldo de cultivo que finalmente terminó con la vida de los bebés. Ayer pues, escuchábamos sí. también y platicábamos con la senadora Margarita Valdés, y ella decía que es culpa del neoliberalismo que hay en el instituto,
1: sí, qué bárbaro,
2: porque hace algunos años con el outsourcing empezó a entrar personal ajeno a la institución a encargarse de las labores de limpieza, y ahí fue cuando se descuidaron los dispositivos de limpieza, los protocolos, porque el personal externo de una empresa no conoce lo delicado que debe ser la limpieza en las instituciones. Y si nos vamos con los testimonios de los trabajadores, pues efectivamente hay anomalías muy claras que ellos mismos observan y que finalmente pues puede ser una de las causas. No es la primera vez que hay una queja, no con esta magnitud, pero las quejas contra el instituto por falta de limpieza, pues sí, por protocolos, por bacterias, no son algo nuevo en la institución. Desafortunadamente sí, también tenemos infraestructura muy débil que tiene décadas y que pues desafortunadamente no ha sido modificada, no hay, vamos a decir, el instituto está obsoleto.
1: Pues bueno, Marta Leticia, estamos al tanto y pendientes de lo que vaya ocurriendo por allá en Durango. Por lo pronto, nada más decir, caray, pues la responsabilidad no es del neoliberalismo. Si había dudas acerca de las consecuencias del outsourcing, pues tan fácil como cambiar el outsourcing. Ellos tienen la mayoría para hacerlo y tienen la capacidad técnica y profesional para tomar una decisión ejecutiva, sobre todo tratándose del tema y el campo de la salud. En 8 años, pues algo se tendría que haber podido hacer. Gracias, Marta Leticia.
2: Gracias, Ana, muy buen día.
1: Es increíble que sigan en este rollo de culpar al pasado. Caray, de veras, 8 años para poder hacer algo. Si alguien detectó que eso estaba implicando una disminución en la calidad de la limpieza, de lo que sea, pues a cambiarlo inmediatamente, ¿no? No sé qué más podría ser importante para quien encabezara el IMSS que hacer eso en cualquiera de los estados de la República y, por supuesto, a nivel federal. Bueno, nos vamos hasta Morelos, Emanuel Villalobos. Lo platicábamos aquí tan pronto como ocurrió el asesinato de Claudia Tacoronte, la estudiante española de intercambio, qué había pasado con la estrategia de seguridad, con el operativo de seguridad de la Feria de la Medicina Tradicional en Cuautla. Claramente había omisiones y ahora finalmente se informa que la Fiscalía de Morelos efectivamente va por autoridades omisas en el caso de la estudiante del asesinato de Claudia Tacoronte allá en Cuautla. Emanuel Villalobos, ¿cómo estás? Buen día.
5: ¿Cómo estás, Ana? Muy buenos días. Sí, como tú lo comentas, las autoridades de la Fiscalía General del Estado de Morelos no tienen descartado realizar pues estas indagatorias, estas investigaciones en contra de algunas autoridades que hayan pues faltado sus funciones o responsabilidades de brindar la seguridad en esta Feria de la Medicina Tradicional. Fernando Blumenkron Escobar, fiscal de Morelos, señaló que se tiene conocimiento de que el Estado pues sí brindó estas medidas necesarias para el resguardo de dicho evento donde pues Claudia Tacoronte acudió precisamente, pero que también pues se fue en estas inmediaciones de la Casa de la Cultura donde se organizó esta fiesta de la medicina, donde fue víctima de feminicidio. El fiscal no dio certeza de qué autoridades podrían ser las omisas en sus responsabilidades, sin embargo, pues sí hizo el comentario de que podrían estar integrando a la carpeta de investigaciones pues algunas omisiones de autoridades. Vamos a escuchar parte de estas declaraciones que daba el fiscal de Morelos, Fernando Blumenkron.
6: Información de que había patrullaje o una seguridad perimetral y que se llevó a cabo en tiempo y forma. Si hubiera alguna omisión, bueno, no descartamos también nosotros dentro de la carpeta de investigación seguir alguna línea en este sentido. Pero lo que nos interesaba en el momento en que sucedieron los hechos, como lo hemos dicho también y lo hemos comentado, que identificar al agresor, saber qué había sucedido, el móvil de los hechos. De inmediato también lo que nos ocupó a nosotros fue, como lo comenté en la investigación que se realizó, de campo y de gabinete, encontrar a esta persona.
5: Ahí las declaraciones, el objetivo principal que señalaba el fiscal en esos momentos pues era detener al agresor y saber qué es lo que había pasado, y hoy ya existe una vinculación a proceso del presunto agresor. Se sabe que el ayuntamiento de Cuautla, que encabeza Salvador Molina, es el primer o principal respondiente en estos temas de seguridad, no solamente en esa fiesta de la medicina, sino en todo el entorno y el clima de seguridad del municipio. También el patronato de la Casa de la Cultura podría ser otra de las autoridades involucradas en todo este desarrollo del encuentro de la medicina tradicional, además del propio Instituto Tlahuili, que también es organizador en directo. Aquí también cabe el nombre de la regidora Sandra Balón Narciso, quien también realizó gestiones y organizaciones para que este evento se pudiera llevar a cabo en el municipio de Cuautla. Uh-huh. Incluso ella sale en algunas fotografías en la inauguración de la fiesta de la medicina tradicional. Estas son algunas de las autoridades, Ana, que fueron organizadoras del evento y que pudieran ser investigadas por o para deslindar estas responsabilidades a la hora de ejecutar pues estas acciones indispensables para el resguardo de visitantes que tuvieron, que estuvieron en esta jornada de medicina en el municipio de Cuautla, acá en el estado de Morelos. Son algunas de las autoridades que podrían ser investigadas.
1: Nada más aclarar, Emanuel, Claudia fue asesinada a unos metros de la entrada de la Casa de Cultura en donde se estaban hospedando los jóvenes, ¿no? O las personas que iban a esta Feria de la Medicina Tradicional, ¿cierto? Fue cerquitita de la Casa de Cultura.
5: Sí, muy cerca de esta Casa de la Cultura. Ella fue agredida precisamente en estas inmediaciones de la Casa de la Cultura. Ella busca el resguardo y es cuando entra precisamente a la Casa de la Cultura con apoyo de vecinos, y ya fue ahí en donde pues desgraciadamente ya no contaba con signos de vida.
1: Exacto. Sí. Ahora, nada más decir, afuera de la Casa de la Cultura no había una patrulla. En la Casa de la Cultura no había un cuidador, una persona que estuviera ahí, nada. Entonces, pues yo no sé qué operativo de seguridad. O sea, si están pensando en omisiones, ahí está la primera, pues, quiero decir, ¿no? Ojalá que se tomen en serio su papel, Emanuel.
5: Sí, ese es el también lo que nosotros tenemos de conocimiento, Ana. El testigo que ya presentábamos hace algunos días nos comentaba, no hay una vigilancia permanente en la Casa de la Cultura y un patrullaje en estas inmediaciones también de este inmueble en donde se hospedaban o alojaban estos estudiantes, porque no era nada más Claudia, eran varios estudiantes, no había algún patrullaje cercano.
1: Bueno, Emanuel, estamos por supuesto al pendiente, en contacto, gracias, saludos hasta Morelos, saludos a Cuernavaca.
5: Buen día, Ana. Salud.
1: Gracias, muchas gracias. Igualmente, y en Juchitán, en donde hace unos días detuvieron, aquí se los platicamos, a su alcalde por vínculos con el crimen organizado, ahora han detenido al ex comisionado de la policía municipal. ¿De qué se trata? ¿Cómo juega este personaje en esta trama de vinculación entre autoridades y crimen? Roosevelt Rasgado, saludos hasta Oaxaca, ¿cómo estás?
7: ¿Qué tal, Ana? Muy buenos días. Sí, ayer fue detenido, ayer por la tarde, John Kenny Moreno Segura. Él fue comisario de la policía municipal, de la seguridad pública municipal en Juchitán, pero fíjate que él estuvo en un primer periodo en el año 2015 con el entonces presidente municipal Emilio Montero Pérez, y posteriormente también estuvo como comisario con el alcalde detenido, Miguel Sánchez Altamirano. Justo hace como 2 años él había renunciado a su cargo, fue relevado y hoy fue presentado ante las instancias judiciales. Ayer fue detenido en su domicilio cerca del municipio de El Espinal, entre Juchitán y el municipio de El Espinal, según la información que nos da la fiscalía, como parte de un operativo, la segunda fase, dicen ellos, de un operativo especial en el istmo de Tehuantepec. Y también te comento, Ana, que desde la detención del presidente municipal de Juchitán, Miguel Sánchez Altamirano, el ayuntamiento permanece sin un sucesor al frente en la alcaldía. Ya casi ya de 48 horas de su captura, no se ha informado oficialmente quién asumirá las funciones de presidente municipal, mientras crece la incertidumbre en la población sobre quién estará al frente del gobierno local, Ana. En medio de esta incertidumbre política que atraviesa el municipio, el exsecretario municipal y suplente del alcalde detenido, Mariano Rosado López,
1: sí,
7: difundió un comunicado dirigido a la opinión pública y a la presidenta de México, Claudia Sheinbaum, en el que denunció que su domicilio fue cateado mientras él se encontraba ausente. Rosado López afirmó que va a acudir ante las instancias legales para solicitar que se esclarezca, dice él, la actuación realizada en su vivienda y las afectaciones que, según señaló, derivaron de este hecho. Ayer también te comento que inició la audiencia virtual ante un juez de Oaxaca del alcalde Miguel Sánchez Altamirano, y según la información que nos da el cabildo del ayuntamiento de Juchitán, es que hasta que no se le dicte prisión preventiva, no se podrá sesionar para nombrar a su sucesor. Y es que el suplente Mariano Rosado López, como lo comentábamos, después de emitir el comunicado, no se ha presentado a las oficinas municipales. Y fíjate, Ana, que hace unos minutos,
1: sí,
7: ya la Fiscalía General del Estado de Oaxaca acaba de emitir un comunicado, está solicitando, según esta información, la vinculación a proceso en contra de Miguel Sánchez Altamirano, presidente municipal de Juchitán, y de Carlos Alberto de Paz, alias La Parca, por su probable responsabilidad en los delitos de extorsión agravada y el delito contra la seguridad del Estado. De acuerdo con las investigaciones, dice la Fiscalía, ambas personas podrían estar vinculadas con la célula delictiva denominada Los Cromos, que ahora opera en la región del Istmo de Tehuantepec. Justamente la detención ayer del excomisario de la Seguridad Pública Municipal, John Kenny Moreno, según la Fiscalía, le brindaba precisamente protección
1: apoyo
7: a esta célula delictiva Los Cromos.
1: Sí, tremendo, tremendo. También es la primera plana hoy del Universal. Policías de Juchitán, mandaderos y halcones del narco. Pues así como Roosevelt, ¿no?
7: Sí, es el reflejo que ya se veía en Juchitán en los últimos meses, en los últimos años. De hecho, el incremento del índice delictivo en la ciudad. Y fíjate que ayer, Ana, hicimos un recorrido por el centro de la ciudad,
1: ajá,
7: de Juchitán, aunque la población pues está ahora sí, se siente un poquito más tranquila, pero sí, la población local, digamos, pero la gente, los municipios aledaños a Juchitán, dicen los propios comerciantes, porque ellos ven el reflejo, es que mucha gente de los municipios cercanos no se están acercando a Juchitán. El mercado ayer estaba semivacío,
1: pues,
7: Ana,
1: sí.
7: Los comerciantes estaban lamentando la situación de que pues ellas están en la mejor disposición de continuar con su vida normal, pero la gente, los ciudadanos que viven cerca de Juchitán no se quieren acercar, y bueno, esto afecta directamente a la economía local.
1: Pues sí, como no, mejor no te acercas en lo que se calman las aguas. En fin, Roosevelt, gracias, estamos en comunicación, cualquier cosa volvemos contigo, por supuesto, en un ratito.
7: Estamos al pendiente, Ana.
1: Gracias, Roosevelt Rasgado, allá en Oaxaca. Oigan, ayer se reunió la presidenta Claudia Sheinbaum con el presidente de Corea del Sur, Lee Jae-myung. Acordaron explorar el uso de tecnología militar coreana para la modernización de el ejército, las fuerzas armadas mexicanas. Confirmaron una nueva visita de BTS, del grupo de K-pop BTS, para 2027, y la creación de algo que llamaron el K-pop Center. Esto fue lo que dijo la presidenta Sheinbaum.
8: Uno de los grandes proyectos del que fuimos informados hoy es la posibilidad de que se establezca un centro de cultura K-pop en nuestro país, de música y otras actividades artísticas y culturales.
1: Esto fue lo que dijo el presidente sudcoreano.
9: Vamos a profundizar nuestro intercambio para que la destacada tecnología de defensa de Corea conduzca a la producción local en México. Vamos a contribuir para la mejora de la capacidad de la industria de defensa de México.
1: Las 7:22, nos vamos a la pausa. 5543-77125. Saludos, Chihuahua, Tuxtepec, gracias, Iguatanejo, Reynosa, Tampico, Tijuana y Veracruz. Gracias por conectar con nosotros en esta red esta mañana. Vamos a la pausa, tenemos más al volver. Yo soy Ana Francisca Vega, no se vayan.

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1: 722.
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2: ¿Cómo estás, David? Buen viernes.
3: Hola, Ana Francisca, ¿cómo estás? Saludos, buenos días para todos en MBS. Aquí estamos desde Baltimore, en Maryland, en la costa este de los Estados Unidos, muy cerca de la ciudad de Washington, D.C., para presenciar mañana aquí en el MT Bank Stadium, la casa de los Ravens de Baltimore, la presentación de la selección mexicana de fútbol con Rafael Márquez en su primer partido como entrenador. México enfrenta a la selección de Colombia, una Colombia que, por cierto, no incluye a Luis Díaz, el temible delantero del Bayern Múnich, que pidió tiempo para recuperarse una lesión, así que no fue llamado para esta fecha FIFA por parte del entrenador argentino Néstor Lorenzo, que dirige a la selección de Colombia. Sin embargo, Colombia siempre tiene jugadores interesantes y seguramente será un sinodal complicado para la selección de Rafael Márquez. Se han vendido más de 60,000 boletos, un estadio grande, le entran poco más de 70,000, así que la gallina de los huevos de oro, que significa la selección mexicana en esta tierra, pues sigue vigente. Además, México no jugó aquí en el Mundial, no llegó hasta Estados Unidos, así que hay cierta hambre por ver a la selección mexicana de fútbol. Vamos a ver qué equipo presenta Rafael Márquez. Yo creo que lo más importante en el tema de Rafael Márquez estriba en la forma, en el estilo de jugar. Es muy diferente a lo que presentaba Javier Aguirre. Viene de una escuela del Barcelona, de la Masía. Se hizo entrenador junto a la esencia de Pep Guardiola. Y sabemos muy bien a qué juega o a qué intenta jugar ese club de fútbol, esa corriente futbolística. El problema es que Márquez no tiene los mismos jugadores que tenía Javier Aguirre. No tiene para jugar con el famoso tiki-taka, porque no está Messi, porque no está Xavi, porque no está Iniesta, y tiene lo que tiene, ¿no? Y con eso tendrá que lograr un sistema de juego. Justamente ayer, aquí en los micrófonos de MBC Deporte Radio, platicábamos con Ricardo Antonio La Volpe, el hombre que prácticamente no hizo, pero sí debutó como futbolista Rafael Márquez en aquel Atlas. Lo conoce perfectamente bien. Y esto dice La Volpe de lo que espera, sobre todo en la cuestión de estilo, del nuevo estratega de la selección mexicana de fútbol.
4: Espero que sí, te lo digo ampliamente, espero que sí. Es decir, a mí me gustaría que sea una selección lo que es un protagonismo, es decir, a nosotros nos falta, cuando enfrentamos a los grandes equipos, tener posición de balón. Yo ya te lo expliqué, para poder ganarle a un equipo grande tenés que tener vos la transición, posesión, buena salida, pressing en alto, no siempre haciendo zona. Bueno, eso es lo que yo espero de Rafa.
3: Bueno, el resto de la fecha FIFA ya entregó algunos resultados interesantes ayer, Ana Francisca, sobre todo el empate entre las selecciones de Holanda, Países Bajos y Alemania. Ganaba el conjunto alemán con un gol de Mecha al minuto 32, futbolista que actúa en el Borussia Dortmund, pero empató ya en tiempo de compensación. Gapco, el jugador de Liverpool, empató 1-1. Debutaron como técnicos de ambas selecciones en Alemania Jürgen Klopp y en la selección neerlandesa Xavi Hernández. Hablando de Xavi, que hablábamos ahora del estilo aquel famoso del tiki-taka. Grecia ganó en Serbia 2-1. Noruega superó 3-2 a la selección de Dinamarca. Haaland, la gran estrella del equipo noruego, marcó un par de goles. Portugal se impone 1-0 a la selección de País de Gales. Austria derrota en Linz a Israel 3-1 en medio de protestas pro-palestinas en el estadio. Al final, la selección austriaca logra la victoria. Esto en la Liga de Naciones de la Unión Europea de Fútbol. Y en juegos internacionales amistosos, dos resultados que sorprenden. Japón derrotó 3-1 a Uruguay en Miyagi en la presentación de Diego Forlán como entrenador. Le fue mal a la selección uruguaya. Y Corea del Sur, el otro gigante asiático, además de China, por supuesto, venció 3-0 a Ecuador, que presentaba al muñeco Gallardo, el ex técnico de River Plate, el argentino, como su nuevo entrenador. Así que los dos, tanto Gallardo como Forlán, se han ido con derrotas en el lejano oriente. China, para acabar con el cuadro de los triunfos de Japón y de Corea del Sur, China le metió 3-0 a Maldivas. Así que ahí tenemos los resultados interesantes de fecha FIFA y que va a continuar este fin de semana. Hoy tendremos Italia-Bélgica, buen partido. Turquía enfrenta a Francia. Polonia-Bosnia-Herzegovina, juegos interesantes. Bueno, también arranca esta noche la jornada número 10 del fútbol mexicano. El Atlante, los Potros de Hierro, reciben al Monterrey. Buen duelo esta noche en la cancha del Estadio Banorte. Tijuana va a enfrentar al conjunto del Atlas. El partido más relevante de la jornada tiene que ser forzosamente el de Cruz Azul contra Toluca. Dos candidatos importantes que se van a enfrentar, que son candidatos al título. Viene el Toluca de perder en casa con Santos, que puede ser un accidente, y Cruz Azul viene dando altibajos. Lució muy bien contra el América, luego no hizo nada contra el Inter de Miami, perdió Monterrey el fin de semana pasado, en fin, Cruz Azul siendo Cruz Azul. Anoche comenzó la semana número 3 de la NFL y los Halcones de Atlanta sorprendieron el Lambeau Field y le ganaron 35-14 a los Empacadores de Green Bay. Una gran actuación de Bijan Robinson, el joven corredor del equipo de Atlanta, corrió para 194 yardas con 2 touchdowns, mientras que Michael Penix Jr., el quarterback del equipo de los Falcons, lanzó para 256 yardas. Por cierto, los Ravens, estamos aquí en Baltimore, los Ravens van a jugar el domingo en Maracaná, en Brasil, contra los Vaqueros de Dallas. Por eso México tiene espacio para jugar en el estadio de los Cuervos de Baltimore. El fin de semana, sin duda, el evento más interesante para México es la final. El Campeonato Mundial de Ruta de la Unión Ciclista Internacional se corre el domingo en Montreal, Canadá, en el mismo circuito donde hace 15 días obtuvo el triunfo Isaac del Toro en el Gran Premio de Montreal. Los favoritos aparecen el belga Marc Evenepoel, que es 4 veces campeón del mundo en contrarreloj, también el joven Paul Seixas, el francés, y por supuesto el mexicano Isaac del Toro. Hay que recordar que no están, por temas de lesiones, no están ni Tadej Pogacar, el mejor ciclista del mundo, ni Jonas Vingegaard, el número 2 del mundo, ni el esloveno ni el danés estará en competencia. Es una carrera ardua la del domingo, 273.7 kilómetros, 3.800 metros de desnivel, una carrera espeluznante, una competencia dura. Al final van a ascender al Kamilienhout, que es 1.67 kilómetros a 7.4% de ascenso, así que una prueba difícil. Ya la conoce Isaac del Toro, así que vamos a ver si puede terminar teniendo un día pues histórico, legendario para el ciclismo mexicano, ganando o metiéndose por lo menos al podium dentro de la prueba del Campeonato Mundial de Ruta, lo cual sería para él realmente fantástico. 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Un gran fin de semana para todos. Ana Francisca, un saludo desde Baltimore, aquí en Maryland, en la costa este de los Estados Unidos.
2: Saludos, mi querido David, de las 7 de la mañana con 35 minutos.
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5: Ellos tienen labores de inteligencia que llevan a cabo, que no de espionaje, que es distinto. Nosotros no espiamos opositores.
6: Yo he sido víctima de espionaje desde la época de Salinas.
5: Bueno, no es cierto que se espíe a periodistas o a opositores. Yo hice el compromiso de que nadie iba a ser espiado. Ellos tienen labores de inteligencia que no de espionaje, que es distinto. De que nosotros no espiamos a nadie. Estoy hablando con la verdad. Siempre hemos salido ilesos de la calumnia, porque tenemos autoridad moral. Si me preguntan a mí sobre Pegasus, no podría yo contestar, porque no sé bien, ¿sí?, de qué se trata.
7: Aquí se decidió que no se iba a perseguir a nadie.
2: Bueno, esas eran fueron las respuestas del expresidente López Obrador frente a la evidencia que surgió durante su propio sexenio de que las Fuerzas Armadas Mexicanas habían utilizado el programa espía Pegasus para eso, para espiar a opositores, periodistas, activistas. Y frente a esta evidencia, pues, ¿qué hizo López Obrador desde la mañanera? Lo mismo que hacía siempre, simple y sencillamente decir, no es cierto. Y ofrecer cero evidencia y prometer cero investigaciones. Eso ocurrió durante el sexenio de López Obrador. Ahora, en este 2026, la Universidad de Berkeley, en California, acaba de sacar un informe realmente relevante, porque revela tres cosas, cuatro cosas. La primera es... los ataques contra periodistas y defensores de los derechos humanos no empezaron con el sexenio de López Obrador, eso nos queda claro. Desde el inicio de la administración de Felipe Calderón, el comienzo de la guerra contra el narco, pasando por Peña Nieto y en el mandato de López Obrador hasta la actual administración, los ataques a periodistas y defensores de derechos humanos han ido en aumento. Y esto lo dicen las cifras. Eso es número uno. Número dos. Que si bien el patrón de agresiones comenzó antes de López Obrador, se intensificó considerablemente bajo su mandato y dan varias razones. Número tres, que durante su periodo de gobierno, la proporción de ataques contra la prensa atribuidos a funcionarios públicos, en lugar de a grupos criminales, que como era antes, aumentó en 43%, es decir, ya no eran los más importantes los ataques del crimen organizado, sino de funcionarios públicos. Y número cuatro, que cuando un grupo civil es señalado públicamente, como lo fue los activistas y los periodistas, como enemigos por parte del Estado, por el jefe del Estado mexicano, que son vigilados por la inteligencia militar, que son hostigados desde las conferencias mañaneras, y son demandados también por funcionarios públicos, de acuerdo con el derecho penal internacional, este tipo de campaña dirigida contra un grupo particular puede constituir un delito internacional que se llama persecución. ¿Okay? Eso es lo que aporta ahora este nuevo informe, porque además lo hace con evidencia. María Luisa Aguilar, directora del Centro de Derechos Humanos Miguel Agustín Pro Juárez, es un gusto siempre conversar contigo, María Luisa.
8: Hola, muy buenos días, Ana Francisca. Igualmente un gusto conversar contigo y muchas gracias por el espacio.
2: A ver, pues el Centro Pro fue uno de los organismos, de las organizaciones de la sociedad civil que sufrieron este acoso, esta vigilancia, este espionaje por parte de autoridades durante el gobierno de López Obrador. Y sí me gustaría tu reacción a esto que saca la Universidad de Berkeley, María Luisa, porque creo que es importante el paso que da los investigadores en este informe.
8: Sí, yo creo que es muy relevante lo que mencionas respecto a cuáles son los análisis que hace la universidad. La universidad logra recopilar información de diversas fuentes de cómo estos ataques, campañas de deslegitimación, sobre todo también la impunidad que hay alrededor de las agresiones en contra de periodistas y de personas defensoras, no pueden verse de forma aislada, y sino deben de verse desde una perspectiva más de una decisión de una administración, sí, de pues socavar diversos derechos, ¿no? El propio derecho a la libertad de expresión, uh-huh, también el de defender derechos, como en el caso de la organización Centro Pro. Me parece también muy relevante destacar que el tema de la impunidad es central. El Centro Pro, como bien lo mencionas, ha sido objeto de ataques por vías de específicamente y documentados de digital, del software o malware Pegasus, sí, no solo en el caso de la administración de López Obrador, sino también en la administración de Enrique Peña Nieto. Cierto. Y en ambos casos la investigación está paralizada. Nosotros hicimos lo que nos corresponde hacer como defensoras de derechos humanos y como personas que acompañamos a personas que llegan a nuestras oficinas, que es ir a denunciar, y las denuncias están sin ningún avance. Y creo que el otro gran tema es, bueno, también lo que se presentaba al inicio de la cápsula, ¿no? Que es esta constante de decir que en México no se espía, que se minimiza la dimensión de este tipo de acciones, y sobre todo la opacidad que hay alrededor de las Fuerzas Armadas en estos casos en particular. Porque si lo recordamos bien, en el caso específico de la administración de López Obrador, lo que se logró llegar a documentar por parte de los colegas que llevan años dándole seguimiento a estos temas, que es la R3D, los colegas de Artículo 19, es que el único o la única institución que contaba con contratos en ese momento de Pegasus era el Ejército.
2: Así es.
8: Y hasta el día de hoy no se han dado a conocer esos contratos, incluso ya con mandamientos judiciales de parte que han obtenido los colegas de la red de derechos digitales. Entonces me parece que en su conjunto este informe que como bien lo mencionas tú, tenía el objetivo de ser presentado a la Corte Penal Internacional, y que en el mismo documento el Centro de Derechos Humanos de la Universidad de Berkeley dice que ya no se entregará por también las decisiones que se han tomado en Estados Unidos de impugnar la potencialidad de la propia Corte, no puede ser solamente minimizado así es presentado o no, sino hay que entenderlo desde la perspectiva más amplia de cuáles son los impactos que tuvo toda esta decisión de tener una una serie de agresiones a periodistas, a la prensa en general, y a las personas activistas desde la propia tribuna presidencial.
2: Uh-huh. 337 periodistas y defensores de los derechos humanos, dice Berkeley, fueron asesinados durante el sexenio de Andrés Manuel López. 337. María Luisa, 78 periodistas y 259 defensores, ese es el conteo oficial. Debo decirlo, es la mayor cantidad de personas asesinadas por cuestiones de su trabajo o de su actividad, ¿no? De la defensa de los derechos humanos o de la defensa de la libertad de expresión y el ejercicio de la libertad de expresión en el planeta, en un país que no está en guerra, como se supone que está México, ¿no? O sea, es que es increíble esta cifra.
8: No, es brutal la cifra. Me parece que también nos tiene que recordar los impactos que tiene este tipo de agresiones en la sociedad más amplia, ¿no? Porque estamos hablando de periodistas que hacen un trabajo muy importante en contextos de muchísimo riesgo, de colegas que en el Centro Pro somos muy conscientes de que el tipo de agresiones que enfrentan los colegas con los que trabajamos en los estados son muy distintos, y que además hacen que la agresión a un periodista o una persona defensora en esos contextos no tienen un impacto solamente en ellos o sus familias, sino más bien en la sociedad más amplia, porque perdemos la oportunidad de conocer qué está pasando ahí, porque comunidades completas se ven afectadas con agresiones a personas que están defendiendo derechos comunitarios. Es decir, me parece que hay que entender que estos números que en sí mismos son muy aterradores, también tienen detrás agresiones a los derechos de todas y todos, ¿no? Al propio derecho a ser informado, al propio derecho de defender nuestros derechos en las condiciones que existen en diversos lugares del país.
2: Ahora, dime una cosa, el tema de que, digamos, de que esta campaña es una campaña que dice la Universidad de Berkeley es sistemática, es dirigida hacia un grupo en particular, dice la universidad podría constituir el delito bajo el derecho penal internacional, el delito de persecución. ¿Qué implica esta afirmación, María Luisa?
8: Sí, lo que alcanzamos a revisar de la investigación el día de ayer que la envían es que la universidad quería hacer de este caso como un caso prueba de un delito que aún no ha sido analizado en su totalidad ante la Corte Penal Internacional. Hay diversos policy briefings que ha estado evaluando la propia corte, la fiscalía, de cómo han ido cambiando los delitos de agresión en el mundo, que obviamente ya no son los mismos en un contexto donde las violencias pueden ser también digitales, y me parece que en ese contexto es importante analizarlo, ver cuáles son las posibilidades de determinar que en realidad hay una política dirigida desde determinadas personas en las administraciones. Uh-huh. Y digo personas en específico porque eso es en realidad la gran diferencia con la Corte Penal Internacional, ¿no? Lo que la Corte llega a analizar, a poder llevar a juicio en contextos de mucho tiempo, de un análisis de la fiscalía, ya. Son responsabilidades individuales de personas en particular y no solamente del Estado, como
2: eso es importante.
8: Generalmente se hacen en la Corte Interamericana, en otros mecanismos que conocemos muy bien en México, ¿no?
2: Entonces sería una, digamos, un caso hipotético, no estoy hablando de que esto esté por supuesto amarrado, pero sería un caso hipotéticamente dirigido en contra de Andrés Manuel López Obrador.
8: De una persona en particular, justo ese es uno de los temas que siempre hace más complejo el poder llevar este tipo de investigaciones a la Fiscalía de la Corte Penal Internacional, porque se tiene que pues garantizar que hay una política específica que se puede atribuir a una persona específico.
2: Como trazar, ¿no? Trazar la documentalmente, no nada más en términos de señalar, sino trazar documentalmente que había un, en fin, sí, entiendo perfecto. Creo que sí. De todas maneras me parece muy importante lo que dicen por muchas razones. Y yo te agradezco, María Luisa, estos minutos, este testimonio.
8: Sí, no, muchísimas gracias a ti, Ana Francisca. Yo creo que lo que es muy importante también es que esta investigación también nos permite ver cuál es el impacto de este tipo de campañas de deslegitimación en contra de prensa, de las personas activistas, ¿no? Porque aunque igual no sea posible trazar una línea causal de que estos son exactamente lo que permite que haya ataques incluso letales, si es posible entenderlo desde una perspectiva más contextual y de cómo, pues eso, se van replicando los mismos patrones en las instancias locales, y como decías tú, es posible incluso ahora identificar cómo las autoridades locales tienen mayor injerencia en los tipos de ataques en contra de los periodistas y las personas que están en los contextos de los estados defendiendo derechos.
2: Bueno, pues María Luisa, muchísimas gracias. Te mando un abrazo, que tengas un buen fin de semana.
8: Igualmente un abrazo, Ana Francisca. Muchas gracias.
2: Gracias. Las 7:49. Vamos a la pausa. Tenemos mucho más al volver. 5543-77125, nuestro WhatsApp aquí en cabina. Yo soy Ana Francisca Vega. No se vayan. Regresamos.

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1: 7:49.
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1: Son las 7 de la mañana con 53 minutos y así amanecieron los diarios del país.
0: 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Reforma.
2: Agrava Pemex carga de deuda. Moody's. Pasan de 11 a 17% ingresos de gobierno destinados a pagos de intereses.
0: El Universal.
2: Policías de Juchitán, mandaderos y halcones del narco.
0: Milenio.
2: Control humano sobre la IA y relación pacífica. Xi a Trump.
0: La Jornada.
2: Competencia sana y prudencia. Existe Xi Jinping a Trump. Abordan a puerta cerrada asuntos espinosos como IA, Taiwán y la guerra.
0: El Financiero.
2: Banxico pausa y se desmarca del sistema de la Reserva Federal. Descarta reacción mecánica ante los ajustes a la tasa de referencia en Estados Unidos.
0: Excelsior.
2: Juchitán, acéfalo. Cae exmando que protegía al crimen. Edil va al altiplano. Para MBS Noticias, Ángela Molina.
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3: Estamos frente a una atrocidad, es lo único que les voy a decir. Solamente yo quiero dejar en claro que estamos frente a algo sin precedentes, una atrocidad en todos sus dos letras.
4: Están en la lucha también con nosotros y por la respuesta que sean claras, pues que nos apoye toda la gente para que esto no se quede así, quien más haya pasado por esto, que alce la voz.
5: En 4 se confirmó la presencia de la bacteria asociada al brote. El 5º caso, los estudios no identificaron la bacteria asociada al brote. La relación entre la bacteria y cada fallecimiento continúa en análisis y se dará a conocer primero a las familias.
1: Tengo en la línea al representante legal, al abogado de los padres de familia de estos bebitos fallecidos allá en el Hospital General de Zona Número 1 del Instituto Mexicano del Seguro Social, Fermín Flores. Gracias, abogado, por conversar esta mañana con nosotros.
6: Sí, buen día, Ana. Un saludo a todo tu auditorio.
1: ¿Cómo les fue ayer en la fiscalía? A ver, platícanos.
6: Sí, mira, ayer entramos a presentar las denuncias ante la FGR. Entramos aproximadamente a las 2 de la tarde y ya salimos tarde a las, creo, 8:30 de la noche. Uh-huh. Y sí, fue algo muy doloroso porque las familias tuvieron que volver a recordar, obviamente, en sus declaraciones ahí todo lo que vivieron en estos días antes del fallecimiento y durante el fallecimiento de sus pequeños angelitos. Uh-huh. Y sí, fue algo muy, muy doloroso para ellos. Sí, sí, es algo muy lamentable.
1: Uh-huh. De acuerdo con el recuento de los padres de familia, Fermín, y estos casos que se están construyendo, ¿será un caso que va a presentarse en conjunto? ¿Es un caso individual? ¿Cómo, o sea, en términos de la estrategia legal, quiero decir, Fermín?
6: Sí, mira, cada persona, cada familia presentó su denuncia, obviamente por separado, porque cada uno vivió cosas diferentes.
1: De acuerdo.
6: Pero cabe resaltar que la nos tocó una Ministerio Público que va a ser la encargada de integrar todas las carpetas de investigación. Uh-huh. Sabemos de antemano que sí es una Ministerio Público competente, entonces confiamos en que sí se llegue a conocer la verdad del motivo del fallecimiento de los angelitos.
1: Uh-huh. Fermín, el día anterior, el día previo a antier, quiero decir, se reunieron los padres de familia con autoridades del IMSS. El IMSS decía, después de la reunión, el IMSS dijo, pues ellos tienen, por supuesto, todo el derecho de demandar y acceder a la vía jurídica si quieren. Pero salieron muy enojados, Fermín. ¿Qué les dijo el Seguro Social en esta reunión?
6: Mira, la reunión fue para que les hicieran entrega física de los expedientes clínicos de sus pequeñitos. Uh-huh. Entonces ahí tuvieron una reunión por separado personal del seguro de parte de México. Uh-huh. Y ahí a lo que pudimos observar, te digo, nos dieron una explicación científica, no somos médicos.

0: conduce, pero sí considero que uno de los, bueno, más bien todos los padres se quedaron con varias dudas porque entendemos que no es una situación que se pueda responder en cuestión de minutos y sí salieron muy, muy enojados y todo parte de ese enojo es precisamente el contenido que viene en las denuncias.
1: Cuando hablan de atrocidad, cuando hablan de algo sin precedentes, ¿a qué se refieren, Fermín?
0: Mira, considero que esa que fallecieron cinco bebecitos en un lapso de pocos días y en unas condiciones a señalamiento de los padres que pues no estaban óptimas y es por ello que ellos presentaron la denuncia y tienen sus obviamente su derecho a acudir a la fiscalía y también a conocer la verdad.
1: ¿Nos podrías describir a qué te refieres con condiciones no óptimas, Fermín? O sea, un par de ejemplos que creo que la
0: Mira,
1: audiencia.
0: sí, mira, hablando con los padres de los bebecitos, sí llegamos ahí a establecer puntos en común donde tiene que haber confidencialidad. Yo por ética profesional no puedo aportar muchos datos, ahí sí les pido mucha consideración para no revictimizar a las familias porque el hecho de que hayan presentado la denuncia el día de ayer sí les movió mucho, incluso lloraron ahí algunas de las madres, entonces sí, prefiero por cautela y por
1: Entiendo.
0: respeto a las familias no aportar muchos datos porque sí, se estaría revictimizando a las familias.
1: ¿Hay evidencia de que había otra bacteria presente o u otras cosas presentes en ese sentido, Fermín?
0: Mira, en la reunión que tuvimos con el IMSS, mencionaron que posiblemente hubieran más bacterias, pero no fue algo muy preciso. Ni detallado, solamente fue una mención.
1: ¿Confían en que va a haber una investigación sólida por parte del Seguro Social? Siempre, mira, siempre en estos casos, Fermín, ocurre que quien se investiga a sí mismo, pues de pronto no sé si sea la mejor forma de llegar a la verdad. En algunos de estos casos, en otros lugares del planeta, suceden investigaciones independientes que logran de alguna manera determinar la responsabilidad de la propia institución. En este caso, no estamos en ese momento, pero ¿están ustedes confiados en que el IMSS va a investigar adecuadamente esto?
0: Mira, más que confiados en el IMSS, estamos más confiados en la Fiscalía General de la República, que tiene expertos en la materia. Van a venir personal de fuera, nos explicaba al Ministerio Público. Entonces, más que nada, estamos confiando en la FGR para que lleguen a la verdad histórica de lo que sucedió.
1: ¿Cuáles son los siguientes pasos en términos de la estrategia jurídica?
0: Nada más, obviamente, falta presentar la otra denuncia de una de las madres de otro de los bebecitos, y en cuestión a las denuncias que se presentaron ayer, es darle seguimiento. Hoy vamos a volver a ir a la FGR y vamos a estar muy atentos ahí a los actos de investigación que son los que tiene que seguir recabando el Ministerio Público.
1: Pues Fermín, yo te agradezco mucho y ojalá podamos seguir conversando conforme vaya avanzando el proceso legal, que yo sé que siempre son muy, muy tardados, muy complejos, pero ojalá podamos seguir conversando para que la gente pueda también saber y entender qué es lo que ocurrió. Creo que a mucha gente le movió este caso y con muchísima razón.
0: Claro que sí, a todos nos movió. Entonces sí, con mucho gusto, dentro de lo que cabe, pues, estaremos aquí en contacto y informándoles lo que podamos.
1: Gracias. El abogado Fermín Flores, las 8 de la mañana en punto. Gracias. Muy buen día. Las 8 de la mañana en punto. Vamos a otras cosas.

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26: Son las 8 de la mañana con 10 minutos. Gracias por seguir con nosotros aquí en MBS Noticias. Viernes 25 de septiembre del 2026. Muchísimas gracias a todos los que se conectan esta mañana con nosotros. Gracias a todos los mensajes que nos están enviando. Muchas felicidades. Por acá nos están pidiendo felicidades. Gracias. Felicidades a Lorena por su cumpleaños. Muchas felicidades, Lorena, por tu cumpleaños. Que sea un bonito día. Gracias a todos de veras por conectar con nosotros. Acuérdense que estamos en todas las redes sociales en vivo. Y por supuesto, en nuestro WhatsApp esperando sus mensajes: 5543-77125. Esta es la información al momento.
0: En resumen.
26: México y Corea del Sur, en esta visita oficial del presidente coreano aquí a nuestro país, firmaron 17 acuerdos de coordinación bilateral después de una reunión en Palacio Nacional. Hatsiri Magallanes, buen día, ¿cómo estás?
27: Gracias, Ana, ¿qué tal? Buen día. Pues sí, la presidenta Claudia Sheinbaum se reunió el día de ayer con su homólogo de Corea del Sur, Lee Jae-myung, encuentro que calificó como muy productivo y también cordial. En ese contexto, la mandataria destacó la firma de 17 acuerdos en materia de cooperación para el desarrollo, movilidad académica, cultura, turismo, ciencia y tecnología, entre otros.
28: Acordamos seguir impulsando el comercio y las inversiones productivas y facilitar la participación de las micro, pequeñas y medianas empresas mexicanas, con un país de América Latina sustentada en valores e intereses compartidos. Además, compartimos con el presidente Lee una visión de prosperidad compartida. Acordamos seguir impulsando el comercio y las inversiones productivas y facilitar la participación de las micro, pequeñas y medianas empresas mexicanas en las cadenas de proveeduría de las empresas coreanas en México en el marco del Plan México.
27: Y bueno, también la mandataria confirmó la visita del grupo BTS en el 2027, así como la construcción de un instituto de K-pop en el país. A su vez, el presidente coreano destacó los acuerdos en materia de comercio, cooperación para el desarrollo y también la propiedad intelectual.
1: Para que el comercio e inversión bilateral aumenten aún más, acordamos realizar la base institucional y el vínculo en materia financiera y de cadenas de suministro, además de buscar nuevas oportunidades de cooperación. Ambos países alcanzamos un acuerdo de principio para concluir las negociaciones para la revisión de acuerdo de promoción y protección recíproca de las inversiones que tuvieron lugar durante 7 años. Vamos a esforzar y coordinar prontamente los aspectos técnicos para completar la revisión del acuerdo en el corto plazo. En aras de facilitar el comercio, hemos establecido un nuevo marco institucional para reforzar la protección de derechos de PI y el intercambio de información sobre mercancías ilícitas en aduanas.
27: Bueno, comentar también que el presidente agradeció a la mandataria por acordar colaborar para suministrar crudo a empresas coreanas y también destacó la cooperación para la modernización de las Fuerzas Armadas a través de intercambio de experiencias, la formación, capacitación y también investigación. El reporte que tenemos, Ana.
26: Muchísimas gracias, Hatsiri. Bueno, ayer hubo una nueva ronda de la operación Cicatriz entre Morena y Partido del Trabajo rumbo a las elecciones del 2027. Se reunieron Ariadna Montiel, la presidenta de Morena, y el presidente nacional del Partido de Trabajo, Alberto Ayala. Nora Bucio, ¿cómo estás?
3: Así es, Ana, te saludo con muchísimo gusto y de la misma forma a la audiencia. Y como lo comentas, la presidenta nacional de Morena, Ariadna Montiel Reyes, se reunió con la dirigencia nacional del Partido del Trabajo, encabezada por Alberto Anaya Gutiérrez, luego de que públicamente se dijeran inconformes con la selección de coordinadores estatales de la transformación. Sin revelar detalles del encuentro, Montiel Reyes publicó una foto en la que se encuentra acompañada por la presidenta de la Comisión de Elecciones, Citlali Hernández Mora, y miembros de la dirigencia petista, todos sonrientes. En la foto no está Reginaldo Sandoval, quien ha encabezado la confrontación mediática. La unidad, cito textual, ha sido y seguirá siendo nuestra fuerza. Compartimos una historia de lucha y un mismo compromiso con la transformación de México. Unidos hemos hecho historia y unidos seguiremos avanzando, señaló Ariadna Montiel en su mensaje sobre esta reunión. Apenas un día antes, el Partido del Trabajo, a través de su Comisión Ejecutiva Nacional, cuestionó las encuestas realizadas, dijo unilateralmente, por Morena para elegir a los coordinadores de la defensa de la transformación en los estados. Esto debido al incumplimiento, dijeron, de acuerdos establecidos en una mesa de trabajo y llamó al PT a mantener la alianza política. Ana, la información.
26: Muchísimas gracias, Nora.
3: Muy buenos días.
26: Gracias, buenos días. La aspirante de Morena a la gubernatura de Baja California, Julieta Ramírez, desató la polémica ayer porque se reunió con el exgobernador Jaime Bonilla, que es actual líder del Partido del Trabajo allá en el estado. ¿Y por qué la polémica? Pues porque, como sabemos, Jaime Bonilla mantiene un enfrentamiento abierto con Marina del Pilar, la actual gobernadora morenista. Porque Marina del Pilar, hay que recordar, culpa a Jaime Bonilla de ser quien filtró los audios que hacen evidente que está o estaba en pláticas con autoridades judiciales en los Estados Unidos para cooperar en algún caso, no nada más en el retiro de su visa, sino en algún caso que tuviera que ver con temas judiciales en los Estados Unidos. Así es que Marina del Pilar dijo, pues fue Jaime Bonilla quien lo filtró, y ahora la que va a ser gobernadora o la que quiere ser gobernadora por parte de Morena se sienta a platicar con pues el enemigo político de la gobernadora Marina del Pilar. Así es que bueno, así las cosas en Baja California. Mientras tanto, en Morelos, pues la alianza oficialista tampoco está bien. La dirigente estatal de Morena en Morelos, Marta Patricia García, anunció que rompe la alianza con el Partido del Trabajo después de que el miércoles pasado hubo bloqueos en Cuernavaca, presuntamente encabezados por petistas y tratando de que la gobernadora morenista de Morelos pues tenga problemas en términos de pues intranquilidad, digamos, en el estado. Esto es lo que dice la dirigente estatal de Morena en Morelos.
4: El Partido Nacional, en efecto, ha tenido negociaciones o las está haciendo, está tomando posturas y nosotros seguiremos la línea que nos, como la está, se las estoy concluyendo ahorita. Morena Morelos, bajo estas circunstancias que estamos viviendo ahorita o que están sucediendo ahorita, no iría con el PT.
26: Como parte de la operación Cicatriz, también se está reuniendo Ariadna Montiel, dirigente de Morena, con la senadora Beatriz Mojica y la alcaldesa de Acapulco, Avelina López, para tratar de pues contentarlas, ¿no? Para que no estén tan enojadas rumbo a la próxima elección. René Cruz, ¿qué está pasando en el INE mientras tanto? Platícanos.
5: Hola, Ana, amigos del auditorio, muy buenos días. Pues un día movido el día de ayer en el Instituto Nacional Electoral, en donde semanas después de que los partidos políticos iniciaron sus procesos para la elección de sus candidatos, el INE aprobó hasta el día de ayer los criterios para las precampañas, las cuales iniciarán hasta el 4 de enero del 2027 y concluirán el 12 de febrero de ese año. Asimismo, Ana, el Consejo General del INE aprobó el instructivo para las condiciones para la elección de diputaciones de mayoría relativa, tema donde el debate se centró en la figura de la sobrerrepresentación. Y es que la representación del PRI, Ana, advirtió que Morena seguirá burlando la afiliación efectiva para crear mayorías artificiales en el Congreso. Por ello propuso que la fecha de corte para la verificación de dicha afiliación fuera el inicio del proceso electoral, es decir, el 10 de septiembre. Carlos Gutiérrez, diputado federal del PRI, llamó al INE a definir las reglas antes de que se construyan estas coaliciones. Escúchenos.
6: Una mayoría democrática merece respeto, pero una mayoría artificialmente inflada, el fraude de la ley, merece un límite, y ese límite se llama constitución. Este instituto todavía tiene la oportunidad de cerrar la puerta antes de que intenten entrar por atrás de ella.
5: En respuesta, el consejero Arturo Castillo propuso que la fecha fuera la aprobación de este instructivo, lo que permitiría, dijo, reducir los incentivos perversos, propuesta que acompañó con el llamado a no culpar al INE del problema de la sobrerrepresentación. Así lo dijo.
7: Todos los partidos que han ocupado una posición para resolver el problema político de la sobrerrepresentación constituido en el artículo 54 constitucional lo han dejado pasar. Las razones ustedes las entenderán, pero no vengan a culpar al instituto de que somos nosotros quienes ahora tenemos que corregir lo que, perdón que se los diga, ustedes no han corregido en 30 años.
5: La sesión, Ana, inició con una confrontación entre consejerías y representantes de los partidos por el tema de las sesiones virtuales. Carlos Gutiérrez afirmó que este tipo de sesiones dan cuenta de que el INE está arrodillado ante el gobierno, mientras que Marco Antonio Baños, representante de Somos, puntualizó que no existe un argumento que justifique la realización de estas sesiones virtuales, sobre todo cuando ya inició el proceso electoral. Guadalupe Tadei, presidenta del INE, pidió a los integrantes de las fuerzas partidistas tomar este tema con seriedad, ya que el reglamento les permite sesionar de tres formas: presencial, virtual e híbrida. Escuchemos.
9: De tal manera que no estamos fuera de ninguna norma haciendo y celebrando nuestras sesiones de manera virtual. Por lo tanto, tomemos con seriedad este tema de la virtualidad y hagámoslo de manera correcta el planteamiento.
5: Y ya por la noche y tras las críticas que se generaron por el uso del color lila, la Junta General Ejecutiva aprobó un nuevo cambio en la imagen institucional, donde ahora, Ana, el gris será el color predominante. Sergio Uceta, titular de la Coordinación Nacional de Comunicación Social, afirmó que con este cambio se busca una comunicación coherente y agregó que la imagen del INE debe proyectar una institución autónoma. Ana, parte de lo que ocurrió el día de ayer en el INE.
26: Muchísimas gracias, René. Cuídate esa voz, que descansa. Mielecita con limón, algo así.
5: Ahorita vamos a buscar un remedio, Ana, para este bicho.
26: Atácalo con todo, mi querido René. Gracias.
5: Claro que sí, Ana. Un saludo.
26: Bonito fin de semana. Las 8 con 21. El huracán Polo recuperó fuerza. Es categoría 5, pero no hay, digamos, va a haber lluvia en el país. La costa y sur de Jalisco, Sinaloa, Nayarit, por supuesto, partes de Michoacán, pero no hay riesgo de que toque tierra en ningún lugar. Está, de hecho, a 430 kilómetros sur-suroeste de Cabo Corrientes, Jalisco. Avanza hacia Baja California Sur, pero retirándose afortunadamente de la costa, porque, bueno, sigue siendo un huracán muy poderoso. Volvió, como les decía, a ser categoría 5.
10: Luis Miguel González, Economía.
26: Mi querido Luis Miguel González, me da mucho gusto, como siempre, platicar contigo. ¿Cómo estás? Buen viernes.
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26: Oye, a ver, hay un par de temas ahí. Nos decía hace ratito nuestra reportera Hatsiri Magallanes, 17 acuerdos de coordinación entre México y Corea del Sur fueron firmados ayer, y esto en el contexto de los intentos, que me parecen muy buenos, de la administración de la presidenta Sheinbaum de tratar de fortalecer sus alianzas estratégicas con países de peso en el mundo y sobre todo con potencias medias que tengan capacidades reales de las cuales México pueda beneficiarse en este intercambio, ¿no?
12: Totalmente. Hay que recordar, Corea del Sur tiene años, cuando digo años, más de 10 años, tocando la puerta, buscando un acuerdo de libre comercio, que por muchas razones no ha podido darse. Fundamentalmente, un acuerdo de libre comercio con Corea se volvió muy complicado porque hay sectores donde no somos complementarios sino competidores. Sin embargo, Corea se convirtió en uno de los mayores inversionistas en México. Hablamos de Japón, de China, pero con frecuencia perdemos de vista todo lo que es Corea. Los 17 acuerdos me parece que es lo más lejos que podemos llegar con Corea del Sur, no es poca cosa, sin tener un acuerdo de libre comercio.
26: Cierto.
12: Son acuerdos que van desde tecnología, cultura y sobre todo fomento de comercio e inversiones. Me acuerdo, lo hemos comentado, una de las reflexiones que se llama Mark Carney, primero en Davos y luego más adelante en Europa, era la necesidad de que potencias medias se vinculen entre sí como una manera de compensar su debilidad, claro, frente a potencias, frente a las megapotencias. Yo compararía este acercamiento con Corea del Sur con las reuniones que ha habido, los acercamientos también con Canadá. Los comparo en el sentido de son piezas de un rompecabezas que ojalá, literalmente toco madera, sean el principio de una manera diferente de entender quiénes somos como país y cómo deberíamos estar en el mundo.
26: Cierto.
12: Geográficamente somos América del Norte. Yo diría, es una suerte para muchísimas cosas, pero también nos obliga a decir, bueno, ¿qué más podemos hacer por fuera de esto? Con frecuencia, y me da mucho gusto, veo una generación, vamos a decir, menores de 30, que ya piensan mucho en lo que han sido el Lejano Oriente como parte normal. Ya no están tan, miran tanto a Estados Unidos. Decía un diplomático, una frase que me encanta, decía, el problema de México es que está muy norteado y muy poco orientado.
26: Híjole, pues sí.
12: Y eso nos ayuda a orientarnos un poco mejor.
26: Sí, si sí, puede. Sí. Pero a mí de veras me parece una estrategia importante y fundamental. O sea, si no empezamos ahora, siempre ha sido un tema la diversificación, siempre. No es cosa de hoy, no es cosa de hace 5 años, no es cosa de hace 10 años. Es algo que se lleva hablando pues por lo menos 2 décadas, yo diría. Seriamente, quiero decir. Y estas 2 décadas han llevado a una creciente integración y dependencia con Estados Unidos, paradójicamente. Pero yo creo que la llegada de Trump a la Casa Blanca y la reconfiguración general, digamos, el tema de los aranceles y la configuración general global, ha llevado a que México, ahora sí, desde el gobierno, se tomen en serio la posibilidad de ir caminando hacia ese rumbo, pues, ¿no? No
12: te estoy diciendo, ¿no? A ver, ¿qué creo que ha pasado? Tú hacías referencia desde hace 20 años. Ha faltado continuidad en los esfuerzos. Tenemos acuerdos de libre comercio que en la práctica no han pasado del papel. Pienso un acuerdo de libre comercio que hay con Israel, por ejemplo. Mucho de lo que vamos a necesitar es, no porque ahorita estemos en crisis o en una situación extremadamente delicada con Trump y Estados Unidos, tenemos que decir, bueno, ya que pase el susto, volvemos a lo que siempre hemos hecho. Uh-huh. Creo que decir, estemos bien, regular o mal con Estados Unidos, es estratégico estar más cerca de Europa, estar más cerca de Canadá, estar más cerca de Oriente. Hablamos de Corea del Sur, pero también podría uno decir, bueno, está Indonesia.
26: Cierto.
12: Hay muy poca relación con India, que es otra potencia emergente gigante. Corea del Sur tiene una cosa con que hace muy fácil generar empatía. Lo mismo que nos pasa a nosotros con Estados Unidos, a ellos les pasa con China.
26: Cierto, cierto.
12: Y en buena medida, de ese entendimiento, de esa empatía, pueden surgir muchas más cosas. Ojo, creo que lo mejor del acuerdo con Corea, de estos acuerdos,
26: sí,
12: es que no partimos de cero. Corea ya tiene una inversión muy fuerte en automotriz en México, tiene una inversión fuerte, claro, en siderúrgica, en cosas relacionadas con tecnología. Y a Corea le interesa muchísimo de México todo lo que tiene que ver con exportaciones agroalimentarias. Corea no tiene ni la tierra ni las condiciones para producir muchos de los alimentos que consume. Ya. Y es una de las áreas de oportunidad importantes para México.
26: Bueno, pues felicidades, qué bueno. O sea, no podemos más que, y además van a ser un centro de K-pop, o sea, la verdad, ¿no? O sea, en términos culturales también creo que es importante, no es una frivolidad, pues creo que es importante.
12: No, a ver, creo que al final también es eso, las relaciones entre países son el comercio, pero también, bueno, el comercio, el turismo, pero también con frecuencia es entender quién es el otro. Y nos también, para ponerlo en perspectiva, pues Corea es una potencia cultural. La premio Nobel de hace 2 años es coreana, un escritor espectacular. Al que le gusta el cine, hay un montón de películas coreanas relevantes. Este fenómeno del K-pop, que a mí no me gusta, pero que dice es, nos dice todo lo que Corea está aportando al mundo en esta cosa llamada soft power.
26: Totalmente, totalmente. Bueno, pues bien, o sea, me parece muy bien. Tú traías también un tema sobre el peso, ¿no?
12: Sí, igual lo dejamos para el lunes, nada más apuntar. El peso está en su menor nivel en 5 meses. Nada para empanicarse, 17.75 hoy en la mañana. Lo hemos comentado. Francamente, un peso a 16.95 hacía más daño que bien. A veces demasiado de lo bueno es malo. Y tiene que ver con la decisión del Banco de México, junto con la decisión de la Reserva Federal. Pero en términos generales, yo diría, es parte de un acomodo a una realidad más cercana y más manejable para muchas empresas y para muchos hogares.
26: Cierto. Bueno, pues lo platicamos entonces la semana que entra, pero por lo pronto ahí están estos dos temas. Te mando un abrazo, Luis Miguel. Buen fin, que la pases bien.
12: Igual también tú. Buen fin de semana.
26: Gracias, descansa. A las 8:30. Tenemos más al volver. 5543-77125, nuestro WhatsApp aquí en cabina. ¿Qué tal les pinta su viernes? ¿Qué tal les pinta el fin de semana? Bien, ¿no? Bien. Vamos a la pausa, volvemos.

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1: 8:30.
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1: No puede uno meter a la cárcel a una persona, a un joven, a un artista, a alguien que haga un meme, ¿sí?
2: Se debe de garantizar la libertad de expresión para todas y todos. Pero también entiendo el fundamento de que se debe de regular hasta cierto nivel.
3: Estoy de acuerdo, yo soy un hombre que sonríe bastante. Estaría condenado a cadena perpetua.
4: Lo mejor sería poner un párrafo al final en donde pusiéramos, excepto para actividades relacionadas con la investigación periodística, la parodia, la sátira, precisando y particularizando quiénes quedan exentos.
5: Sino si se comercializa una imagen de gobierno, pues eso está prohibido. Y lo que se busca es proteger la propiedad intelectual. No tiene más objetivo que eso.
6: Bueno, platicábamos ayer sobre esta llamada ley antimemes. Es una ley que se presentó en el Senado y que lo que busca, al menos en papel, digamos, es que la imagen gráfica del gobierno no sea utilizada para defraudar, por ejemplo, para fines comerciales. Y muchísimos hemos caído en este tipo de fraudes. Entras a una página, crees que es la página del gobierno, crees que es la página de la Cancillería, le vas picando porque pues tú ves los logos, le vas picando y resulta que es una estafa. Esta ley, en teoría, busca proteger esto, pero ya lo hemos estado conversando. Es una ley que de alguna manera deja pues abiertas puertas que pueden ser interpretadas como puertas que llevan a limitar la libertad de expresión de las personas. Se hizo una modificación, pero dice la oposición, esta es una modificación que no termina por cerrar definitivamente esta puerta para que no sea un tema de libertad de expresión, sino sea simple y sencillamente un tema de la propiedad intelectual, de respetar los logotipos del gobierno, de que no sean utilizados de manera maliciosa. Y tengo en la línea Alejandra Barrales, senadora por Movimiento Ciudadano. Alejandra, siempre es un gusto conversar contigo. Quisiera de entrada que nos expliques, que le expliques a la audiencia por qué no es suficiente lo que se modificó y qué tendría que pasar para que a todos nos dejara tranquilos esta legislación. ¿Cómo estás, Alejandra?
7: ¿Qué tal, Ana Francisca? Mucho gusto también saludarte a ti y a tu auditorio. Pues mira, sí, efectivamente, Movimiento Ciudadano fue prácticamente el primero que puso la alerta sobre esta iniciativa, que de nueva cuenta lo que nos dicen es que se quiere combatir un tema que a todos nos preocupa, que es el de la piratería, para estar en sintonía, también nos dicen, con el acuerdo que tenemos firmado con el país vecino, el T-MEC, pero nosotros decimos que esto nuevamente pues es una buena intención o es un tema disfrazado de buena intención.
6: Sí.
7: Porque detrás de esto, en el camino, pues nos encontramos con que en ese intento de combatir la piratería pues se meten a este tipo de artículos que nada tienen que ver con lo que señala el Tratado de Libre Comercio y con lo que nosotros vemos que implica la piratería en nuestro país. El comercio ambulante, prácticamente la mayoría de los productos que venden son de piratería. Uh-huh. Y eso no solamente no se ha combatido, sino por el contrario, ha crecido más. Entonces, no es verdad que haya una lucha frontal real en contra de la piratería. Y por otro lado, nos preocupa cuando leemos, al enterarnos de esta iniciativa, una propuesta, concretamente el artículo 403 de la Ley de Propiedad Industrial, en donde se plantea este señalamiento de que podrá o quedará prohibido el uso de logotipos, membretes y todos estos símbolos de gobierno.
6: Sí.
7: Para usos comerciales, para tratar de engañar a la población. Esto queda totalmente abierto, es ahí donde surge este nombre de la ley antimemes.
6: Cierto.
7: Porque encajan, embonan perfectamente pues toda esta lista de lo que es ya una práctica de comunicación entre los mexicanos. Uh-huh. En redes sobre todo. Y nos preocupa, por eso lo señalamos, lo denunciamos, y fue en esta comisión donde nosotros dijimos que estábamos, si bien es cierto, estábamos de acuerdo en el combate a la piratería, no estábamos de acuerdo en esta propuesta, que votaríamos en contra, a menos que se retirara el artículo 403 de esta reforma, que es ocioso, pues, porque en realidad no es ese tipo de señalamientos a los que se refiere el tratado, no es a ese tipo de señalamientos que tienen que ver con la libertad de expresión, a través de los que se va a combatir la piratería. Entonces, lo que vemos es, de nueva cuenta, Ana Francisca, pues este modus operandi de la mayoría legislativa, en donde, al amparo de lo que se dice una causa noble, la impartición de justicia, el tema de la austeridad y ahora el tema del combate a la piratería, pues siempre viene en el camino, siempre viene detrás, pues esta intención de hacerse de más control. Uh-huh. El tema de controlar lo que se dice en redes, pues no es una tentación solamente de este gobierno, hoy está alrededor del mundo, hay muchos gobiernos que quieren hacerse de esta censura, de este control, y bueno, pues nosotros no podemos permitir que nuestro país, al amparo de una causa que se dice noble, como es el combate a la piratería, pues empiece a sancionar, incluso a castigar con cárcel a quienes hagan uso de lo que es ya una práctica común de comunicación en nuestro país, Ana Francisca.
6: Si se elimina el artículo 403, ¿Movimiento Ciudadano estaría de acuerdo con la iniciativa?
7: Sí, tendría que eliminarse por completo, porque no obstante que nosotros nos dimos a la tarea, lo dijimos en comisión, mantuvimos una pausa en abstención, porque hay que recordar, Ana Francisca, que el proceso legislativo no termina en las comisiones, el proceso legislativo termina cuando llegas al pleno a ratificar o a modificar tu voto. Nosotros dijimos que nos llevábamos la modificación que se propuso en ese momento, cuando hicimos la propuesta, para revisarla con nuestro equipo técnico. Y nosotros confirmamos, si no se retira el artículo 403, nosotros votaremos en contra, porque lo deja a discrecionalidad de los juzgadores, y bueno, pues si se trata de hablar de los juzgadores, pues ya está muy claro que sin duda estarán mayoritariamente dándole la razón al gobierno. Entonces ponemos en absoluto riesgo nuestra libertad de expresión, y por eso creemos que si no se elimina completamente el artículo 403, este riesgo seguiría latente, como acertadamente lo han señalado pues otros partidos y otros medios de comunicación.
6: En las conversaciones que frecuentemente tienen en el Senado, entre senadores, conversaciones informales, ¿te queda la impresión de que el oficialismo está pensando en retirar este artículo 403, dadas, digamos, si lo que buscan es el tema de combate a la piratería, y si esto está haciendo ruido, pues, y no es particularmente importante, y al revés, otra vez, está haciendo ruido, te queda la impresión de que el oficialismo está en el debate y en la discusión de quitarlo o no?
7: Pues mira, no sería la primera vez, en alguna ocasión no muy lejana, hace poco la reforma a la ley de comunicaciones, logramos a través de estas propuestas, de estas denuncias, atemperar las intenciones que tenía el gobierno abiertamente de hacerse de nueva cuenta del control, de la censura, y sí, efectivamente, hicieron modificaciones que pudieron dejar fuera los riesgos y los temores que teníamos de que fuera un tema también para punitivo, para sancionar y para censurar la libertad de expresión. Y bueno, pues la verdad es que nosotros estamos obligados a agotar todas estas instancias alternativas, buscando que en verdad sea pues lo más conveniente para la gente, pero pues no creemos que realmente vayan a tener esa voluntad de retirarlo. Ojalá que nos sorprendieran, ojalá que en el pleno llegaran con otra propuesta. Sí hemos logrado, a partir de la denuncia, a partir de que la gente reclama, se organiza, se manifiesta, pues hemos logrado detener algunos intentos, ¿no?, que han tenido que ver con pensiones, que han tenido que ver con modificar pues algunas otras leyes. Y bueno, por eso nos parece importante que el papel de la oposición pues sea este, levantar la voz, denunciar, señalar específicamente cuáles son los temas, los artículos, las propuestas que nosotros vemos que ponen en riesgo derechos tan importantes como el de la libertad de expresión, porque efectivamente pues es la alternativa que hoy tenemos. La mayoría la tienen ellos, pues sí. Hemos dicho una mayoría artificial, pero sí hemos logrado atemperar en varias ocasiones sus intenciones.
6: Pues Alejandra, estamos en ello, porque además de lo que se está discutiendo en el Senado, está también la iniciativa en Cámara de Diputados, que también ha levantado los focos y las alarmas en términos de libertad de expresión, con la cual se buscaría multar por hasta creo que 4.5 millones de pesos, una cosa así, a los proveedores de Internet que no bajen de inmediato contenidos que resulten impugnados por parte de, o que no tengan el permiso original de los creadores originales. Pues entonces ahí también se abre una puerta pues inmensa, ¿no? Al control. La mayoría de Morena siempre dice, pues es que ustedes piensan lo peor. Eso también es cierto, en el sentido de el escenario que se prefigura, pero pues uno no puede hacer las leyes pensando que la gente se va a portar bien necesariamente, ¿no?
7: Sí, claro, de hecho justo porque siempre se señala que siempre pensamos lo peor, sí. Nosotros abrimos la posibilidad siempre en Movimiento Ciudadano de conocer a detalle cuál es la contrapropuesta, qué tan real es lo que dicen, qué dicen los datos duros, cuáles son las prácticas en otros lugares del mundo, para actuar con toda responsabilidad. Y después de esos análisis, pues nosotros confirmamos que en este caso, pues una vez más se trata de ese modus operandi. Y como lo señalamos, Ana Francisca, esto no es un tema exclusivo de este gobierno y de este país. En muchos otros lugares del mundo, pues hay una clara disputa por hacerse del control de los discursos o del discurso en redes sociales, el control de lo que se dice en el espacio digital, y bueno, pues aquí la tentación está latente y el gobierno quiere hacerse también de ese control, porque nada tiene que ver esto con el combate a la piratería. Y lo decimos también, Ana Francisca, porque nos han dicho que lo que buscan es no poner en riesgo el Tratado de Libre Comercio y homologar las leyes. Pero al mismo tiempo, justo para la semana que entra, se está planteando que entremos a revisar esta reforma a la Ley de Inversión Extranjera, al amparo del Tratado de Libre Comercio, pero lo que plantean ahora es seguir militarizando el país, ahora meter a los militares en el Comité de Inversión Extranjera. Y eso no solo no se armoniza con el Tratado de Libre Comercio, sino que se aleja de lo que plantea el Tratado de Libre Comercio. Entonces no es verdad tampoco, como lo dicen en las justificaciones de esta iniciativa del 403 de Ley de Propiedad Industrial, no es verdad que lo hacen porque les preocupe armonizar nuestro tratado con el tratado de para el tratado sí. de
6: el TMEC, ¿no? El tratado el que se están revisando, renegociando con Estados Unidos y ojalá no sabemos Canadá. Alejandra, muchísimas gracias, senadora, gracias por estos minutos. Vamos a estar por supuesto en el tema y cualquier cosa regresamos contigo.
7: Al contrario, Ana Francisca, reiterar que si no se modifica el 403, Movimiento Ciudadano votará en contra de esta ley.
6: Muchísimas gracias, la senadora gracias. Por Movimiento Ciudadano, Alejandra Barrales. Las 8 de la mañana con 49 minutos, 5543-77125, nuestro WhatsApp aquí en cabina. Gracias por platicar con nosotros este viernes 25 de septiembre. Vamos a la pausa. Yo soy Ana Francisca Vega. No se vayan, volvemos.

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1: 8:49.
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0: estamos de regreso. 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
1: Perelman, siempre es un gusto verte y platicar contigo. Y ahora tenemos una cantidad de datos que yo creo que vamos a hablar años de lo que nos están reflejando estos datos de la encuesta intercensal, ¿no? Esta encuesta que se da, este censo, que se da cada 5 años entre los grandes censos que son cada 10 años.
2: Así es.
1: Y que nos revela de muchas cosas, ¿no? Nos revela poblacionalmente, lo platicamos ayer. Se esperaban 3 millones de mexicanos más. Y resulta que hay, pues, esos 3 millones de mexicanos más no existen, y entonces hay una tasa de fecundidad bajísima en el país, lo cual va a tener repercusiones importantes. Pero hay muchos temas que tienen que ver con la salud de los mexicanos.
2: Sí, porque eso sin duda, Ana Francisca, y gracias por el espacio para hablar de esto, porque fíjate que yo creo que es un llamado no nada más a nivel individual, sino lo que estamos viendo de los resultados de este intercenso, porque no es un censo completo. O sea, los censos son cada 10 años. Nos toca el próximo en el 2030, pero ahorita en 2025 se hizo este intercenso. Y es importante porque nos dice cómo somos, cómo estamos, y sin duda creo que esto es un llamado para decir y hacia dónde vamos. Porque esto que se encontró, pues, tiene un impacto importante. Y recordarás por ahí de los 70, si lo platicaba ayer con mi mamá, salió esta campaña del gobierno mexicano que decía la familia pequeña vive mejor, ¿no?
1: Claro.
2: La campaña oficial de 1974, cuando teníamos una tasa de fecundidad de 6.5. O sea, cada mujer tenía más de 6 hijos. Uh-huh. Entonces el gobierno mexicano, bueno, dijo, vamos a hacer planificación
1: esto
2: familiar.
1: No se puede seguir,
2: esto no puede seguir así, porque entonces íbamos a tener esos 3 millones extras.
1: Ajá.
2: Y en esa década bajó, y fue el bajón más grande que hemos tenido en México de fecundidad, a 4.6 acabando esa década. O sea, eso de que pocos hijos para darles muchos, sí funcionó.
1: Sí funcionó. Okay.
2: Pero funcionó quizás demasiado, porque como bien dices, o sea, por ahí del 2010 estábamos con una tasa de fecundidad de 2.1 o un poquito más, que es justo la tasa de reemplazo. Es decir, para tú garantizar que las generaciones siguen manteniéndose y nuestra pirámide poblacional, o sea, la estructura de la pirámide poblacional sigue siendo una pirámide sana, con muchos jóvenes productivos que van hacia arriba, van creciendo, y en la cúspide de la pirámide vamos teniendo cada vez, pues, menos personas. Lo que pasa con la transición demográfica que estamos viendo hoy es que de ser una pirámide nos estamos convirtiendo en lo que dicen los expertos demógrafos, en un malvavisco. Es decir, un poco más parejo la parte de arriba. Lo que no queremos es hacer lo contrario, una pirámide invertida, ¿no? Y hacia ahí vamos. Y lo que pasó es de que hubo una caída importantísima en la tasa de fecundidad, que estaba en 2020 en 1.9 y ahorita en 2025 se reportó en 1.2. Eso quiere decir, y además a nivel nacional y por entidad federativa, o sea, sí tenemos algunos estados bajísimos. El más bajo es la entidad de la Ciudad de México, con 0.8, que es idéntico a lo que tiene Corea del Sur. Justamente hablábamos hoy ahorita de Corea del Sur.
1: ¿Sí?
2: Corea del Sur es el país que tiene la tasa de fecundidad más baja, en 0.7, y contrasta todo lo que pasa en Asia con, por ejemplo, lo que está pasando en África, ¿no? Chad, por ejemplo, tiene más de 6, Somalia casi 6, entonces ahí es donde están teniendo las poblaciones jóvenes. ¿Qué pasa con la transición demográfica, Ana Francisca? Que cuando nos vamos de lo rural, agricultura, etcétera, y nos vamos a lo urbano, diferentes factores, y lo escuché cuando escuché el año pasado en el Instituto Nacional de Salud Pública al doctor Julio Frenk, que hablaba justamente de cómo la transición demográfica, por diferentes elementos, factores, pero principalmente porque baja la tasa de fecundidad, por la migración, que es la parte central de la pirámide, y porque cambia la expectativa de vida o la tasa de mortalidad, o sea, como las tres partes.
1: También

0: mejora la posibilidad de que los mexicanos vivamos más.
1: Pero no está pasando.
0: Sí.
1: O sea, ahorita nuestra, lo vamos a saber en noviembre cuando salgan los datos, pero ahorita nuestra mortalidad, nuestra esperanza de vida ha estado básicamente estable porque perdimos 4 años durante la pandemia y ya los recuperamos. Entonces ahorita estamos en los mismos 75.5 años de expectativa de vida. Pero lo que sí ha cambiado es la tasa de fecundidad y de forma drástica.
0: Sí, sí, brutal.
1: El estado de la República Mexicana que mayor tasa de fecundidad tiene es Chiapas con 1.8. Entonces el mismo Chiapas no nos alcanza
0: para el,
1: para el 2.1, que es la tasa de reemplazo. ¿Eso qué quiere decir?
0: Ese es el más grande.
1: Bueno, hay una población muy particular de mujeres sin escolaridad que tienen 4.9, pero por fortuna son menos, o sea, no tanto por la tasa de fecundidad, sino por la
0: situación económica
1: y de tasa, porque sí, digo, en el intercenso sí estuvo muy bien, porque sí aumentamos la escolaridad en México, pero estas mujeres que no tienen escolaridad tienen 4.9, entonces todavía ahí estamos viendo estos mosaicos tan clásicos de México.
0: De la desigualdad.
1: De las desigualdades, y justamente es lo que decía el doctor Julio Frank, porque decía, esta transición demográfica nos va a hacer también lo que se llama una transición epidemiológica. Es decir, los perfiles de las enfermedades que teníamos o que hemos estado teniendo en México va a transicionar, y ya lo estamos viendo, hacia otro perfil epidemiológico. Es decir, vamos a empezar a ver enfermedades distintas a las que veíamos, y además con las peculiaridades de México, un mosaico. ¿Por qué? Porque estamos empezando a tener poblaciones similares eventualmente a Asia, a Corea, a Japón, más envejecidas, más mayores de edad que jóvenes. Y te voy a dar un dato. Hoy 1 de cada 10 mexicanos tiene 65 años o más. Está creciendo la población mayor de 60 años a 4%, más de 4%, y los menores de 19 años se están haciendo más chiquitos, esta población, a una tasa de 6.5%.
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2: 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Son las 9.
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5: ¡Doña Tere! ¡Defiéndame!
6: ¿Cómo está?
4: ¿De qué?
5: ¡De estos hombres! ¿De
6: qué? Ni le hacemos nada.
4: ¿Qué te hicieron?
5: Ah, ya nada, ya nada, doña Tere. Ya nada, doña Tere.
4: Oye, ya vieron, ¿qué? La, vieron a Yayir.
6: ¿Ahora qué hizo el
5: musculoso?
6: Yayir.
4: No, pues que metió, llevó al niño, hijo de él, bien bonito.
6: Ah, ¿hace criatura? ¿Show? ¿Va a hacer show al...? ¿Dónde está, pues, la granja, hijo, o en la casa?
4: ¿Para los votos?
5: La casa.
6: La casa.
5: La casa.
4: ¿Para los votos?
6: Pues es que eso es voto, efectivamente.
4: Por eso, el niño decía, vote por mi papá.
6: ¿Ah, sí?
5: Sí.
6: Oiga, tengo una duda.
4: Hijo,
5: ¿qué?
6: Perdonen mi ignorancia, pero ¿cuándo acaba este show? O sea, ¿todavía le falta mucho?
4: No, ya está, ya, por
5: ya, ya las semifinales, este fin.
6: Y la final es la siguiente.
5: La siguiente.
6: O sea, estamos en el momento cúspide de esto, entonces. ¿Sí? Por eso están metiéndole, ¿ya?, con todo.
5: Ya.
4: Pues claro, papá.
6: Y vende, pues obviamente, ¿va? Todo el mundo ha dicho, ay, el hijo del Yayir.
4: El hijo del Yayir.
5: El Yayito.
6: Ah. Ay, miren nada más. Qué belleza. Ay,
5: me encanta.
4: Qué bonito. Ay, pobrecito. Está bien. Oye, ¿qué mitote traen con Jesse y Joy, que ya se separaron y que se pelearon los hermanos y de que él se metió con la novia de la hermana y todo? ¿Supiste algo?
5: No, eso no lo sabía. ¿Cómo se separaron? Se separaron ya.
6: ¿Cómo estuvo eso? A ver, cuénteme.
5: Ajá, sí, a ver, cuente el chisme.
4: Pues resulta...
6: Eso, así empieza fuerte.
4: Que Jesse y Joy, esos que cantan...
6: Ajá.
4: Ya ves que ella... tenía su novia.
6: Nunca sé quién es Jesse ni quién es Joy. ¿Quién es Jesse?
5: Jesse es el hombre.
6: Ah, Jesse
5: y Joy es la chava.
6: Okay.
4: Y la chava tenía novia.
6: Okay.
4: Y ahora andan el run de que parece que estaban poniéndole bien Ricardo y los cachó la muchachita. La Joy.
6: ¿Cómo? A ver, ya me hice bolas. Estaban poniéndole bien Ricardo, ¿quién y quién?
4: Pues el hermano.
6: Jesse, o sea, ¿entre ellos?
5: Jesse con la
6: novia. Ah, ya entendí. Ya me he espantado. Ajá,
5: con la cuñada. A ver, ora, pero, doña Tere, supuestamente yo lo que sé es que el cuate ya lanzó un proyecto en solitario.
6: No, me gusta más la idea de Doña Tere.
5: Jesse and the Supernovas.
6: No, me gusta más la idea de Doña Tere, de que los agarraron ahí a pleno.
4: Es morbo, ¿verdad? ¿Te gusta?
5: No, ese run, yo creo que es pura mentira. No lo creo. No creo.
6: A mí sí me gusta esa idea.
5: No. A ustedes les encanta.
4: Por eso dice que chisme.
6: Imagínense que entra la Joy. ¿O qué? ¿Sí es Joy? ¿La niña es Joy?
5: Sí.
6: Entra la Joy. Y de repente está el Jesse.
4: Su hermano.
6: A tope.
4: Bien Ricardo con la
6: hijo
4: esposa.
6: Hijo de Dios.
5: Híjole.
6: Pobre
4: señor. Dice que
5: sí ha pasado, ¿eh? Sí, ha pasado. Se sabe que sí ha pasado, ¿eh?
6: O sea.
4: Pues quién sabe qué irá a pasar, ¿o no?
5: Pues ya se separaron y ya la van a cumplir los compromisos y se acabó. Adiós. Bye.
4: Qué triste que hayan terminado así, ¿no, verdad?
6: Pues mire, sí, ¿qué le digo?
5: Se van a reconciliar, son hermanos, ¿no?
6: Pero si ha pasado que entre hermanos en grupos y demás se separan y ya no vuelven, ¿no?
5: Así como
6: mi banda, el mexicano, por ejemplo.
5: ¿A poco eran hermanos?
6: No sé si eran hermanos, pero eran muy unidos y se separaron.
5: Pedro y Pablo eran hermanos.
6: Siéndose bolas. Los de las bandas estas del recodo, que hay como mil, ¿no?
5: Tampoco son hermanos.
6: Pues todos se parecen.
5: No, es cierto, no son hermanos.
4: Los del recodo, sí. Todos son parientes.
6: Sí,
5: bueno,
6: exacto.
5: Pero no son hermanos.
6: Pues es lo mismo.
5: Oye,
6: Maná, por ejemplo.
4: Oye,
5: está
4: ya al rato va a decir que también los de Parchís. Oye,
5: ándale.
4: Se armó el mole, el mitote, la enchilada y todo.
6: ¿Quién?
4: Se aventaron las Barbies ayer.
6: ¿Quién?
4: Pati Chapoy y Alex Sintek, ¿no supieron?
5: No, ustedes la mera mera.
4: Pues, oye, pues ¿en qué mundo viven?
6: Pues es
4: resulta
6: que,
4: ¿no?, que Alex Sintek acusó a Pati Chapoy y a todos los que tiene ahí sentadotes en las sillas de colores.
6: Ajá.
4: haber destruido a su familia con chismes. Y Pati le contestó, él es el que ha provocado todo lo que ha pasado en su vida. Haz de cuenta. ¿Es cierto, papá?
6: Pero déjeme decirle algo.
4: Lo ponen en televisión, ya te enojas, ¿qué?
6: Ayer salieron los datos de cómo el señor Alex Sintek, si quieran o no, sí supo hacerla. Lo que les dije 680% más de reproducciones en Spotify.
4: ¿En Spotify?
5: A ver, doña Tere.
6: Con eso.
5: Yo me enteré que Alex Sintek ya lanzó sencillo reggaetón y que todo fue un show publicitario. ¿Es cierto, pues sí o no?
4: Sí, es cierto.
6: Sí, cierto.
4: Yo te lo dije desde el principio.
6: Yo también decía.
5: Y que es de reggaetón y todo el rollo, ¿eh?
4: Por eso, ahora el tema es de que gracias a esto subieron sus reproducciones. Nadie estaba hablando de Alex Sintek y ahora todo mundo.
5: Y hoy se lanza Mazepum.
6: ¿Qué es Mazepum?
5: ¿Es así el sencillo? Es el sencillo.
6: Hijo de Dios.
4: Que género todo el mundo urbano. Lo va a oír.
5: Sí.
6: ¿Mazepum?
5: Sí, bueno, Mazepum.
6: ¿No tienes por ahí Mazepum, Irving? En Spotify.
4: Ponlo ahí,
6: así.
4: A ver qué
5: Mazepum.
4: Tienes.
6: ¿Me hace pum?
5: Mazepum. Ah, yo lo encontré en TikTok.
6: Ok.
4: Bueno, ese es un chisme.
5: ¿Qué?
4: Y el otro ya salió ayer el avance de la serie de Timbiriche.
6: ¿A poco?
4: Hablan de lo de Sacha, hijo.
6: No me diga.
4: Y de Luis de Llano.
5: Ay, ¿sí? Esa serie va a estar buenísima.
4: Ya está. Y le dice como que Emilio o uno de los directivos de allí le dice... Dijo, sí, dijo, pero te fuiste a cenar con Sacha, dijo, es menor de edad.
6: Tómala.
5: ¿Estamos escuchando Mazepum?
6: Ahí está lo de Alex Sintek, por si lo querías escuchar. Entonces sí es me hace pum. Porque es el corazón, me hace pum.
5: Pero
6: sí, puede ser pum. Pero se llama Mazepum.
1: Estabas aquí en la soledad.
6: Qué horrible está esto. Pero es un jazz extraño, ¿no?
5: Sí, pero qué semejante show se aventó para presentar su sencillo, doña Tere.
6: Qué bueno.
5: Nos vio la cara de menso

0: ¿Le gustó, doña Tere?
1: Sí.
2: Me gustó más la de Estoy Loco, Estoy Loco. ¿Ya viste? ¿Ya escucharon los sencillos, los remix, doña Tere?
1: Sí, ya los oí.
2: Ay, tan re loquillos.
0: Ay, Dios mío. Don Alex Sintek.
1: ¿Puede?

0: lo que armó para lanzar su sencillo.
1: ¿Qué tal?
0: ¿Qué tal? No, súper bien. Mire, me quedo con la campaña publicitaria que se aventó. Nadie se había aventado una campaña tan viral, épica y demás. Y hasta sencillos le sacaron. Mejor que lance esos sencillos.
1: Ah, ¿qué? Pues no, la hubiera sacado ranchera o tumbada.
0: A ver, ¿cómo sería tumbada lo que tú necesitas?
1: Ya que pum, ya que pum, ya que pum. Tin, tin, tin. Ahí viene el lagón con un sombrerito. Tin, tin,
0: tin. ¡Abre, doña Tere! Ahí viene doña Tere con sus tamalitos. ¡Tito! Rojo, verde. Y de dulce también.
1: Y también de queso. Con chile.
0: ¡Sodadero!
1: Lo tiene en medio. Lo tiene en medio.
2: Ya, el ya, chile. Vámonos, ya.
1: En chile.
0: Ya, ya nos volvimos locos, señora Tere. Está bueno, loca. Necesita loco. Yo estoy loco.
1: Hasta el lunes. Estamos locos. Bye.
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2: Y hoy traes un tema de viernes peleonero.
3: De viernes peleonero.
2: De viernes de pelea.
3: A ver, échale. Ahí les va.
2: Sí.
3: Te debes de enojar con tu pareja porque likea a otros u otras.
2: Ah, si likea a otros, no tengo tema.
3: No, pero en el sentido de que
2: tu pareja ya.
3: Ajá, sí. O sea, si es hombre y tú eres heterosexual completamente, pues que esté likeando a mujeres. Ajá. Y por el contrario, si eres mujer, esté likeando. O incluso si son homosexuales, no pasa nada, que esté likeando a otros hombres o a otras mujeres en su defecto. Tú decías algo que me llamaba mucho la atención. Sí, a ver, mira, explica tu teoría.
2: Yo le decía a Nes. Yo sí, mi viejo, mi soy pareja, viejo.
3: Lo que te andas comiendo.
2: Lo que
3: día.
2: Me hago comiendo, lo que sea. Likea. Mm-hmm. A extranjeras y demás, por mí que le devuelve el hilacha.
3: Ok, no hay
2: problema.
3: O sea, extranjeras.
2: Es más, que les ponga inbox. Que ahí esté de, qué bella, qué guapa. Yo digo, pobre. No tienes ni para salir de Irapuato.
3: Ok, ahí no hay tema.
2: No hay tema.
3: Ok.
2: Pero,
3: ¿cuál es el pero?
2: O sea, es como que regionalismo. O sea, si ya me empieza aquí a likear gente aquí.
3: De la ciudad.
2: Del país, del país incluso.
3: Ok, del país. Ok, sí. Ahí hay tema.
2: Ahí ya hay tema. Ya le diría como por, o sea
3: porque ahí sí hay posibilidad de que haya algo. Es a lo que te refieres tú, ¿no?
2: Claro.
3: ¿Y qué tal que una de esas Belinda lo pela? Belinda Pop contesta el mensaje y dice, gracias, lindo.
2: Gracias, guapo.
3: ¿Dónde andas? ¿Ontas manda Uber?
2: Sí, ¿ontas? ¿No? ¿Ontas? ¿Manda Uber?
3: Exacto. A ver.
2: Hasta yo diría, qué bueno que te peló, güey.
3: Sí, yo creo que sí.
2: Qué chido.
3: Tenés.
2: Es más, me siento orgullosa de que Belinda
3: si le das
2: te
3: chance.
2: Peló. Sí.
3: Okay. Acá decían que no habría problema siempre y cuando fueran fotos comunes y corrientes. Por ejemplo, le preguntábamos a Ashley. Ajá. Ashley decía, si no son poses sugerentes o traje de baño, adelante, que like.
2: Ok.
3: Por ejemplo.
2: Pero el like debe ser nada más like o me encorazona. Ya digo que
3: es que me encorazona ya está fuerte,
2: ya,
3: ¿no?
2: ya es fuerte, ya es otro nivel.
3: En mi corazón le estás diciendo,
2: ¿y si
3: oye,
2: le pones
3: pélame
2: fuego?
3: Nah, ya.
2: No, ya, sea, sí, ya.
3: El fuego es te quiero comer
2: declaro
3: completamente, ¿no?
2: Ya.
3: Ahí está, yo tengo otra idea también, sí, que por ahí, a ver si les parece y ustedes me dirán, porque bien dice que soy de Marte. Si tu pareja likea la foto de alguien que sube y que entre todas esas fotos hay un paisaje, se fue de vacaciones, a ver, por ejemplo, se fue a la playa.
2: Estaba viendo el mar.
3: El atardecer.
2: No
3: tomó
2: nos
3: una foto
2: ver
3: preciosa.
2: Pero entre esas, vio,
3: pero entre esas fotos hay una donde sale en traje de baño. ¿Qué hubo, les? ¿Qué onda ahí?
2: Ay, no. No nos quieras. No, tú nada más quieres ver la cara de
3: menos. No, de verdad, tengo esa. A ver, y por ejemplo, voy al punto ahora del otro lado. Sí. Ah. El chavo se sube una montaña y se toma una foto acá súper arriba ya, sin playera porque llegó hasta la cima. Y dice el chavo, subí la foto. La chava le likea y dice, ¿sabes qué? Subí una foto donde se ve el paisaje de todo el mundo.
2: ¡Qué padre el paisaje!
3: ¿Sí? ¿No se vale tampoco? No,
2: sí se vale.
3: Ay, ¿por qué dice
2: sí
3: la vale chava no?
2: Pero en la otra está encuerada.
3: Por último, el chavo subió, se quitó la playera y se tomó una foto así súper acá feliz porque llegó hasta la cima.
2: Yo, felicidades. Aquí está.
4: Buen día.
3: Yo quiero ver este punto de vista de mujeres.
2: A ver, ¿qué onda?
4: Buenos días, primero que nada.
3: ¿Cómo estás, Elia?
4: Yo, muy bien, gracias. Yo pienso, en mi humilde punto de vista y a mi poca experiencia, siento que si le dan like a una muchacha en traje de baño, ¿como por qué? Bueno, pues, siento yo...
3: Pues porque el paisaje del fondo se ve bonito, el mar se ve...
4: Yo no creo.
3: Se ve apacible el mar.
2: No.
4: El paisaje, esas curvas, esos montes,
2: sí,
4: esas
2: exacto
4: olas.
2: Sí.
3: Por ejemplo, a ver, ahorita están dos mujeres
4: no,
3: y por eso
4: que
3: quería
4: ver
3: que estuvieras aquí. Si su pareja likea en Insta, para no meternos en corazones y demás que decía Gonz, pero likea en Instagram, la foto de una chica que sale vestida normal, ¿vale? Sí. Normal. Pero son solo fotos de ella, tres fotos de ella en diferentes poses. ¿Está bien o está mal?
4: ¿Poses cómo?
3: Poses, o sea, normal, o sea, con ropa, o sea, normal. O sea, sí, como de esas que hacen como su reel su carrusel de fashionistas,
4: okay,
3: de ese tipo, donde no salen volteando, salen así, entra con el saquito. ¿qué hubo?
4: Yo digo que está bien si tiene, por ejemplo, si es una amistad de tiempo.
2: Sí, sí, sí. Si es amistad
4: digo, pues
2: de tiempo,
4: a lo mejor sí. Pero o sea, pues si es una persona X, random, ajá, pues tú dices.
2: Como por.
3: ¿Tú sí te enojas?
2: Sí, como por.
3: ¿Tú sí te enojas? Sí. ¿Tú sí te enojas?
4: Sí, también.
3: ¿Tú te enojarías al revés? Si tu chava le diera likes a tres fotos de un tipo, Irving dice que tampoco le gustaría.
4: Ajá. No, lo tiene prohibido, dice Irving.
3: Es que no es que no. O sea, ojo, no me va a agradar tampoco que likeé, no, pero no me afecta. O sea, no es como que yo diga, likeo, pues. Me preocupa, es que ¿saben qué? Ajá. A mí me preocuparía más lo que hay detrás de ese like. O sea, si detrás
4: exacto,
3: hay algo,
4: pero te da como pero, indicios.
3: Pero no sea, forzosamente. O sea, no, yo likeo a todo mundo. Va, o sea, si no, ¿para qué tengo a alguien en el feed?
2: Ahí te va. Sí, es que tus amigos, sí les das like, les dices, ay, qué claro, chido, qué buena decía, onda. Ajá. Qué padre que te fuiste a la playa, etc.
3: Yo les pregunto.
4: ¿En ustedes, topless?
3: ¿Ustedes? Topless. De todo su feed. ¿Le podrían dar like a cada una de las fotos no, sin que hubiera problemas con su pareja? No. ¿No? Es que ahí estamos mal. Entonces, ¿para qué tienes esas personas en tu feed?
2: Porque el mío es público.
4: Ah, yo no sé.
2: El mío es público.
3: Pero de los que tú sigues, yo me refiero a los que tú sigues.
2: A los que sí.
3: Entonces.
4: No sé, yo siento que ahí hay opiniones muy divididas.
2: Encontradas.
4: Sí.
2: Que nos digan, que nos diga el público si ustedes se enojan si su pareja likea fotos de otras personas.
3: Vale.
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1: Amigos de Exa FM 93.5, siempre nos estamos quejando de las vialidades y todo el rollo. Pues quiero decirles que habrá trabajos de rehabilitación vial en la salida a León, específicamente en el carril poniente, en el tramo que comprende la carretera federal 45 a la calle Guerrero. Y atención, porque van a ser 15 días naturales, del 26 de septiembre al 3 y 10 de octubre.
2: Así que tómenlo en consideración. Estos días estarán teniendo tres etapas justamente, así que tómenlo en consideración. 26 de septiembre, 3 de octubre y 10 de octubre son las tres fechas en las que se estará llevando a cabo. Y esto, pues bueno, busca ayudar a que el libramiento norte pues tenga el tráfico pesado y el largo de recorrido. Además, el Camino Real también tendrá acceso a zonas habitacionales y la avenida Siglo XXI, que es la que conecta con toda la parte de la feria, el CRID y demás, tendrá circulación hacia la zona sur. Durante estos trabajos hay que estar pendientes a las indicaciones que den las autoridades de tránsito municipal para que los conductores puedan salir de toda esta situación y que evitemos aglomeraciones.
1: Y algo importante, salga con tiempo, maneje con precaución, respete los límites de velocidad, atienda las indicaciones del personal en la zona, porque obviamente esto es para beneficio de todo Irapuato.
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1: Estamos de regreso y sigue llegando ahora sí las opiniones de dar likes a otras u otros cuando tienes pareja.
2: Mira, la gente se prendió.
1: ¿Qué dice la gente? Vámonos rápido.
2: No,
1: vámonos rápido.
2: Inventes, ¿eh?
1: Vámonos.
2: Dice por aquí, los dos. Pero este es de.
1: Okay.
2: Este es de ayer. Okay, de ayer. Okay. Pero pues yo no sé por qué está aquí. Dice por aquí, hola, por favor leer este mensaje. Dice, hola, buenos días, Gonz, hermosa, ¿qué tal, Ne? Saludos. Quiero un consejo, está complicado. Al pide un consejo, pero ahorita lo leemos.
1: Ah, ¿no es del tema entonces?
2: No es del tema, no es okay. Del tema, pero pues él quiere un consejo. Fíjate, nos pide consejo a nosotros.
1: Oye, bueno, hablando del tema justamente del día de hoy, tenemos mensajitos, a ver qué
2: dice. Sí, dice, tengo un matrimonio de más de 40 años. Okay. Hubo un tiempo que sí veía su Facebook, pero me di cuenta que hacía cosas para solo molestarme.
1: Ah, caray.
2: Y cuando lo empecé a ignorar, le dio algo. Cada quien es dueño y esclavo de sus propias palabras y acciones. Yo, tranquila, mi paz no depende de los demás. Ella en Zen, ella en Dalai.
1: O sea, si le daba likes ya le empezó a valer gorro nada más.
2: Sí,
1: y todo fue lo que
2: porque
1: hizo.
2: Como que le daba importancia y entonces dijo, no, hombre.
1: Ok, yo sigo en la idea de que es... O sea, like qué. O sea, yo creo que las personas que son infieles ni siquiera likes tienen entre sus fotos.
2: Ay, mira, me voy a oír mal, pero a veces los hombres son tan sinvergüenzas y cínicos.
1: Ah, no, claro. Que, o sea, sí pasa también. Pero
2: que
1: las peores.
2: Y nosotras, las mujeres, no. Nos cuidamos un poquito más y hacemos cosas así como que...
1: Ok, dices tú.
2: Sí, pues sí, somos más discretas, o sea, más inteligentes. No somos más inteligentes, somos más discretas. Y ustedes como hombres, uy, les encanta que los miren y que los vean.
1: Que nos... Bueno, ya. Sí. 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
6: Hola, Diva de México.
4: Hoy en vestido rojo.
6: ¿Ah, sí?
4: Hoy en tacón de aguja. Hoy en ligero. Porque hoy es viernes erótico.
6: Ay, ay, ay, ay, ay.
4: Erótico.
6: Ya está.
4: Oye, yo no he entendido la palabra esa que dicen que el cuerpo lo sabe. Es viernes y el cuerpo lo sabe. ¿Qué sabe? ¿Qué sabe?
6: Sabe que no va a salir a ningún lado. Eso es lo único que sabe.
4: ¿Qué sabe?
6: El cuerpo sí sabrá.
4: Todo lo sabe el cuerpo.
6: Ah, bueno, pues entonces.
4: ¿Pero qué sabe los viernes?
6: Pues sabe.
4: ¿Qué sabe?
6: Sabe delicioso el cuerpo el viernes.
4: A ver, ustedes que nos están escuchando y que dicen, ya es viernes y el cuerpo lo sabe. ¿Qué sabe? ¿Qué sabe su cuerpo? ¿Sabe que se va a ir
6: ¿Sabe
4: el
6: que
4: reventón?
6: Hoy toca.
4: ¿Sabe que hoy toca? ¿Por qué toca el viernes? ¿Por qué que toque hoy, todos los días?
6: ¿Sabe que hoy Francisco va a tomar sus sagrados alimentos?
4: Siempre Francisco debe tomar sus sagrados alimentos. Siempre.
6: Dice bien que sabe esto. Ah, que ya es viernes.
4: ¡Por eso! ¿Sabe a que vas a ir de antruqui,
6: claro,
4: de fiesta?
6: Yo digo, ¿no?
4: Y de todo eso. O sea, de si loquera no y perdición.
6: Si no lo sabe, debería de saberlo el cuerpo.
4: No, el cuerpo hay que sorprenderlo.
7: Buenos días.
6: Hola,
4: ay,
6: Diva.
4: Buenos días, Diva.
7: Chicos, la pregunta erótica.
4: Ay, Dios mío.
7: ¿Qué prefieren? ¿Un año sin sexo o un año sin internet, sin redes sociales?
4: Un año sin internet.
6: Un año sin
7: pero
6: sexo.
7: Pero mucho sexo.
6: Pues
7: a
6: sería
7: ver,
6: como
7: piénsalo bien.
6: Mi vida diaria, Diva.
7: Pero, a ver, sí. Muchachito, conmigo no quieras verme la cara de ingenua, ¿eh? Que yo no soy tu suegra ni tu mamá.
4: Oh, a ver. Viene brava.
7: La verdad.
6: No, chicos, mire, no le mentiría a madre ni esté escuchando, anda en otros lados.
7: Ah, bueno, vamos a convencer al público de que opine, de que juegue. Vamos a hacer aquí despapaya, a jugar. ¿Qué prefieren, muchachos? A ver, amigos de Irapuato, de Pénjamo, de Silao, de donde estén escuchando, díganos dónde y qué prefiere. ¿Un año sin redes sociales o un año sin sexo? Que corran los WhatsApp 462-124-2004. 462-124-2004. ¡Ay, qué delicia! Me encanta. Yo prefiero un año sin redes.
4: Yo también.
7: Definitivo. Yo la caricia no me la pierdo.
6: ¿Ah, no? O sea, cualquier cosa menos eso.
7: Oye, ahorita que tengo todavía pedacitos buenos, al rato que ya sea yo el puro
6: pedacitos,
7: pellejo,
6: yo le veo muchos buenos.
7: O sea, entonces imagínate, es
4: yo
7: que
4: también,
7: de verdad,
4: yo también.
7: Ahorita tenemos que disfrutar,
4: sí.
7: Ahorita que todavía podemos levantarnos.
4: ¿Las redes sociales qué?
7: Mira, yo les decía hace rato en otra estación de radio que me decían, es que las redes, Diva, que... No, no, le dije, yo hice radio sin redes sociales. Yo hice radio sin redes sociales y la creatividad está en tu cabeza, en lo que tú lees, en los libros, bibliotecas, aquí y allá. No necesité redes para hacer programas de radio.
4: ¡Mi Diva! ¿cuánto tienen las redes sociales, por favor? ¿Y cuánto tiene la pasión, la deliciosura?
7: Toda la vida, toda la vida, desde Adán y Eva.
4: Si yo ahorita que estoy en este...
7: En celibato.
4: En celibato total.
6: Celibato, oígala, oígala.
4: ¿Y tú cómo sabes que no?
1: Pues cada que yo digo también me dicen, óiganlo. Pues yo, ¿por qué no puedo decir óigala?
4: No, me cayó sí, la boca. Sí. Tú muy
7: ahí
4: bien,
7: sí
4: tú muy bien.
7: Nos cayó la boca.
4: Sí, pero si me quieren creer, quiero decirles que estoy en celibato. Total, ¿eh? Okay. Total.
7: Si le quieren creer.
4: Si me quieren creer. Y si usted dice, no, soy una loca peligrosa, yo todos los días en el guayabo, piénselo. Por mí, yo, ¿quién soy yo? ¿Quién soy yo, mi diva, para quitarle sus pensamientos cochinos y demás?
7: Buenos días nuevamente, querido público. ¿Qué prefiere? ¿Un año sin sexo o un año sin redes? Por favor, cuéntenos.
4: El Capibara ya está opinando.
1: Ah, ya está listo.
4: ¿Qué cree que
7: opina? Muchas gracias, Capibara.
5: Hola, buenos días. Buenos días. No, yo prefiero un año sin sexo porque yo soy bien fan del anime, ya lo saben. Soy un otaku de corazón. No podría vivir sin ver mis series japonesas. Esa es mi simple... Es mi opinión, pues. No sé ustedes.
7: A ver,
5: saludos,
7: repítelo.
5: Saludos desde Pénjamo, Guanajuato.
7: Sí, todo lo que quieras, pero repite el audio. Vamos a escucharlo.
5: Hola, buenos días, buenos días. No, yo prefiero un año sin sexo porque yo soy bien fan del anime, ya lo saben. Soy un otaku de corazón. No podría vivir sin ver mis series japonesas.
7: Están escuchando.
5: Es muy simple.
1: Dice.
5: Es mi opinión, pues. No sé ustedes.
7: ¿Y válida? ¿Se respeta?
5: De Pénjamo, Guanajuato.
7: Se respeta.
4: Se respeta.
7: Diva. Dicen aquí varios WhatsApp. Un año sin sexo y luego otro WhatsApp. Sexo y libros. No se necesita más. Adiós, redes. Estoy contigo. Yo soy fan. Sexo y libros. Además, un año pasa rápido. ¡Claro! Porque el sexo me está matando, diva. Yo prefiero el año sin sexo. Como quiera, acabando ese año. Pues se recupera lo que perdiste, dice. Ay, gracias, lindos. Qué hermoso es el público.
4: Tenemos
7: gracias. Gracias.
8: Buenos días, diva. Buenos días a todos. No, diva, pues un año sin internet, diva. Porque luego da cáncer de próstata, diva. Y luego capaz que me salen quintillizos cuando ya pueda.
7: No está bueno este.
4: Oiga, me encantan lo inventados que son. La neta.
7: No está bueno
4: bien
7: este.
4: Bien inventados. Tenemos más.
9: Hola, muy buenos días, mi diva. No, pues yo un año
7: buenos
9: sin
7: días,
9: redes sociales.
7: Pues,
9: obviamente. Porque el sexo es indispensable y es lo mejor para la salud. Y tener salud en el corazón y en todo lo que es mental, físico y pues de todo. Y las redes sociales pues solamente te traen a veces hasta estrés por ver que aquel ya comentó, ya te dijo algo malo. Saludos y cuídense mucho. Buen fin de semana, Master.
4: Saludos.
9: Y pues ya estamos esperando que el señorito Scott cierre el programa con su melodía tan inframundial.
4: También está como que bien ondeado el tipo.
1: Andan Alex Sintec todos.
7: ¿Está bien? ¿Qué dijiste?
4: Ondeado.
7: No.
1: No tú.
4: No tú. Tenemos audio.
7: No.
10: Yo también, un año sin sexo porque el sexo me mata.
1: Ay, este ridículo.
4: Hoy nada más.
7: Andan, pero en bastante, sí.
4: No, los que dicen que hay que un año sin sexo, a lo mejor, no sé.
1: A lo mejor tienen una vez al año también.
4: Igual.
1: Ese es el problema, que me quita.
4: No pierdo nada.
1: Lo que te digo, yo
4: es
1: por eso lo veo
4: yo
1: así.
4: Ahorita, ¿verdad?
1: A oiga, ver, pero ni autosexo se vale.
7: No, nada. No es celibato de nada.
4: Ala.
7: Nada, ni discos de Manuela Torre, ni nada.
4: No, si usted también se pasa
1: está,
4: con sus
1: está
4: ejemplos.
1: Fuerte, diva.
7: Ay,
1: bien.
7: Pues es que tenemos que en chiquillas alimentar
4: ¿o sí
7: el morbo.
4: O no.
7: Alimentar el morbo.
4: Sí, porque ay, de eso Dios vivimos.
7: De eso he vivido los últimos 20 años, no, hija mía.
4: Ay, diva, ay, no. Ya se me está antojando su manera de vivir. Su manera de vivir.
7: Yo pensé que el sexo.
4: También, todo el día se me antoja, pero pues ni modo, no hay. No hay, no hay, no hay. Oiga, tenemos el capibara ya.
1: Otra vez, otra ya está leyendo. Ya está.
4: ¿Qué hacemos? ¿Lo reproducimos o no?
7: Lo reproduzco. Le voy a dar play desde aquí. Vámonos.
5: A ver, ven, hay que ser sinceros. Un año sin sexo, o sea, el sexo lo tiene uno, pero dura un momento también. No hay que engañarnos tampoco, o sea,
7: las redes ahí no están para siempre.
5: 20 minutos, una hora de placer al día o así.
1: Una hora y
5: la... A estar pues todo tu día sin redes sociales, más que todo para mí, pues mis series, pues no hay comparación.
4: Dijeron no, sin no, redes sociales, fan. No sin televisión.
7: Fan. Por eso, pero la televisión tiene internet, mi amor. Fíjate que yo veo pura tele por internet.
1: Yo también.
7: Y de pronto dices, espérate, ¿en qué
1: momento? Oiga, le tengo un chisme de eso, luego me acuerda de contárselo.
7: Ay, que me acuerda. Ahorita colgando me lo mandas el audio, ¿qué? Me acuerda.
1: Que está fuerte.
7: ¿Qué? ¿Algo ala. Malo?
4: No. Miren, si van a decir de cosas, díganlo acá
7: no,
4: en público.
7: ¿Algo malo, sí o no?
1: Malo, sí. Posiblemente malo.
4: Que levante la mano el público. Ay. Si quiere saber ese chisme que traen es. Y que
7: pues
4: no nos
7: yo
4: lo quiere
7: lo quiero saber. Porque pues no
4: todos,
7: me lo sé.
4: Todos. Aquí estamos. Ay, en chiquillos. Además,
1: cuídense
4: como dice
1: todos.
4: Usted,
7: ¿de quién?
1: De todos. Ahorita le cuento ya lo que
7: ay,
1: estamos.
7: Ridículo.
4: No, ya está miedo me dio. Ahora Anthony también entra al quite.
7: A ver, Anthony. ¿Tú qué andabas tan ocupado?
1: ¿Qué dice ahora el
4: Anthony? Han odiado.
1: ¿Qué dice hoy adelante?
11: Diva, a nosotros nadie nos va a hundir. Esos que dicen que sin sexo y que puro anime y que puro acá son porque con el anime se echan unos sueñotes bien viajados de sexo que ni se imagina.
1: Todavía se va
11: y a además, tal vez son precoces, por eso no tienen sexo.
4: Ya ve.
11: Y prohibieron estar en las redes de cochinotes a cada rato.
1: No, tú.
11: De a segunditos. Saludazos.
4: Hoy quiere el tirito Anthony ya con contra el capibara. ¿A quién le van? ¿Capibara o Anthony?
1: ¿Es como Adame Trejo?
4: Sí, Adame Trejo. Ya, ¿cómo ve, diva?
7: Ay, no, qué fuerte. Oye, acabo de subir
4: un meme
7: hace un ratito. Y el capibara
4: ahora ya también está grabando.
7: Escuchen, vean el meme para todos y bueno, todas las que dicen, ay, yo en chiquilla. Les compartí un meme ahí en mi Instagram y en mi Facebook de La Diva de México que dice, apenas iba entendiendo eso de ser adolescente y resulta que ya soy señora.
1: Sí, sí lo vi con la señora con su
4: feo,
1: gatito, ¿no?
4: Se siente feo.
1: ¿Es una señora con un gatito?
7: Lo viste, el
1: sí, en la mañana
7: de cerámica.
1: Sí, apenas que le estaba agarrando la onda y ya valió.
7: Diva, prefiero un año, dice otro WhatsApp. A los que van llegando, ¿de qué están hablando? Ahí les va. La pregunta es, ¿qué prefiere público? ¿Un año sin redes sociales o un año sin sexo? Tienes que elegir una versión, una híjole, opción.
4: Solo
7: nada,
4: uno.
7: Ahí te va. Solo uno. Dice, bien ardido ese audio del Anthony, dice alguien. Ahora,
1: ande.
7: Saludos. Yo prefiero, Diva, un año sin redes sociales. Ande. El sexo es lo mejor, te relaja. Sí. Luego las redes, no las veo, me causan a veces coraje y estrés, es cierto.
4: Sí, sí, sí, sí, sí. O sea, todos los positivos, todos los me gusta, lo tiene el sexo. Y los no me gusta, los tiene las redes sociales.
7: Mira, la mayoría ha optado por el sexo, ¿eh?
4: Sí, pero...
1: Es que está complicado, yo no...
4: Y ya están haciendo votaciones aquí, yo voto por Anthony.
7: De eso se trata. De eso,
4: yo
7: de
4: voto
7: que, ver,
4: por
7: ¿quién
4: Anthony?
7: ¿Quién más sexo y quién más qué?
4: Oiga, órale. Capibara... ¿Quiere réplica? ¿Le damos?
7: Defiende
4: no
7: su
4: le damos.
7: Postura.
4: ¿Sí o no?
7: Le damos su postura. Denle, para okay. Que no se sienta limitado.
1: Okay.
7: Cuéntame.
5: No, sí tiene mucha
7: WhatsApp.
5: Razón el amigo, no, sí. Lo que me encanta de eso que dice del anime es que hay unas historias bien verdaderas que tal vez a lo mejor el amigo no sabe que le puede pasar a él también, pero sí, tiene razón. No, no, tampoco voy a negarlo. Tiene razón. A veces me echo unos viajes astrales. Bien, bien. Saludos al amigo Anthony, creo que se llama.
4: Sí, el capibara en zen, en relajado, en sin, no quiere
1: pleitos. Él no quiere pleitos. Él
4: no quiere pleitos. Anthony
7: ver,
4: es el
7: capibara.
4: Más.
7: Chicos, ¿qué prefieren? A ver, amigas, señoras, mujeres, un año sin enterarte de que tu comadre se divorció, un año sin enterarte de las ventas que va a haber en tu colonia, un año sin el WhatsApp de los grupos que tiene tu familia donde te enteras de todos los chismes de que tu prima se peleó con no sé quién y tu amiga con no sé quién y que tu tía le mentó la madre a no sé quién. No vas a estar en un año en ese grupo de WhatsApp. Dos, caballeros, un año sin ver esas fotos... calientes que miran ahí en los celulares, no van a estar en los reels que te mandan y en los enlaces que te mandan tus amigos.
1: Se acabó.
7: De esas modelos suculentas que te mandan, no van a estar un año sin redes. Piénsenlo bien antes de dar una respuesta al ahí se va.
1: Porque puede ser que condenen su vida, Diva.
7: ¡Al abismo! ¡Al pecado!
1: No.
7: O sea, o mejor un año sin tener nada y al cabo como quiera ni tienes, como dijo el Ness. Pues
1: también. Como quiera no hay mucho.
4: Por eso no le piensan tanto. Ya lo tienen resuelto.
7: Es un tema.
1: ¿Qué dijo
7: es
1: el capibara, Diva? Para tres minutos.
7: Para tres minutos, dijo el cuapibara.
1: El cuapibara.
7: Cuapibara, tú dinos, somos capibara, tus amigos.
4: Capibara.
7: No, dejando de bromas, amigas, ¿qué opinan, amigos y amigas de EXA, Irapuato? ¿Un año sin sexo o un año sin redes? ¿Qué eligen ustedes en medio de la locura extrema?
4: Mi Diva, lo impresionante es que nada más opinado, no, ni una mujer puros opinado, hombres. Puro hombre.
7: A ver, mujeres. Sí, mujercitas, ustedes... las quiero aquí vivas y vigentes.
4: Y salieron que ay no, todos preferimos redes sociales. Todos.
7: Vivas y vigentes, las quiero
4: ay,
7: aquí.
4: Ay, sí.
7: No. Por favor.
4: En Lobas las queremos. En Lobas. Sí.
1: A ver, ya llegó Sebas. ¿Le preguntamos a Sebas qué prefiere, Diva?
4: Sí, no, porque pues, lo está escuchando su mamá.
1: ¿Qué prefieres, Sebas?
4: Aparte,
1: año sin sexo o un año sin redes sociales.
7: Sin redes. ¿Qué prefieres? Dinos la verdad.
1: ¿Que sin redes dice Sebas? También?
4: ¿Qué dice? Se puso rojo.
7: ¿Sí? ¿Qué dijo?
4: Sin redes.
1: Sin redes, dijo.
7: Es que tiene 21 años.
4: Está chiquitín, traca la matraca.
7: O sea, entiende su
4: pasión. Y traca la matraca.
7: Esas espinillas no son de Oquis.
1: Ahí va.
4: Me encanta porque yo lo tengo enfrente y la risa penosa que ya tiene nuestro.
1: Ya se chivió, se puso todo rojo.
4: O sea, todo rojo, las orejas rojas.
7: Esas espinillas no son de Oquis.
4: No, usted es una mala.
7: ¿A poco crees que en el baño se tarda porque se echa mucho jabón?
4: Tal vez sí se echa mucho jabón.
1: La bronca es quitárselo.
7: Sí, cómo no. Ándale, sí, yo estoy tonta.
1: Ay, Diva, la vamos. Oigan, pero yo sí quiero saber, Diva, porque yo creo que esto define mucho, ya hablando, regresando al tema un poquito, define mucho, si tú decides redes sociales, quiere decir que si tienes, incluso posiblemente hoy en tu vida diaria, sean más importantes que el sexo.
4: A ver, ¿tú qué elegiste? ¿De veras?
1: No, ya hablando en serio, preferiría mil veces un año sin redes. O sea, hablando en serio, sí, claro.
4: O sea, más intoxica.
1: Aunque sea una vez a la semana, una vez, lo que usted quiera, pero...
4: Sin redes sociales.
1: Pero es que sí. Yo creo que ese contacto humano no se debe de perder, Diva.
4: No, bueno, que te apapachen, que te den besito en la frente. Sí.
7: No voy a hacer oídos sordos, voy a escuchar sus corazones.
4: Ay, Diva.
7: Diva hermosa, Gons. Vamos a leer otro WhatsApp.
1: Adelante.
4: Échele.
7: Diva hermosa, Gons Inés, buen día.
1: Hola.
7: Aunque hay gente que les está diciendo... Que diga, un año sin sexo, hay que entender que la necesidad sexual es fisiológica. Es como decir, vamos a aguantar un año sin ir al baño. ¿Qué van a hacer? ¿Aguantar hasta que reviente la tripa? Saluditos. Así dice.
4: ¡Ay, Diva! ¿Qué onda con ese comentario? Estuvo chulo tu comentario. Me encantó.
7: Hasta que reviente la tripa.
4: Sí, hasta que reviente la tripa. Oiga, tengo... ¿Qué? Dos audios. Uno del contrincante Capibara y otro con el contrincante Anthony.
7: Échenle,
4: ya no sé, que se siga el mitote, no siga el mitote.
7: Sí, que siga. Antes de que pase más tiempo.
4: Vale, Capibara.
12: A ver, Capibara. Bueno, también chisme time.
4: A ver.
12: Ayer jueves.
7: Sí, ¿qué?
12: Fui débil. Y una disculpa con eso. Con ahora colágeno. Sí me atinó. Regresé con mi ex colágeno, pues.
4: Ya no quiero saber de ti.
12: Ya no me mientas nomás, o sea.
1: No.
12: Fui débil y caí. No, y duré. Duramos como una hora, pero fueron dos seguidos. Así que chisme.
7: ¿Intentos?
12: O sea, tampoco es que sea precoz como.
1: Una hora se aventó quitándose la ropa nomás, Diva.
12: No, yo creo que 20 minutos. El que dure 3 minutos, así que se persigne a Dios, porque. No, pues, ¿cómo fue?
1: Pues si nomás es para...
12: durar 3 minutos.
1: Para procrear, no para...
7: Hablar. Ay, ¿cómo que para procrear?
4: Ay, oye, ¿Qué onda con el capibara? ¿Quieres sexo
7: para procrear?
4: Oiga, pero y salía, fíjese, fíjese nada más, qué ridículo es, mi diva.
6: Pues así es, ¿eh?
4: Primero diciendo, ay no, un año sin sexo.
7: Y ahora, mira,
4: ayer caí
7: regresó.
4: con la señora.
7: Pues ay, claro que va,
4: mire,
7: a aguantar.
4: No lo tengo enfrente, porque si lo tuviera enfrente, lo cacheteo.
7: Ay, no, vamos con el otro audio.
6: Adelante, diva.
4: En sus cachetes de arriba, de arriba.
6: De arriba, de arriba. De arriba.
7: Por favor, de arriba.
13: Hola, y diva, y ojo, sí, que no lo dije si directamente como con capibara, solamente por más dijo.
4: No más ridículo.
13: Y deja de ver... Y ya de ver con qué esos fuerte animes, qué locura se hacían. Por eso le digo, son cosas normales, hombre.
6: Ahí lo primero van a estuvo alegando.
13: En la juventud, en la madurez, como sea. ¿Quién es perfecto? Nadie. Y no fue personal.
4: Ay, sí. Ay,
13: y de inteligentes y de hombres es respetar y saber una decisión que es un poco corregida y certera.
6: Ay,
13: y saludos al capibara, no es nada personal con nadie. No más que a veces el problema es cuando ya no aceptas que sí es así, eso sí es el problema. Y de caballeros es saber. Pero no, con todo respeto, un saludo.
4: No es cierto. El otro audio estaba así. Ay, no, los que dicen es chiquito. No te creo. No, ya no te creo.
7: Ya me voy.
6: No, diva, Pérez, está re bueno esto.
7: Ya. Me tengo que ir. Es mejor dejarlos así, ardiendo. Y que digan, ay, qué bonito que regrese la señora el lunes. Gracias.
6: La amamos.
7: Los amo, piénsalo tres veces o cuatro o cinco, antes de decidir una respuesta.
6: Ahorita me responde la llamada, ¿eh?
4: Híjole. Pues sí, ándale, lo peor del caso, favor, público, amado, nos vamos a quedar aquí con no, el Jesús en la boca.
6: Digo, no, al rato que me escuchen y platico yo en mi programa de eso. Que me escuchen.
4: Okay.
6: Que me escuchen.
4: Okay,
7: bueno, yo al rato les cuento también. Bueno. El lunes les cuento qué me dijo.
4: La
7: gracias.
4: La amamos.
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1: ¿Likear o no likear a tus personas? Bueno, a la persona en cuestión, ahí en el...
2: En cualquier red social,
1: ¿no? Red social. Tenemos mensajitos, ¿eh?
2: Adelante.
1: ¿Qué opinan esto?
3: Hola, jóvenes. Hola. En estos tiempos de aprobación social, desafortunadamente todos subimos fotos o videos con un propósito, y por supuesto que todos damos un like igual con un propósito. Entonces, no nada más es de, me gustó. No, sí creo que tiene un contexto ese like.
1: Y más si
3: y obviamente, dependiendo del tipo de foto, y si yo le doy el like, pues va a ser el propósito que voy a tener con ese like.
2: ¿Qué obtengo, no?
1: Claro.
3: Aunque también estoy de acuerdo en que sí es una amistad de muchísimos años, del sexo opuesto, por lo menos no creo que haya una tan mala intención, pero sí es un hola,
2: amiga, que sí.
3: Aquí ando, ¿no? Aquí estoy.
1: No te olvides de mí. Mío. Ya ves. Aquí ando, no te olvides de mí.
2: Yo también creo que...
1: No te olvides que aquí estoy disponible para ti.
2: Yo también creo eso. Hay más mensajes,
1: pero
2: ¿no?
1: Los hombres... A ver, está ya una opinión de una mujer, ¿ok?
2: A ver, échale.
1: Venga.
4: Claro que hay problema con mi pedazote de carne.
1: ¿Eh? ¿Qué?
4: Como dice Lagons, que le dé like a quien quiera del otro lado del mundo.
1: Sí.
4: Pero alguien aquí a la redonda jamás. Es más, no somos ni amigos en Facebook porque eso causa muchos problemas.
1: Ah,
4: y no tanto,
1: o sea, mejor
4: por él,
1: no,
4: sino por mí. Ya saben que soy
2: tóxica.
4: Mega tóxica.
2: ¿No?
4: Y la queso.
1: Y la queso. ¿Cómo la ves? O sea, ellos dicen que sí hay una intención. Entonces, mira. Y es que es verdad. Pero si somos amigos de toda la vida, o sea,
2: que le das like y dices,
1: órale, qué chido. Ando en Europa. Ay, súper fregón, qué chido, qué buena.
2: Me compré un carta, padre.
1: Sí, qué padre.
2: Pero a ver, me tomé una foto aquí en la casa, solito. Bonita la foto, bonita tú, bonito él. Ay, ¿qué dices?
1: Es que yo sí siento que los hombres sí se andan imaginando cosas y nosotras no. Nosotros somos incapaces.
2: ¡Oíla!
1: ¡Incapaces! Nosotras.
2: Ya vámonos, dice Irwin. Ya te cerré el micrófono por mentirosa, dice.
1: ¡Micrófono! O sea, no.
2: Por mentirosa,
1: no,
2: dice.
1: No, pero es que los hombres sí son así como que. ¡Ay!
2: Ay, también.
1: ¿Sabes cómo siento hasta que hablan? ¡Ay! O sea,
2: pues
1: mira,
2: pon tú que
1: más.
2: Sí. Pon tú que sí.
1: No sé.
2: Cuento que sí, pero vuelvo
1: sí,
2: al punto.
1: Que
2: o sea,
1: sí, que sí. Nosotras las mujeres así de, ay, mira, qué brotan. Ay, le voy a dar un like.
2: Sí.
1: Qué bonito. Qué bien.
2: Sí.
1: Que sí. Qué padre.
2: No, o sea, no hay manera.
1: Acá.
2: No hay manera.
1: Pero yo sí he dado likes de que sí me gusta.
2: Pues claro, o sea, todo el mundo. Es que a ver,
1: papi.
2: Yo vuelvo al punto. Mira, yo no tengo tema en los likes. Los likes pueden ser lo que tú quieras y un mensaje, sí. Un algo, sí, quiero abrir una conversación, lo que tú quieras. Pero el like... De todos modos, que... A ver, aparte yo no me pongo a pensar... O sea, imagínate ver los likes de cada uno, está imposible.
1: Espérate. No, pero ¿sabes una cosa? Siempre hay una persona... Dicen por ahí que cada vez, cada historia que subes o cada cosa que subes, tienes una persona especial. Y cuando le da like esa persona especial...
2: Y te emocionas.
1: Aunque no tenga likes,
2: sí te
1: que tenga like de esa persona.
2: Sí, te emociona.
1: O
2: claro.
1: Que la haya visto esa persona y me haya mandado un corazoncito, ya me hizo el día, ya me sacó la sonrisa.
2: El ex.
1: Ya, sí, que imagínate.
2: Sí, ay, sí,
1: no,
2: lo sé, o sea,
1: no,
2: sí.
1: No, sí.
2: Y se emociona.
1: Hasta el corazón me late.
2: Sí, se emociona, ¿para qué nos engañamos?
1: Sí.
2: Pero la
1: si
2: pregunta
1: me estás
2: es...
1: escuchando, sí, me emociona sí. Okay, que me veas.
2: La pregunta aquí es, ¿es malo?
1: Que me vea.
2: No, es malo que tu pareja like, entonces sí. Ya como
1: sí,
2: que me estás diciendo sí.
1: Sí.
2: O sea, tú nada más deberías darle like a tu pareja y se acabó.
1: No,
2: y ha ido los influencers millonarios.
1: Sí, y ha ido los influencers millonarios lejos.
2: Que nunca te van a pelar.
1: Que nunca te van a pelar.
2: Nada más a esos.
1: Y espero que te pele. Pero no. Si uno, si dice acá, si like a su ex, no.
2: Ah, ¿no se vale?
1: No.
2: ¿No se vale?
1: Es otro tema, no.
2: Pues es lo mismo que estás diciendo.
1: No hay manera, no hay forma, no hay manera. Y no es que sea tóxica, o sea, yo tampoco le voy a dar likes a mi ex como por... le voy a dar like a mi ex.
2: Te la compro. Pero nos vamos mientras tanto con más.
1: Y está barata, ¿eh?
2: Y regresamos, ¿está barata?
1: Está barata, 2x1, fíjate, para que la compres de una vez. En Marte no hay bronca.
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1: Ya nos vamos.
2: Ya se acabó, pero pues descarguen la aplicación para que puedan estar escuchándonos a donde quiera que vayan, ¿no?
1: Así es, mira, imagínate a Anthony, por ejemplo, hasta se anda peleando, pero es porque tiene la aplicación, ¿eh?
2: Exacto, porque nos puede escuchar.
1: Y sí, la descargó desde su cel, no sé si tenga Android o iPhone, porque está disponible para todos, pero también tenemos un portal de internet.
2: A lo mejor es por ahí por donde nos escucha Anthony, fíjate.
1: ¿Por internet?
2: Tal vez.
1: www.exafm.com. Ahí también nos escuchan en vivo. Y aparte de eso, quiero decirles que hay galerías, hay parrilla de... ¿A qué hora pasa mi programa favorito? Ahí te dice, todo lo que quieras saber. Porque somos parte de la gran cadena pop de MBC Radio. Ya, ponte a bailar.
2: Vámonos.
1: Decían por ahí que ya esperamos a que
2: el baile del
1: amo señor de las consolas baile. Ok, ahí está su ídolo. Get my satisfaction.
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2: 11:29.
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0: Las curiosidades de tus artistas favoritos. La banda El Tri de Alex Lora ha tocado múltiples veces en centros penitenciarios. Durante un show en el reclusorio norte, entre el público se encontraba el famoso capo Rafael Caro Quintero.
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2: Amigas, ¿qué creen? ¿Qué pasa? Estoy con

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3: 11:52.
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13: 11:56.
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2: 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Ojo, porque hay que hablar de varias cosas. Se estrenó ya el FC27, el videojuego de fútbol con mundo abierto, y ya empezaron las quejas, aunque a su servidor le parece una excelente oportunidad para aquellos que querían algo distinto dentro de un juego de fútbol. Pues ya hay gente que está pidiendo su reembolso, ya que dicen que es injugable, que los pases están imposibles, que todo va al rival, que está la inteligencia artificial muy mal. Seguramente habrá muchas cosas que se estarán dando en estos días respecto a parches y demás que tendrán que actualizar dentro de la aplicación o de los dispositivos, pero la realidad de las cosas es que ya se estrenó FC27, ahorita vamos a platicar de ello. Además de eso, también tenemos información de tecnología, porque es espectacular la forma en que podríamos cambiar los videojuegos, las películas con estos nuevos lentes de Meta. Es una verdadera locura. Regresamos para platicar de esto y más en este viernesito. Mientras tanto, Anthony Corona está en los controles. Yo soy Inés, ponte Exa.
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1: De regreso para platicar ahora de esto que sin duda alguna es el tema para todos aquellos que son amantes de los videojuegos, y es que FC27 ha llegado por fin a nuestras manos. Y es que déjenme decirles, algo que seguramente será parte importantísima de lo que será este videojuego en el futuro. No solamente es el hecho de que tiene nuevos equipos, que tiene la Liga Mexicana. Ojo, no hay estadios mexicanos, eso es algo que no es muy agradable. No tiene los derechos de los estadios mexicanos, entonces sí están los jugadores. Tampoco están los entrenadores. Eso también es curioso, ya habían pasado en algún momento cuando era todavía FIFA. Pero lo que es una realidad es que el modo de juego en mundo abierto es lo que ha llamado la atención de manera significativa. Y ahí les va el porqué. Este nuevo videojuego tiene no solamente para aquellos que les están diciendo a sus hijos: papá, cómprame el juego. Bueno, este videojuego tiene varias cuestiones. La primera de ellas es que puedes jugar de la manera habitual partidos amistosos, el mundial, lo que tú quieras, ¿no? Partidos de la liga que te guste y mande. El tema interesante es que ahora puedes crear una carrera con tu personaje y no solamente jugar partidos buscando que mejores, sino ahora puedes salir literalmente a las calles del videojuego y encontrar personajes, encontrar personas que están jugando en el otro lado del mundo, y ellos justamente están jugando retas de 3, retas de 2. En fin, esta parte está muy interesante y de verdad llama mucho la atención. Hasta el momento por ahí todavía hay errores, definitivamente sí se han notado, al menos en la parte de jugabilidad. Hay algunas cuestiones que seguramente, repito, las van a tener que parchar, o con una actualización dentro del juego se van a corregir, sobre todo en inteligencia artificial. Pero la realidad es que este videojuego ha roto esquemas de lo que se tenía en todos los juegos de FIFA, en todos los juegos de PES, en todos los juegos ahora de FC 25, 26, 27, porque se convierte en el primer juego con mundo, entre comillas, abierto para jugar fútbol, además de las típicas dinámicas que tenían los videojuegos. Nosotros nos vamos con música y regresamos. Ya que lo jueguen, nos avisan cómo les fue. 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
0: 12:28. 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

Las curiosidades de tus artistas favoritos. El origen de la banda Enjambre proviene de un juego de palabras de la infancia de los hermanos Luis Humberto, Rafael y Julián. Al tener el apellido Navejas, de niños jugaban a que rimaba con abejas, por lo que decidieron que su futura banda se llamaría Enjambre.

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1: De regreso, y ahora es para platicar acerca de un regreso de cine que mucha gente estaba esperando. Y es que la última película que nos dejó Saw, esta película, esta serie de películas de terror, gore y... bueno, nada de terror, nada será gore y párenle de contar. Pero que eran muy buenas en cuanto al terror psicológico que tenían y que integraban en cada una de las películas que se entregaron. Era muy buena. La última fue Saw X y después tuvimos un spin-off medio raro donde pues se intentó copiar todo lo que hacía, pero estuvo más detectivesca, no tenía como el mismo tinte, los juegos ya eran como súper predecibles, no era tan bueno la realidad de las cosas. Y ahora, al parecer, Saw regresará en próximas fechas con una nueva película. Y esto indicaría que tendríamos ya a la mano todo el desarrollo de una saga basada, y esto es lo interesante, en la primer parte. Es decir, en todas las primeras películas que se dieron de estas primeras entregas. El director es Mike P. Nelson, y esto para que ustedes digan, ¿qué habrá hecho? Bueno, él hizo The Silent Night, Deadly Night y Wrong Turn. Estos de que son ya también clásicos para los que se preguntan cuál es la de Wrong Turn. Yo creo que todo mundo la ubica en español, que fue El Camino Hacia el Terror, que es esta serie de hermanos que atacaban en el bosque y que hicieron también una saga bastante interesante, y pese a lo que todo mundo diga, estaba muy bien lograda y tenía una historia sólida. Incluso también cuando hablamos de la película de Silent Night, que en México se llamó La Última Noche, donde apareció Roman Griffin, donde estaba también Matthew Goody, estuvieron intensas estas películas y eran buenas. Creo que en el género de terror está un buen director. La casa productora es Blumhouse, entonces tenemos prácticamente un hecho de que será una película que tiene detrás personajes importantes, gente que sabe, y ya veremos. Y este anuncio pues marca el regreso de uno de los personajes más icónicos del mundo del terror y de la supervivencia a costa de cualquier cosa. Para los que nunca han visto la saga, lo pongo en palabras muy simples: eres secuestrado por un loco, digámoslo entre comillas, y el cuate decide que para salvar tu vida tienes que lastimarte de maneras sumamente horribles para poder sacar una llave que escondió en tu cuerpo, para poder hacer que un mecanismo no se active, en fin. Y eso es justamente el éxito que tuvo esta saga. Pero bueno, veremos qué ocurre. Por el momento ya se está trabajando en ella y ya estamos listos para disfrutar de en cuanto llegue. Estará lista Saw 11, no sabemos si será así, si será Saw el reinicio. Así que esperaremos a que esto pase. Y mientras tanto, nosotros nos vamos con música y regresamos. 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

0: Una pausa y volvemos a NES al aire. 12:58. 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
1: Estamos de regreso y ahora, pues bueno, platicábamos el día de ayer que Meta había hecho un anuncio de las gafas más interesantes hasta el momento, porque prácticamente habían metido las Meta Quest y las Vision Pro de Apple en un pequeño espacio que solamente pesa, 100 gramos. Y esto, pues bueno, parece ser cambiará el rumbo en que se hacen todas las cosas. ¿Por qué? Bueno, de entrada, podríamos ver cada vez más seguido en oficinas y en centros de trabajo personas que solamente utilicen gafas y evitarnos todos los monitores que se encuentran dentro del lugar. Esta es la primera cuestión que dijo Mark Zuckerberg justamente al respecto, que cambiarán los entornos de trabajo. Ahora, en segundo tema, y creo que ese es el que más llamará la atención en un primer momento, es la cuestión de películas y videojuegos. Porque estas gafas lo que van a permitir es que ahora tú te las pongas y puedas jugar incluso cartas al estilo de Yu-Gi-Oh!, Pokémon o cualquier otro juego de cartas que pueda ser interactivo, donde los personajes saltarán en tercera dimensión a modo de holograma y podrás verlos enfrentarse unos contra otros. Esto, cuando lo presentaron, creo que fue lo más llamativo de estos últimos días, y todavía estamos a la espera de ver cuál es el potencial real que tienen estas gafas, porque esto es solo el inicio. Ahora, se ha hablado mucho de esta cuestión como incluso futurista y de películas, donde si tú tienes frente a ti un aparato que quieres revisar, que quieres limpiar o incluso reparar, podría ser que simplemente descargues el CAD directamente de la página oficial y que te vaya guiando qué es lo que tienes que quitar. Tornillo 1, tornillo 2, hay que levantar esto, hazlo con esta herramienta, etcétera, etcétera, y te vaya guiando. Lo mismo, y aquí está la parte interesante, en cuanto a mecánica. Podrías tú tener conectado a tu dispositivo estos lentes y te va a ir diciendo que puedes ir checando sin la necesidad, ojo, de que tengas que acudir ante un mecánico a que te revise tu vehículo y que puedas checarlo desde la comodidad de tu casa. Esto es definitivamente un paso gigantesco a lo que puede ser el uso de estos dispositivos y el cómo la inteligencia artificial podría poner, pues no sé si en riesgo, pero sí podría poner en esta telita delgada de saber qué otras profesiones vamos a seguir utilizando de manera habitual y qué otras van a empezar a ser reemplazadas en un primer momento de esta manera por la IA. Nos vamos con música y regresamos. 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
2: Bueno, estamos de regreso a través de la frecuencia exacta para platicar de algo que llamó la atención, y creo que desde el día de ayer en varios medios se ha retomado esta noticia que tiene que ver con nuestro país en comparación con todo el mundo, y es que los nacimientos en nuestro país han bajado y cada vez son menos niños, lo que reporta el INEGI. La pirámide poblacional está haciéndose en una especie de rectángulo extraño donde no hay un pico ni en la parte alta ni en la parte baja. Es decir, cada vez hay menos adultos, cada vez hay menos nacimientos, y esto podría afectar severamente, según los expertos, el desarrollo y la forma en la que se desenvuelve nuestro país, ya que en la mayoría de los países, como bien lo mencionaban en la mañana también justamente en MBS Noticias Irapuato, en MBS Noticias, primera edición, decían justamente el tema de que esta tasa baja que se tiene de nacimientos en nuestro país podría afectar, ya que son la base que sostiene la igualdad entre los que van saliendo de este plano de existencia, vamos a decirlo así, y los que van llegando, para poder hacer una especie de balance, para que los impuestos que pagan los nuevos sean los que vayan alimentando pues los bolsillos de aquellos que ya trabajaron, que tienen, etcétera, etcétera, etcétera, todas las pensiones y demás. Entonces, esta cuestión, se ha puesto de manera interesante, y es que en México estamos por debajo de países donde el problema tuvo que ser controlado de manera oficial por autoridades, como los países asiáticos, donde incluso nos encontramos por debajo de las tasas de esos países. Este asunto lo que refiere, y justamente, es que no llegamos ni siquiera al 2.2%, que sería lo necesario para volver a cubrir, repetimos, las muertes que se dan en un país como el nuestro. Entonces, esta situación empieza a preocupar un poco a las nuevas generaciones de investigadores, que dicen que el tema es ahora que esta picada en el crecimiento poblacional podría afectar a futuro económicamente nuestro país. Habrá que estar a la expectativa, porque la realidad de las cosas es que la tasa de natalidad sí se ha desplomado de manera importante en nuestro país, y eso obedece también a que varias de las nuevas generaciones no quieren hijos, varias de las nuevas generaciones prefieren adoptar mascotas antes que crear una familia, y pues también las cuestiones que mencionan los propios jóvenes es que las oportunidades son muy diferentes en cuanto al panorama que se tenía anteriormente: el hacerte de una casa, el mantener familias, las escuelas que se han ido por las nubes, entre otros factores, es lo que han mencionado. Mientras tanto, vámonos con música, regresamos a través de la frecuencia exacta. 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

curiosidades de tus artistas favoritos. En 1984, la productora Mildred Villafañe planeó una serie sobre chicas que buscaban autógrafos de sus ídolos llamada Fans. El proyecto de televisión se canceló y al poco tiempo se convertiría en un grupo musical de tres chicas. Mildred le agregó una L para que no sonara tan simple y así surgió el trío Flash.

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2: Momento de despedirnos, de recordarles que tenemos una cita el día de mañana para que ustedes también se queden en sintonía del 93.5. En este momento se quedarán con MBS Noticias, Irapuato, Marisela Luna y todo el equipo de profesionales de la noticia, moviendo la información para que usted la tenga de primera mano, de manera veraz y objetiva, por supuesto, en un espacio de dos horas, donde hay espectáculos, hay deportes, hay información relevante en política, lo que está ocurriendo en el municipio y en todo el mundo, en la producción de Sebastián Rocha. La licenciada Marisela Luna estará aquí en este espacio. Quédense en todas partes. Gracias, Anthony. 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
0: 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Hasta la próxima. 1:54. Vamos a un corte comercial.

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0: El día de hoy, la gobernadora Livia Denise presenta resultados a 2 años del gobierno de la gente. Hace 2 años tomó el cargo y Livia Denise hace un recuento al que nos vamos a enlazar en un ratito más. Omar García Harfuch confirma la destitución del delegado de la Fiscalía General de la República en Guanajuato por anomalías en mega decomiso de combustible. La Sedena despliega 600 elementos de élite para reforzar seguridad en Irapuato y también en el municipio de León. Y diputados del PAN piden al IMSS dar continuidad al nuevo hospital, el que se necesita de 216 camas para el municipio de Irapuato. Y hoy, como todos los días, tenemos los deportes, los espectáculos, nuestros resúmenes. Así que si usted quiere estar bien informado, le pedimos que se quede con nosotros.
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0: ¿Qué tal? ¿Cómo está? Muy buenas tardes. Muchísimas gracias por estar con nosotros. Estamos en MBS Noticias Irapuato, saludándole con muchísimo gusto. Soy Marisela Luna. Esta tarde, como todas las tardes, le agradezco a mi querido Anthony Corona que esté en los controles técnicos, que además está requete contento, porque es viernes, porque está contento, nomás, él siempre está contento. Sebastián Rocha está en la producción. Juntos le invitamos a que nos marque, que estemos en comunicación. Le digo cuáles son nuestras formas de contacto. 626-3820, teléfono en cabina. 462-124-2004, ese es nuestro WhatsApp. Nuestras redes sociales, @mbs-irapuato, @mariselaluna. Esto por la red social X y también por Facebook. Ahí estamos listos para escucharle y también para atenderle. Son las 2 de la tarde con 6 minutos. Esto es Exa Irapuato. Así comenzamos.
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0: En las efemérides, el día de hoy, 25 de septiembre, ¿qué se conmemora? Hoy, 25 de septiembre, es el Día Mundial del Farmacéutico, una fecha establecida por la Federación Internacional Farmacéutica para reconocer la labor de quienes trabajan en el desarrollo, preparación, distribución y uso adecuado de los medicamentos. La celebración busca destacar la importancia de los profesionales de la farmacia dentro de los sistemas de salud, así como su contribución a la prevención de enfermedades, la orientación sobre el uso seguro de medicamentos y la atención a los pacientes. Y en el Santoral, el día de hoy, corresponde a quienes llevan por nombre Fermín. Un abrazo para ustedes.
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0: En el estado del tiempo, de acuerdo al Servicio Meteorológico Nacional, la temperatura máxima para el día de hoy es de 28 grados centígrados, 28 la máxima, 16 la mínima. Hay probabilidad de lluvia de 30% para esta noche y se pronostica una velocidad de viento de entre 25 y 30 kilómetros por hora.
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3: Revelan expertos una actuación torpe tras decomiso de 59 millones de litros de hidrocarburo en San José Iturbide. Especialistas en seguridad cuestionaron la actuación de la Fiscalía General de la República tras el aseguramiento de 59 millones de litros de hidrocarburo en San José Iturbide. Juan Miguel Alcántara Soria señaló que la dependencia difundió el decomiso sin contar previamente con una investigación suficiente sobre el origen y legalidad del combustible almacenado en el inmueble. Víctor Sánchez Valdés y David Saucedo coincidieron en que las autoridades debieron realizar verificaciones más profundas antes de presentar el operativo como un golpe contra el huachicol. Saucedo calificó la investigación como trunca y señaló que se actuó apresuradamente. El caso derivó en la remoción del delegado de la Fiscalía General de la República en Guanajuato y en investigaciones sobre la cadena de mando involucrada.
1: Correo.
3: Se duplican hogares beneficiados en Guanajuato en 5 años. En 5 años, Guanajuato prácticamente duplicó la proporción de hogares con al menos un integrante beneficiario de algún programa gubernamental. De acuerdo con la encuesta Intercensal 2025 del Instituto Nacional de Estadística y Geografía, el porcentaje pasó de 22.9% en 2020 a 45.1% en 2025. Esto significa que alrededor de 814 mil familias reciben actualmente recursos mediante programas sociales. El crecimiento se relaciona principalmente con la ampliación de los programas del bienestar, que incluyen becas, apoyos para jóvenes, pensiones para adultos mayores y personas con discapacidad, así como respaldos para el campo. A nivel estatal, también se incorporaron programas como el apoyo para mujeres madres de familia. Además, los hogares con ingresos distintos al trabajo aumentaron de 36.8 a 53.8% durante el mismo periodo.
1: El Sol.
3: Vialidad concentra las grandes apuestas de obra en Irapuato. Preparan 15.000 proyectos por casi 1.400 millones. El gobierno municipal de Irapuato reporta una inversión acumulada superior a 6.400 millones de pesos y 1.380 obras y acciones durante la administración. Dentro de los proyectos de mayor escala destacan 15 obras viales que en conjunto representan casi 1.400 millones de pesos gestionados ante el gobierno del estado para mejorar conexiones estratégicas y atender necesidades de movilidad urbana y rural. Entre los proyectos destacan los puentes de la Soledad, Calzada de Guadalupe e Insurgentes, además de intervenciones en vialidades y accesos importantes. El municipio también reporta 136 calles intervenidas con más de 878 millones de pesos, así como trabajos en caminos rurales. La inversión acumulada incluye además recursos para el Estadio Sergio León Chávez, el Inforum y la recuperación del Centro Histórico de Irapuato.
1: AM.
3: Cumple 2 años frenada la autopista Silao-San Miguel. Guanajuato pierde 436 millones de pesos en peaje. Este 25 de septiembre se cumplen 2 años de la concesión para construir la autopista Silao-San Miguel de Allende, pero la obra aún no comienza. El proyecto permanece detenido por la falta de permisos federales y la liberación de 18 hectáreas de terreno. De las 409.74 hectáreas necesarias para el derecho de vía, ya fueron liberadas 391.1, equivalentes al 95.45% del total. Mientras continúa el retraso, el gobierno de Guanajuato dejó de recibir alrededor de 436 millones de pesos por peaje durante los últimos 21 meses al entregar la carretera Guanajuato-Silao a una concesionaria. El gobierno estatal señala que la nueva autopista podría iniciar en noviembre, aunque todavía no existe una fecha exacta. Además, una revisión técnica, legal y financiera de la concesión continúa en proceso.
1: El Heraldo. El Heraldo.
3: Hospital del IMSS acumula más de 18 meses de obras. La construcción del Hospital General de Zona número 10 del Instituto Mexicano del Seguro Social en Guanajuato Capital acumula más de 18 meses de trabajo sin concluir. La diputada Ruth Noemitis Careño cuestionó el retraso durante la sesión de la Diputación Permanente del Congreso Estatal y solicitó al organismo destinar los recursos necesarios para terminar las obras y poner en funcionamiento el nuevo hospital. La legisladora señaló que los derechohabientes continúan utilizando las clínicas de Cata y Alcantador, cuya capacidad de atención es limitada y donde la cita pueden tardar semanas o meses. El exhorto también pide garantizar medicamentos, insumos y equipamiento médico, además de asignar personal y realizar las acciones administrativas necesarias para que el hospital opere de manera integral.
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0: Son las 2 de la tarde con 13 minutos. Vámonos a la pausa comercial. Regresamos. No se vaya.
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4: 2 con 13.
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0: Son las 2 de la tarde con 18 minutos. Estamos de regreso en MBS Noticias Irapuato. Márquenos 626-3820, el teléfono en cabina. Y también estamos en el 462-124-2004. Ese es nuestro WhatsApp. Y nuestras redes sociales, arroba MBS-Irapuato, arroba Marisela Luna. Esto por la red social X y también por Facebook. Así estamos listos para escucharle, también para atenderle. Son las 2 de la tarde con 18 y nos vamos con la información. Mire, el secretario de Seguridad Federal, Omar García Harfuch, reconoció que sí fue destituido el delegado de la Fiscalía General de la República. Y sí, tiene que ver con este decomiso de millones de litros de gasolina y que además, pues fue en Guanajuato. Algo no cuadraba, algo no estaba complejo, algo no estaba planchado, pues. Esto es lo que dice Omar García Harfuch sobre, pues ahora sí que la salida, la destitución del delegado de la Fiscalía General de la República aquí en el estado de Guanajuato.
22: No fue una acción ni de la
2: de FEMDO, que es quien lleva estos casos. Todos los casos relevantes que hemos presentado aquí, que donde hay detenidos, aseguramientos, son de FEMDO, de la Fiscalía de Hidrocarburos. Esta fue de la delegación, con informes también de la Policía Estatal, y es cuando se da a conocer, lo da a conocer la delegación con la Policía Estatal allá. Es cuando la Fiscalía encuentra ciertas observaciones, decide atraerlo, y es cuando ya van a tener los resultados finales, pero ya de FEMDO, de quien debe de investigar estos casos. Participa la Fuerza Federal, participa la delegación de FGR, porque ahí se inicia la investigación con informes de la Policía Estatal. Por eso lo jaló quien lo debe de investigar, que es FEMDO y la Dirección de Hidrocarburos.
3: Ahora, que nos confirmaran si ya fue destituido Juan Francisco Vera.
2: Fue destituido porque la Fiscal General de la República, bueno, más bien, y el equipo de la Fiscal General de la República encontró ciertas anomalías en este operativo, como lo que usted comenta, que fue 2 semanas antes y se informa también 2 semanas después, sin haber verificado todo absolutamente. Entonces, ahorita lo que está haciendo la Fiscalía General de la República es verificar desde el primer aseguramiento toda la documentación que ya entregaron las empresas para verificar si hay alguna anomalía o no.
3: Está bajo investigación el fiscal del Estado y el propio secretario de Seguridad de Guanajuato.
2: No tenemos indicios que haya, no preguntaría FGR, pero hasta dónde sé, no.
0: Pues bueno, Juano Malías las encontraron, por eso quedó fuera de este cargo Francisco Vera Ayala como fiscal general de la República, o delegado de la Fiscalía General de la República en Guanajuato, tras detectar estas anomalías relacionadas con el megadecomiso de 59 millones de litros de combustible. 59 millones de litros de combustible. Aparentemente una de las anomalías, de las más serias quizá, es que se informó 2 semanas después de este decomiso de 59 millones de litros de combustible. Actualmente ya toda la documentación entregada por las empresas relacionadas con el combustible está siendo revisada por la Fiscalía General de la República, y la investigación contempla desde el primer aseguramiento y busca verificar si la operación y los permisos presentados se encuentran dentro del marco legal. Omar García Harfuch indicó que la destitución ocurrió después de que la Fiscalía detectó estas anomalías. La presidenta Claudia Sheinbaum también habló al respecto, informó que la investigación continúa y explicó que la Fiscalía pues fue enterada de esta situación y detalló que el seguimiento comenzó por movimientos de pipas que ingresaban al inmueble donde se llevó a cabo el decomiso y que algunas aparentemente no tenían toda su documentación. También precisó que la delegación estatal tiene autonomía para realizar investigaciones y solicitar órdenes judiciales ante las autoridades. El secretario de Gobierno, Jorge Jiménez Lona, señaló que el cambio en la delegación de la Fiscalía General de la República en el Estado ocurre en medio de la investigación por el aseguramiento de combustible en San José Iturbide. O sea, también lo confirmó. El funcionario destacó que Juan Francisco Vera Ayala tuvo participación en diversos cateos y aseguramientos durante los 8 meses que permaneció al frente de esta representación federal. Jorge Jiménez Lona explicó que la investigación fue atraída por la Fiscalía Especializada en Materia de Delincuencia Organizada, por lo que el gobierno de Guanajuato dejó de recibir información sobre los avances del caso. Señaló que corresponde a las autoridades federales determinar la situación del combustible asegurado y establecer si existieron o no irregularidades. Escuchemos al secretario de Gobierno.
22: Bueno, es un tema que tendrá que anunciar la Fiscalía General de la República. Yo creo que esto es importante, pues es un colaborador directo de ellos. Yo creo que aquí están por sacar algún comunicado, alguna información oficial. Nosotros, al momento, de manera oficial, no hemos recibido esa información. Sabemos que sí hay pues un cambio en esa área, pero yo les pediría que esperemos la información oficial. Hacer también el trabajo, a ver, con el fiscal se ha hecho un trabajo importante, se lograron cateos fundamentales, aseguramientos también, la coordinación es especial, y también agradecerle por su trabajo, por sus 8 meses en Guanajuato, que hizo un gran trabajo. Y esperemos que la persona que llegue, bueno, también lo haga con un ánimo de colaborar y de sumar. Ustedes saben, lo atrajo la FEMDO, es una área de la Fiscalía General de la República. A nosotros no nos han informado, la investigación continúa. Y sería por ese vínculo como se estaría haciendo llegar la información. A nosotros ya no nos informan del avance.
0: Bueno, el secretario de Gobierno subrayó que la colaboración será necesaria debido a que delitos como el robo de combustible y la portación de armas de alto calibre corresponden al ámbito federal. Por su parte, la empresa Grupo CIMSA aseguró que entregó a la Fiscalía General de la República documentación para acreditar la legalidad del combustible almacenado. La investigación continúa bajo responsabilidad de las autoridades federales. Y mire, resulta que Kevin no está desaparecido, está detenido. Usted me preguntará, ¿quién es Kevin? Bueno, Kevin es un joven que pues su familia, las propias autoridades habían reportado como desaparecido. Hay una ficha de búsqueda como una de las personas desaparecidas en el estado. Sin embargo, pues no, él cuenta con distintas órdenes de aprehensión y ya volvió a ser detenido. Y fue detenido, y así lo confirmó el secretario de Gobierno, Jorge Jiménez Lona, por su presunta participación en el asesinato de 3 agentes de las Fuerzas de Seguridad Pública del Estado en Comonfort. Este lamentable enfrentamiento, esta emboscada que se llevó a cabo el día de antier. Entre estos detenidos está Kevin, como le decía, este joven cuya familia había reportado su desaparición durante los operativos realizados en la comunidad Delgado de Abajo. El funcionario aclaró que Kevin se encuentra detenido y aparece registrado en la Plataforma Nacional de Detenciones. Jiménez Lona señaló que uno de los detenidos cuenta con órdenes de aprehensión vigentes, aunque precisó que todavía no está esclarecido si alguno de los dos tiene relación con el ataque contra los agentes federales, pero fue detenido durante este operativo. El secretario de Gobierno pidió esperar a las investigaciones. Escuchemos lo que dice Jorge Jiménez Lona.
22: De precisar, no hay desaparecidos. Hoy justamente en redes sociales se subía información de un joven que decían que había sido desaparecido. No hay desaparecidos, hay detenidos, se subieron, incluso ustedes pueden consultarlo, está en la Plataforma Nacional de Detenciones, es información pública, y vamos a esperar el debido proceso. Yo no puedo adelantar ahorita, hay que estar muy atentos, pero es importante que se sepa que no hay ningún desaparecido, que son personas que están detenidas, una de ellas incluso con órdenes de aprehensión vigentes, y que es importante, bueno, cerrar esa parte. Quiero también hacer un alto y señalar que es importante reconocer a nuestros 3 compañeros que perdieron la vida en el cumplimiento del deber. No puede quedar en segundo término esta agresión. Hay hoy un compromiso de los 3 niveles de gobierno para dar con los responsables y que se haga justicia. Hoy, nuestras condolencias a sus familias, a sus seres queridos, a las personas cercanas, a los elementos, porque es importante que su trabajo se visibilice y que se sepa que están muriendo personas por trabajar, por cuidarnos a los guanajuatenses, y que lo están haciendo en cumplimiento de su deber.
0: Y es que sí, la familia de Kevin había escrito a través de las redes sociales que pues este joven había sido desaparecido, incluso por, no lo decían, pero sí señalaban que incluso por la propia autoridad, durante estos operativos que se realizaron en la zona, que además fueron operativos muy intensos, tras el asesinato de estos 3 elementos de las Fuerzas de Seguridad Pública del Estado. Y en más información de seguridad, la Secretaría de la Defensa Nacional desplegó 600 elementos en Guanajuato para reforzar las labores de seguridad en Irapuato y León. El personal arribó por vía aérea desde distintos estados del país y se va a incorporar pues a las actividades de la 16ª Zona Militar. Este despliegue forma parte de la Estrategia Nacional de Seguridad Pública y contempla coordinación con autoridades federales, estatales y municipales para fortalecer las acciones operativas en ambos municipios, en Irapuato y León. De acuerdo con la Sedena, los elementos van a realizar patrullajes de reconocimiento terrestre y acciones disuasivas, principalmente en zonas conurbadas de tierras leonesas e irapuatenses. Las operaciones se desarrollarán conforme a la legislación vigente y los protocolos establecidos para el uso de fuerza, además de contemplar el respeto a los derechos humanos. La dependencia federal señaló que el reforzamiento también busca contribuir a la captura de líderes de organizaciones criminales y otros generadores de violencia en Irapuato y en León. Hablando de Irapuato, el Observatorio Ciudadano Irapuato ¿Cómo Vamos? Presentó su reporte de incidencia delictiva correspondiente a agosto de 2026. Ahí identificó disminuciones en 10 delitos respecto al mismo mes, pero de 2025. Entre ellos están el homicidio doloso, que bajó 12%, el robo con violencia en 50%, el robo de vehículo en 39%, el robo de motocicleta en 69%, el robo a negocio en 16% y lesiones dolosas en 22%. En contraste, 4 delitos registraron incrementos durante agosto: la extorsión, que aumentó 183% respecto al mismo mes de 2025, el narcomenudeo, que creció en 134%, el homicidio culposo subió 26% y la violencia familiar aumentó 9%. Vamos a escuchar a Raúl Calvillo, el director del Observatorio Ciudadano Irapuato. ¿Cómo vamos?
1: Delitos que disminuyeron fue el homicidio doloso en un 12%, hubo disminución de feminicidio, de secuestro, el robo con violencia disminuyó 50%, el robo de vehículo 39%, el robo de motocicleta 69%, el robo a casa habitación 10%, robo a negocio disminuyó 16% y robo a transeúntes disminuyó un 93%. También observamos disminución en lesiones dolosas en un 22%. 4 delitos aumentaron en este comparativo agosto 2026 contra agosto 2025. Aumentó el homicidio culposo en 26%, aumentó la extorsión 183%, aumentó la violencia familiar 9% y aumentó el narcomenudeo en un 134%. Y 3 delitos mostraron datos iguales: el robo a transporte público, que no registró datos, el delito de violación y trata de personas. Los 13 delitos que presentan cifras por encima de la media estatal son homicidio doloso, representando el 19% del total de...
0: 2:31, 2:31. Y bueno, pues hoy está cumpliendo 2 años de gobierno Olivia Denise García Muñoz Ledo, la gobernadora de la gente, la primera mujer en llegar a esta investidura en el estado de Guanajuato. Y este es el recuento de los 2 años de la gente. Nos enlazamos hasta el evento que encabeza la propia gobernadora Olivia Denise.
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5: Esta es una transmisión especial del evento Logrando lo Imposible, encabezado por la gobernadora de la gente, Olivia Denise. Bienvenidas y bienvenidos.

por lo que las familias de Guanajuato necesitan. Por eso queremos seguir haciendo honor al nombre de este gobierno, el gobierno de la gente y al decálogo que guía nuestra administración. Han sido, no les voy a mentir, 2 años intensos de trabajo, pero también hoy hemos podido avanzar, hemos podido enfrentar los retos y por supuesto que hay cosas que seguiremos trabajando en beneficio de las familias. Hoy quisiera compartirles de manera breve un poco de lo que hemos hecho estos 2 años, esos resultados que nos permiten decirles que estamos cumpliendo con la confianza que ustedes depositaron en nosotros. Cuidar a las familias representa algo muy importante para nosotros. En estos 2 años hemos entregado 46 millones de desayunos, comidas y paquetes de alimentos para que esas personas que más lo necesitan tengan acceso a una alimentación saludable y puedan acompañar lo que requieren las familias. Hoy también con el programa Mi Familia Productiva hemos apoyado a más de 19.700 hogares para producir sus alimentos y en algunos casos hasta comercializarlos. Lo que aprenden se queda en sus comunidades y puede convertirse en una fuente de ingreso. Y en ese mismo sentido, uno de los programas que más me emociona, porque representa ver a nuestra gente trabajando de la mano de sus comunidades, es el de empleo temporal para la gente. ¿Verdad que es uno de los consentidos? Más de 20 mil personas. Más de 20 mil personas se han sumado a rehabilitar calles, a mantener sus caminos, a mejorar las condiciones de sus colonias y reciben una remuneración por poner manos a la obra, por mejorar los espacios que son de todos. Y eso nos llena de mucho orgullo. Sabemos también que para unir nuestras comunidades tenemos que tener espacios cerca de casa que fomenten la unidad social. Por eso hemos construido, ampliado y equipado 60 nuevos centros Nuevo Comienzo en beneficio de 315 mil personas. A ver, levante la mano, ¿quién ha ido a uno de nuestros centros Nuevo Comienzo? A ver, muchos. Y me siento muy contenta porque además vamos a seguir creciendo con más centros Nuevo Comienzo en los municipios de Tarimoro y de Tierra Blanca para nuestra gente. Con Red Móvil hemos formado a más de 79 mil agentes de cambio y hemos destinado más de 78 millones de pesos a proyectos comunitarios. Son personas que identifican las necesidades de su localidad y participan en la solución de los retos que tienen, como capacitación, autoempleo y desarrollo comunitario. Ahí es donde está la fuerza de Guanajuato, cuando nos ayudamos unos a otros y cuando hay un gobierno que acompaña y pone las condiciones para que las familias vivan mejor. Hoy quiero reconocer también con mucho cariño a nuestras personas mayores. En ustedes hay años de trabajo, de cuidados, de enseñanzas. Ustedes son los que han forjado este gran estado. Por eso, con apoyos mayores Guanajuato del DIF, otorgamos un apoyo de 600 pesos para comprar medicamentos, productos básicos de higiene, limpieza y cuidado personal en las farmacias ISEG, para que sepan que estamos con ellos y que los vamos a seguir acompañando. Y a las mujeres de Guanajuato que hoy se encuentran aquí. ¡Aplausos!
a todas las mujeres de nuestro Guanajuato. Quiero que sepan que por ustedes es que estoy aquí, que gracias a su trabajo, a su liderazgo, a su empuje, podemos tener la primera mujer gobernadora de este estado, que representa a todas las mujeres. Como mujer, pero también como madre de familia, sé lo que significa estar al pendiente de muchas responsabilidades. Y por eso, no solamente decimos que estamos con las mujeres, lo demostramos todos los días. Creamos la Secretaría de las Mujeres y pusimos en marcha el programa Aliadas, una estrategia que reúne 27 programas en salud, en educación, en empleo y en capacitación. Y este año la tarjeta rosa beneficia a 690 mil mujeres. 690 mil mujeres que ya no están solas. Nosotros seguiremos trabajando de la mano de la gente, porque no solamente es el apoyo a nuestras mujeres, es apoyar con ellas a las familias de Guanajuato. Y la estrategia Aliadas, junto con la tarjeta rosa, nos ha permitido estar con ellas en los momentos más importantes. Algunas mujeres nos dicen que por primera vez han tenido una atención médica, una atención dental integral, o que han podido apoyarse de los servicios adicionales para que puedan tener un cerrajero, un fontanero o alguien que les eche una mano en casa. Y déjenme decirles que en este gobierno creemos en la gente trabajadora. Por eso es que yo agradezco que hoy estén con nosotros nuestros comerciantes que vienen de diferentes municipios.

A todos ellos les digo que me siento muy orgullosa de ser la gobernadora del comercio y de mis comerciantes. Y voy a seguir caminando con ustedes. Vamos a seguir mejorando nuestros mercados, apostándole a nuestros tianguis, ahí a esos lugares que son el corazón de nuestros municipios. Vamos a seguir apoyando al comercio con financiamiento. Por eso, la financiera y apoyos, tú puedes, Guanajuato.

seguir de la mano de la gente que trabaja. Miren, en la financiera, el 70% de los financiamientos son solicitados por mujeres, porque sabemos que las mujeres hoy son jefas de familia, son emprendedoras, son comerciantes, son líderes que buscan sacar adelante a los suyos. Por eso vamos a seguir apoyando a nuestra gente trabajadora. Y también sabemos a lo largo de estos 2 años lo que representa vivir momentos que nos demandan trabajar por nuestra familia. Por eso sabemos lo que representa para las familias el regreso a clases. Los gastos se juntan, andamos estirando nuestro dinerito. Estos 2 años hemos entregado más de 2,845,000 apoyos entre uniformes, mochilas y útiles escolares. Además, 38,400 estudiantes han recibido la beca Nuevo Comienzo. Son apoyos que ayudan a la economía familiar. Y no paramos ahí. No paramos ahí, porque queremos que nuestras juventudes estén en las aulas. Por eso, en esta administración hemos creado 89 nuevas preparatorias, de las cuales 66 son bachilleratos integrales Guanajuato. Hoy, gracias a esas nuevas preparatorias, nuestra matrícula de preparatoria creció en 20,000 estudiantes, que son jóvenes que no tenían la opción de seguir estudiando. Ahí van a encontrar espacio para seguirse preparando y para conquistar todos sus sueños. ¡Vamos por los jóvenes! Uno de los temas que más orgullo nos da en Guanajuato es sin duda nuestro sistema de salud. Por un lado, saber que cuando tenemos una situación médica podemos contar con un sistema de salud que tiene medicamentos, que tiene médicos. Hoy nuestro sistema de salud atiende a 3,000,000 de personas sin derecho a biencia, más aquellos que no encuentran atención en los otros sistemas de salud o de seguridad social y que vienen a nuestros hospitales. Porque aquí la salud es lo que importa. Aquí nuestra gente es lo más importante y por eso aquí no rechazamos a nadie. Vamos a seguir construyendo desde Guanajuato el mejor sistema de salud que tiene este país. Somos primer lugar nacional en atención a la diabetes, a la hipertensión, a la vacunación y contamos con resultados muy importantes en la atención materna. Además de que hemos recibido muchos reconocimientos nacionales, 6 este año en calidad y mejora continua. Esos resultados nos comprometen a seguir trabajando. Y déjenme decirles que recorriendo los municipios de Guanajuato, trabajando de la mano de nuestros alcaldes y alcaldesas que hoy nos acompañan y a quien les agradezco ese trabajo en equipo, este año con el programa Manos a la Obra estamos destinando 4,000,000,000 de pesos a 386 obras en los 46 municipios, en una inversión 100% estatal, para hacer caminos, para hacer calles, para hacer obras ahí donde se necesita. ¡Eso!
Y no nos olvidamos de nuestra gente del campo. Sabemos que ha sido una época difícil. Hemos estado ahí y vamos a seguir trabajando de la mano. Estos dos años, 8,965 personas del campo han recibido apoyos en infraestructura, en maquinaria, en equipo, en animales y en tecnología. Vamos a seguir apoyando a nuestros productores porque vamos a seguir avanzando en los temas que importan. La tecnificación, los apoyos para el campo y, por supuesto, que nuestras familias del campo tengan precios justos para sus productos. Hoy, recientemente presentamos la estrategia Guanajuato Suma, que va a seguir siendo el pilar económico y del crecimiento de nuestras familias. Queremos, sí, que sigan llegando las inversiones a Guanajuato, pero sin olvidarnos de nuestra gente, de nuestros emprendedores, de nuestros comerciantes, de esa gente que le apuesta todos los días a Guanajuato. Vamos a llevar a nuestro estado al siguiente nivel, con microcredenciales para que nuestros jóvenes estén preparados para los empleos que vienen en el futuro, para que la economía se diversifique y llegue a todos los municipios generando empleo, oportunidades. Vamos a invertir también en la infraestructura que requiere nuestro estado. Vamos a seguir impulsando proyectos de energía que nos permitan seguir siendo un estado competitivo, porque sabemos que si Guanajuato crece, también nuestras familias viven mejor todos los días. Cuando comenzamos este camino, cuando comenzamos a recorrer Guanajuato y cuando logramos tener la confianza de la gente, sabíamos que el reto más grande estaba en la seguridad, que mientras siguiera habiendo familias que padecieran los terribles daños de la violencia, íbamos a tener que seguir trabajando coordinados, con inteligencia y unidos en torno a un propósito común. Y para eso yo les quiero pedir que recordemos dónde estábamos para poder darnos cuenta lo que hemos avanzado. Con la estrategia Confía hemos fortalecido la prevención, la inteligencia, la tecnología, la coordinación. Y aquí no hacemos distinciones, aquí trabajamos porque sabemos que la seguridad es una tarea de todos y por eso la estrategia Confía ha dado resultados. Agosto cerró con una reducción del 75.6% en los homicidios con respecto a febrero de 2025. Es un avance relevante. Parecía imposible que lográramos reducir así los homicidios. Pero quiero ser bien clara con ustedes. No estamos donde queremos. Sé que la tranquilidad se construye todos los días. Pero no tengan duda, así como en dos años logramos una reducción tan grande, los siguientes cuatro vamos a lograr que Guanajuato sea ese estado seguro para nuestras hijas e hijos. Gracias. Gracias por confiar en este gobierno. Gracias por creer como yo, que es el diálogo, que son los acuerdos, que es el trabajo en equipo lo que logra dar resultados. Hoy, estar aquí frente a ustedes me emociona muchísimo,
porque han sido 2 años de trabajo, de compromiso, de levantarnos todos los días con el firme propósito de no fallarle a nuestra gente, de no fallarles a quienes confiaron en nosotros. Hoy pienso en todas esas pláticas que hemos tenido, en todos esos recorridos en los que nos han acompañado. Cada una de sus historias es la razón de ser de este gobierno de la gente, porque gobernar significa escuchar con atención, significa conocer lo que vive nuestra gente, significa dar voz a todas las voces. Por eso quiero agradecer que hoy nos acompañen las madres y las familias buscadoras de Guanajuato. Ellas saben que aquí estoy con ellas, que seguiré caminando con ustedes, que vamos a seguir trabajando hasta encontrarles. Las quiero con todo mi corazón. Muchas gracias por acompañarme esta tarde. Gracias. Dos años en los que hemos trabajado juntos. 2 años en los que hemos dado muestras de que sí se puede tener un gobierno que dé resultados, que sea honesto, que sea cercano y que no deje de caminar con su gente. Nos quedan 4 años más por delante para seguir construyendo el Guanajuato que queremos. Vamos a dedicarlos a hacer de nuestro estado el mejor estado para nuestras hijas y hijos. Y que este encuentro que hoy tenemos, además de apapacharnos, además de bailar juntas y juntos, además de cantar, nos recuerde que estamos juntos por nuestra tierra, por nuestras familias. Hoy también quiero agradecer al gran equipo de trabajo que me acompaña, porque estos 2 años no serían posibles sin todo mi gabinete, a quienes les pido que les demos un gran aplauso. Gracias por trabajar, por comprometerse, por dar resultados y por entender que el trabajo no está en la oficina, el trabajo está en el mercado, en la calle, en la comunidad. Ahí donde está nuestra gente, ahí van a seguir viendo al gabinete del gobierno de la gente. Y antes de terminar, antes de que ya pongamos la música y nos pongamos a bailar y a comer rico, antes de eso, quiero terminar platicándoles algo que me pasó esta mañana. Ayer llegué muy noche, ya de madrugada, después de 2 días de trabajo muy intenso en la Ciudad de México. Me desperté bien tempranito. Fui a preparar los uniformes de los niños, a sacar el suéter, el uniforme, los zapatos. Y mientras estaba haciendo eso en la mañana y ya estaba a punto de ir a despertar a Elisa y a Mateo, Juan Carlos se acercó conmigo, mi chulo, que hoy me acompaña. Juan Carlos se acercó conmigo y me dijo: Livia, hoy no hay clases, hoy es

en el chat de la escuela. No se puede cumplir todos los días con las reuniones de estrategia de seguridad y a la vez llegar a casa a comer con tu familia. No se puede acudir a las reuniones regionales a otros estados sin perderte el festival de los hijos o tu aniversario de bodas. Estos 2 años, muchas veces he tenido que llegar tarde a casa sin poder leerles el cuento en la noche a mis hijos o darles un beso antes de dormir. Pero cada vez que no he podido estar como mamá, ha sido un día que como gobernadora he podido trabajar por mejorar este estado para nuestros hijos, para que al cabo de estos 6 años Guanajuato sea un estado más seguro, para que Guanajuato pueda ser el estado en el que nuestras hijas e hijos crezcan felices. Y yo no podría llegar a estos 2 años sin agradecer precisamente a mi familia, a mis hijas, a mis hijos, a Mateo y a Elisa, a Juan Carlos, mi chulo, que me pone todos los días una bolsita de vitaminas en mi bolsa para que me la tome en la jornada, que me recibe con un abrazo cuando llego a casa, que me sorprende con flores y que va por los dos a las juntas escolares o a los festivales de nuestros hijos. Gracias, chulo, porque esa fuerza que me das me hace trabajar con más ganas por este Guanajuato. Yo los quiero invitar a que no nos soltemos la mano. Solo son los primeros 2 años. ¡Vienen los mejores años para Guanajuato! ¡Que viva nuestra gente! ¡Que viva Guanajuato! ¡Que viva Guanajuato! ¡Que viva Guanajuato! ¡Muchísimas gracias!

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3: 258.
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34: Reportan que el gobierno de Trump frenó los ataques aéreos en México contra los cárteles de la droga. De acuerdo con un reporte de The New York Times, el gobierno de Donald Trump puso en pausa, al menos por ahora, planes para realizar ataques aéreos contra cárteles de la droga en territorio mexicano. La información atribuida a un funcionario estadounidense, un exfuncionario del Pentágono y dos funcionarios mexicanos señala que la decisión estaría relacionada con el fortalecimiento de la cooperación entre México y Estados Unidos. El reporte también señala que la relación bilateral habría mejorado después de un periodo de tensiones, mientras México ha incrementado sus acciones contra los grupos delictivos. La información no implica que exista un acuerdo definitivo ni que los planes militares hayan sido descartados permanentemente. Se trata de una versión publicada por el diario estadounidense y basada en fuentes, por lo que debe manejarse como tal. Jalisco y Michoacán mantienen la suspensión de clases por el paso del huracán Polo. Las autoridades educativas de Jalisco y Michoacán mantienen la suspensión de clases presenciales en municipios considerados de riesgo por los efectos del huracán Polo. En Jalisco, la medida alcanza 33 municipios, principalmente de las regiones Costa Sur, Sierra Occidental, Sierra de Amula y Sur, mientras que en Michoacán también continúan suspendidas las actividades escolares en municipios de la zona costera y Sierra Costa. En Jalisco, las autoridades ya anunciaron que el regreso a clases presenciales en las zonas afectadas está previsto para el lunes 28 de septiembre, aunque la decisión podría modificarse dependiendo de las condiciones meteorológicas. Polo continúa generando lluvias y oleaje elevado en el Pacífico, por lo que Protección Civil mantiene vigilancia sobre las zonas potencialmente afectadas. Detienen a ex jefe de policía en Juchitlán por nexos con delincuencia. La Fiscalía General del Estado de Oaxaca informó sobre la detención de un ex jefe de la Policía Municipal de Juchitlán, señalado por presuntos vínculos con un grupo delictivo. El caso forma parte de las investigaciones realizadas por autoridades estatales en contra de una presunta red de protección a organizaciones criminales en la región. La acusación corresponde a las autoridades y deberá ser determinada por las instancias judiciales correspondientes. La detención ocurre después de otras acciones contra funcionarios de Juchitlán, incluido el presidente municipal Miguel Sánchez Altamirano, cuya detención generó bloqueos y movilizaciones en la localidad. Las autoridades mantienen las investigaciones para establecer las posibles responsabilidades de los involucrados. Por tratarse de señalamientos en proceso, la información debe presentarse como una acusación y no como una responsabilidad penal ya acreditada.
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34: Netanyahu llama cobardes morales a representantes que abandonaron la Asamblea General de la ONU previo a su discurso. Decenas de delegaciones abandonaron la sala de la Asamblea General de la Organización de las Naciones Unidas antes y durante el inicio del discurso del primer ministro israelí Benjamin Netanyahu. La salida fue una protesta ante la postura de Israel en el conflicto de Gaza. Con la sala parcialmente vacía, Netanyahu calificó de cobardes a quienes se retiraron y defendió las acciones militares de su gobierno. Durante su intervención, Netanyahu también rechazó las acusaciones de genocidio contra Israel y afirmó que su país enfrenta una guerra en varios frentes, incluyendo contra Hamas, Hezbollah e Irán. El episodio refleja las fuertes divisiones internacionales en torno al conflicto de Medio Oriente y la posición del gobierno israelí. Las declaraciones fueron realizadas durante la Asamblea General en un contexto de creciente presión diplomática sobre Israel. Mark Carney analiza la posibilidad de una acción militar de Estados Unidos en Canadá. El primer ministro de Canadá, Mark Carney, confirmó que su gobierno ha evaluado dentro de sus escenarios de gestión de riesgos la posibilidad de una eventual acción militar de Estados Unidos contra territorio canadiense. Carney calificó ese escenario como de baja probabilidad, pero señaló que sería irresponsable no prepararse ante una posibilidad que tendría consecuencias graves para su país. Las declaraciones se producen en medio del deterioro de las relaciones entre Ottawa y Washington, marcado por tensiones comerciales y declaraciones previas de Donald Trump sobre Canadá. Carney no afirmó que exista actualmente una operación militar estadounidense en preparación. Su gobierno plantea el escenario como parte de un análisis de seguridad y gestión de riesgos frente a la relación con su vecino. Zelensky urge a la UE a adelantar dinero del crédito para no quedarse sin drones en enero. El presidente de Ucrania, Volodymyr Zelensky, pidió a la Unión Europea adelantar parte de un crédito de 90 mil millones de euros destinados a su país con el objetivo de disponer de recursos para adquirir drones y misiles durante enero y febrero. La petición se plantea mientras Ucrania continúa enfrentando la guerra con Rusia y busca mantener sus capacidades de defensa. Zelensky también señaló que Ucrania cuenta con autorización de Donald Trump para producir misiles interceptores destinados a los sistemas Patriot, aunque reconoció que el proyecto no ofrecerá resultados inmediatos. La solicitud de recursos europeos forma parte de los esfuerzos de Kiev para garantizar suministros militares durante los próximos meses, mientras continúa la discusión sobre el financiamiento y apoyo europeo a Ucrania.
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5: ¿Qué tal? ¿Cómo están? Muy buenas tardes, Marisela, amigos de Noticias de MBS Irapuato. Vámonos con lo más relevante de la información en este viernes ya, fin de semana. En una típica jornada número 10 del fútbol mexicano, y es que la Liga MX sí tendrá actividad, a diferencia de otras ligas, porque hay fecha FIFA, y es la primera en esta modalidad que abarca alrededor de 2 semanas. Por lo tanto, la Liga MX decidió no parar debido a lo ya apretado que tiene el calendario. Y todo inicia este día en punto de las 7 en el Azteca, cuando Atlante reciba a Rayados de Monterrey. Posteriormente, a las 9 de la noche en la frontera, Atlas visita a los Xolos de Tijuana. Para mañana sábado a las 4:50, el equipo de Cruz Azul estará recibiendo a los Diablos Rojos del Toluca, un duelo bastante interesante que también refleja la lucha por los primeros puestos de la clasificación. Para las 5:07, Chivas recibirá al conjunto de los Gallos del Querétaro. A las 9:05, en la comarca lagunera, Santos recibe a Pachuca. Y a las 9:10, en el Volcán, el equipo de Puebla visita a los Tigres. Para el domingo a las 12 del mediodía en CU, Pumas recibe a San Luis. A las 7 de la noche, Juárez estará visitando al conjunto de León. Y finalmente, cerrando esta jornada, el domingo a las 9:10, Necaxa en Aguascalientes recibirá al conjunto del América. Y hablando de fecha FIFA, México se presenta después de su actuación en el Mundial, histórica porque la clasificó de manera invicta. Sin embargo, el resultado al final de cuentas fue el mismo, y ahora con esa inercia se estará presentando en Estados Unidos cuando se enfrente al conjunto de Colombia mañana sábado. Este encuentro también representa el debut de Rafa Márquez como seleccionador del equipo mexicano. Después de la etapa como auxiliar de Javier Aguirre y también estuvo al frente del Barcelona B, ahora estará haciéndose presente como el mayor en la selección mexicana. Aunado también los regresos al tricolor de jugadores que habían estado borrados prácticamente ya, como lo es Irving el Chucky Lozano, quien también se hablaba de un tema de indisciplina en el vestidor. Sin embargo, regresa para ser convocado con México, y también de Germán Berterame, quien había sido naturalizado para jugar con selección. Sin embargo, al final quedó fuera de esa lista. Este será el primero de 3 encuentros amistosos en esta fecha FIFA para el conjunto de la selección mexicana, donde estará ya iniciando el camino rumbo al ciclo 2030. Pasemos a la Fórmula 1, porque George Russell se quedó con la pole del Gran Premio de Azerbaiyán. El piloto de Mercedes superó a Charles Leclerc en su último intento, y Oscar Piastri quedó en la posición número 3, a una milésima del monegasco. La pole llega en un momento justo para Russell, quien Kimi Antonelli, su compañero de líder del campeonato con 81 puntos de ventaja, golpeó el muro interior de la curva 1 en la Q1, rompió la suspensión delantera izquierda y no salió a pista para la Q2, donde estará largando en la posición número 16 para las 51 vueltas del circuito callejero en Bakú. Finalmente, Checo Pérez, después de haber tenido buenas sensaciones en las prácticas libres, ya en lo que fue en la eliminatoria, quedó en la Q1, donde estará arrancando desde la posición número 20. El piloto de Cadillac mejoró en su tiempo y en el primer intento, y no logró mejorarlo después, ya que el corte fijó a Liam Lawson con un 1:45.697. Donde el Gran Premio arrancará en punto de las 5 de la mañana de este sábado. Arrancó la semana número 3 de la NFL, donde los Falcons de Atlanta dieron la sorpresa en el Lumen Field y derrotaron 35-14 a los Empacadores de Green Bay, en un partido donde el conjunto visitante logró recuperarse de un inicio complicado para imponer condiciones durante gran parte del encuentro. Y en la Liga Nacional de Baloncesto Profesional, el equipo de Freseros de Irapuato recibe este viernes en el Inforum en punto de las 8 a la escuadra de Panteras de Aguascalientes. Los dirigidos por Christopher Gutiérrez marchan como novenos de la general y estarán en búsqueda también de mantenerse en puestos de play-in y de mejorar su posición en la tabla para poder recibir los dos encuentros en casa. Después de haber dividido la serie frente a Abejas de León, buscarán en esta ocasión poder barrer la serie ante un equipo que ha sido protagonista a lo largo de la historia de esta liga, siendo mañana sábado el segundo encuentro de esta serie a la misma hora y en el Inforum. Hasta aquí llegamos con la información. Nos encontramos el próximo lunes. Que pasen un excelente fin de semana.
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33: Son las 3 de la tarde con 38 minutos. Mi querido Marco Mesa, ¿cómo estás?
0: Bien, mi querida Marisela Luna, te saludo a ti y a todos los que ya nos están sintonizando la tarde de este viernes 25 de septiembre.
1: Oye, faltan 5 días para que se acabe el noveno mes del año. ¡Qué barbaridad!
0: ¿Ya? Con tantos números, ¿no?
1: Oye, sí. Oye, tenemos saludos que mandar.
0: A ver, échamelos.
1: Tenemos que mandarle un saludo muy grande, muy fuerte a un pequeñito que ya ni está tan pequeñito. Yo creo que ya está bien grande. Mi querido... Ajá. Moisés Muñoz de la Maza, hasta el municipio de Cuerámaro. Moisésito, yo le digo.
0: Moisés, sí, sí, claro que sí. Le mandamos muchos saludos, espero que nos esté escuchando porque no se pierde nuestro segmento y está pendiente de todo, mi querida Marisela, en un 2x3 nos quita el lugar a ti y a mí.
1: Oye, pero que déjate tú aquí a ti y a mí, o sea, a los políticos más. Es un niño bien enterado, pero bien entrado en todo y bueno, desde chiquitito, como que ha sido así, ¿eh? Así que, Moisésito, sí, un saludo para ti.
0: Muchos saludos, mi querido Moisésito.
1: Y también para
0: espero
1: su hermana.
0: Lo veamos.
1: También para su hermana
0: para
1: Padme.
0: Para su mamá y para su papá también.
1: Exacto, su papá Moy, su mamá Maru, su hermana Padme y a todo Cuerámaro. Un beso para todos.
0: Claro que sí. Bueno, vámonos con información porque pues ahora resulta que todo el mundo quiere cantar con Alex Intec, mi querida Marisela.
1: ¿Ahora quién?
0: Pues fíjate que tu ídola Bellaca.
1: También.
0: Está para ese asunto. Bellaca.
1: Órale, ¿y por qué, oye?
0: Vamos a escuchar lo que dijo.
1: A ver, vamos.
3: Hola, Alex Intec, espero estés muy bien. Quiero hacerte saber que soy muy tu fan y siempre voy a ser tu fan, que sigo queriendo hacer una canción contigo a pesar del juicio que tienes sobre nosotros los reggaetoneros, pero creo que tú piensas que hay excepciones. Espero que pienses que yo soy una excepción, pero yo creo que si yo no fuera una naca vulgar, jamás, de los jamases, hubiera podido crear esta gran obra maestra llamada El Paso de la Garganta Profunda.
1: Ay, eso ya me suena mofa. ¿O qué?
0: Un poco de trono, pero fíjate que ya caímos en la cuenta de lo que está sucediendo en esta situación.
1: A ver, cuéntame.
0: Nos estaba viendo un poco la cara, nos estaba jugando con la prensa, con los seguidores, con toda la gente en las redes sociales, porque resulta que ya tenía grabada, mi querido Alex, canción que se llama Mazepum, que es una nueva canción con el cantautor, con un cantante de reggaetón que se llama Moncho Chadea y el productor Ruco O. La ironía y polémica previa al lanzamiento se produce apenas unos días después de que Alex Intec se volviera tendencia por criticar severamente el reggaetón durante un concierto en la alcaldía Benito Juárez. Históricamente el cantante pues se había manifestado en contra de este género, por lo que muchos usuarios señalaban que todo era pues tema de marketing para esta nueva canción. Y fíjate que esta canción comienza con Alex Intec que está loco, Picasso estaba loco, todo lo que nos puso en ese videito lo trae la canción y hasta video musical ya hay, Marisela.
1: Ah, pues no es nuevo.
0: Ya estaba todo programado para crear esta polémica, para que subieran los bonos, para que escucharan los... Escuchar un pedacito para que te des cuenta de que ahora Alex Intec pues sí le entró al reggaetón.
1: A ver...

0: Pues sí.
1: ¿Viste cómo ya estaba todo preparado?
0: Ya estaba todo preparado.
1: Ya estaba todo listo, ya estaba grabado, ya estaba todo listo para que con toda esta controversia vayamos a escuchar este tema que se llama Mazepum.
0: Pues no te va a gustar lo que voy a decir.
1: A ver.
0: Pero celebro que sea por eso y no porque Alex Sinte, que está pasando por
1: loco,
0: una crisis.
1: Tarara, está loco.
0: No, pues celebro que sea por eso y no porque esté pasando por una crisis.
1: Preso,
0: me da gusto.
1: Del amante de tus besos.
0: Me da gusto. ¿Cómo va esa canción? Esa preso en la de tus besos.
1: Me acordé.
0: Oye,
1: pues
0: sí.
1: Bueno. Eso, así resultó toda la controversia en una nueva canción de reggaetón.
0: Ay, pues qué bueno que se unió al género, qué bueno que él escogió con quién, qué bueno que dejó de empecinarse en que el género era de lo peor, porque pues finalmente nos puede gustar o no gustar, pero hay mucha gente a la que sí le gusta. Entonces, ¿qué te digo, Marco Mesa?
1: Además, sabes que la canción está bien padre y el video también.
0: Yo lo celebro. Yo lo celebro. A mí me encantan las colaboraciones que hace Alex Sintek. Recordemos, por ejemplo, esta que hizo con David Summers del Ataque de las Chicas Cocodrilo. Ese está muy padre. O sea, también hay cosas muy buenas. Me gusta. Qué bueno que él está bien.
1: Bueno, y los que se subieron al tren de Alex Sintek fue el consulado de Nueva York. ¿Cómo ves?
0: Ay, ¿cómo?
1: Fíjate que el consulado de Nueva York utilizó una imagen de Alex Sintek para hacer un trámite de pasaporte. La embajada aprovechó el momento viral en el que se cantante para invitar a los usuarios a verificar la vigencia de sus documentos con una divertida imagen. El consulado de México en Nueva York publicó en redes sociales una imagen generada con inteligencia artificial en la que un pasaporte mexicano caracterizado como Alex Sintek. Con esta publicación, la representación consular invitó a los usuarios a verificar la vigencia de sus documentos y, en caso necesario, realizar el trámite de renovación. Y la leyenda dice, a lo mejor, y soy lo que tú necesitas. ¿O no, mi Alex? Antes de que nos regañe Alex Sintek, mejor haznos caso a nosotros y revisa cómo anda la vigencia de tu pasaporte. Escribieron en la publicación. Y bueno, la oficina de gobierno recordó agendar cita para renovar el pasaporte en sus instalaciones ubicadas en el Consulado General de México en Nueva York o en el Consulado sobre Ruedas. ¿Qué te parece, Mari?
0: El consulado está loco.
1: Saca tu pasaporte antes de que se te venza.
0: Si no tienes visa, ve y sácala no, ya pronto.
1: Y al rato van a decir que porque no sé qué pasos ando. Que ¿Ya
0: sacaste tu cita?
1: No, ya la voy a sacar el lunes.
0: Ah, ya sácala, mi divo, ya hace falta. Bueno. Porque a nadie se le vence y no se acuerda.
1: ¿Eso qué?
0: Pero eso queda. Ay, Dios.
1: Oye,
0: y luego.
1: Y por otro lado, ya está a la venta el disfraz de Alex Sintek para Halloween.
0: Ay, no, ya déjenlo en paz.
1: Que incluye un saco con rojo, un peluquín, una barba y un bigote postizo y unos lentes característicos de Alex Sintek.
0: Ay,
1: ¿qué te parece?
0: Pues
1: tú
0: bueno.
1: Dirás si nos disfrazamos de Alex Sintek ahora en Halloween.
0: Ah, yo sí quiero. La neta es que es un, a mí sí me gusta mucho y qué bueno que esté bien y que esté tomando tanto auge. Fíjate, mi hijo tiene 20 años, su novia Karen tiene 19 y cada vez que están viendo la tele en los videos de YouTube están viendo puras polémicas de Alex Sintek.
1: ¿Ves? Te subieron al tren. Y ahora que se enteren que todo estaba mercadológicamente preparado, pues se van a desilusionar.
0: Ay, pues sí, pero bueno.
1: Pero bueno, la que también se subió al tren y que yo dije que no, Pati Chapoy.
0: ¿Ahora qué? ¿Tú dijiste que no? Que sí.
1: Yo dije que no y mira, fíjate que sí, ya le contestó Alex Sintek, vamos a escuchar lo que dice.
0: A ver.
2: Que todas las personas, y me incluyo, cuando tenemos un problema, generalmente le echamos la culpa a alguien más. Porque no queremos reconocer que estamos pasando por algún problema. Y esto, muy lamentablemente, le ocurre muy seguido a Alex Sintek. Él publica hoy, amigos, lo único que pido es que a los periodistas de espectáculos no los escuchen.
3: No especulen.
2: Que den sus noticias cuando comprueben su veracidad. Y aquí es donde entro yo. Pati Chapoy y sus colegas destruyeron a mi familia a base de chismes. no regreso a México hasta que prometan no dar notas falsas. Creo que Alec se está equivocando tremendamente porque el que está dando la noticia, y yo no he hecho absolutamente nada, ni el equipo de Ventaneando, él es el que ha provocado todo lo que ha pasado en su vida.
4: ¿Y de su familia?
2: Si tiene ahorita buena o mala relación con su familia, pues seguramente él hizo algo para perder a la familia, según lo que él mismo está publicando. Y si dice que no va a regresar a México, pues seguramente no va a regresar a México.
4: Pues
2: ya
4: se fue.
5: No, y además nosotros estamos informando...
0: Reaccionó Pati Chapoy.
1: Ahí está, reaccionó. Fíjate que también quien reaccionó fueron todos los fans de Hash. Ajá. Con este tema de la separación de Jesse y Joy. Dijeron, oigan, ustedes no se nos vayan a separar porque ustedes son hermanas y las queremos mucho y esperemos que no les pase lo mismo que a ellos. ¿Qué fue lo que respondió Hash ante estas preguntas de sus fans y de la prensa? Escuchemos.
6: Y yo me imagino que cada familia tiene sus dinámicas, ¿no? Por lo menos para Hannah y para mí, Hash ha sido la bendición más grande que nos ha dado ha sido nosotras. O sea, sin Hannah no hay Hash, ¿me entiendes?
2: Y viceversa.
6: Para mí, la música no pesa más que la relación con mi hermana. No sé en qué posición estén ellos, pero por lo menos Hannah y yo, si no está Hannah, no hay pausa. Nada más, no va a haber Hash.
0: Muy bueno, bien dicho.
1: Habrá Hash. Mucho rato más. Para todas las fans que estén tranquilas, ¿no?
0: Marco Mesa, pues ya nos vamos.
1: Gracias, que tengan excelente fin de semana. Quédense con el Wiri Wara que vamos a ampliar toda esta información.
0: Así es, quédense con el Wiri Wara, con Marco Mesa y la Gons. Marco, te mando un abrazo.
1: Igualmente, nos escuchamos el lunes. Gracias.
0: Hasta el lunes, 3:51 PM. Gracias, Anthony Corona, en los controles. Gracias, Sebastián Rocha, en la producción. Gracias a todos ustedes por escucharnos una semana más. Nos encontramos el lunes. Que tengan muy buen fin de semana.
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8: 3:52.
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11: ¿Cuántos frascos tienes en tu baño que compraste porque a alguien te los recomendó, porque salían en un video o porque la etiqueta prometía milagros? Cremas, sueros, ácidos, jabones con nombres que suenan a clase de química. Pero, ¿alguna vez te has preguntado qué hay realmente dentro de esos frascos y si de verdad les sirven a tu piel? Hoy vamos a hablar de la ciencia que está detrás de tus cosméticos. Lo primero que hay que saber es que los cosméticos no son exclusivos para mujeres. Hoy existen productos para todo mundo. Shampoos especiales para hombres, gel de limpieza para bebés, desodorantes para piel sensible, esmaltes de uñas, cremas antiarrugas. Y detrás de cada uno hay una disciplina científica llamada química cosmética. Química cosmética, que se encarga de formular productos para limpiar, proteger y mejorar el aspecto de la piel, el cabello, las uñas y los labios. Para formular un cosmético se necesita saber de anatomía, fisiología, química y hasta microbiología, porque hay que garantizar que el producto no se contamine con bacterias, mohos o levaduras. Un cosmético mal formulado no solo no funciona, puede dañarte la piel. Y aquí es donde entra la parte que todos quieren saber, los famosos ácidos. Pero antes, un dato clave. a partir de los 25 años, tu piel empieza a producir menos colágeno, la proteína que le da firmeza y elasticidad. Por eso, aparecen las arrugas. La piel pierde su capacidad de retener agua. Saber esto te ayuda a entender para qué sirve cada producto. El ácido salicílico se usa para tratar el acné. Reduce los poros y tiene efecto antiinflamatorio, pero puede irritar y aumenta la sensibilidad al sol. Así que si lo usas, bloqueador obligatorio al día siguiente. El ácido glicólico exfolia. Ayuda a retirar células muertas, aclara manchas y suaviza arrugas. Pero en exceso o en piel sensible, puede causar irritación. Y el ácido hialurónico, ese que está de moda, es un polisacárido que evita que la piel pierda humedad, mejora su elasticidad y disminuye líneas de expresión. Pero ojo, en exceso puede provocar el efecto contrario. Entonces, ¿cómo elegir bien? Primero, conoce tu tipo de piel o cabello. No te guíes solo por recomendaciones, porque si no tienes la misma dermis o el mismo sistema capilar que quien te invitó,

0: piel es el órgano más grande de tu cuerpo y el primero que da la cara por ti todos los días. Merece que lo que le pongas encima tenga ciencia, no solo mercadotecnia. Así que la próxima vez que estés frente al espejo con un frasco en la mano, hazte la pregunta que importa. ¿Esto de verdad es para mí? Con información de la doctora María Guadalupe Nava Arzaluz, de la FES Cuautitlán de la UNAM. Un guión de Leonardo Santiago, con información del portal Ciencia UNAM. Les saluda Mónica Genis.
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1: Guiriguara de este viernes 25 de septiembre. Es un placer estar con todos ustedes como cada semana, los viernes en la tardecita.
0: Los viernes de chismecito, los viernes de chalecito, los viernes del Guiriguara. Para que este fin de semana, donde vaya usted a ir,
1: ya esté al tiro.
0: Sí, esté al tiro, usted diga, ¿sabe qué? ¿Qué
1: está actualizada, claro, en todo lo que tiene que decir?
0: Sí, sí, que sí. Ay, no sé qué conversar. Pues chisme.
1: Claro.
0: Chisme, chisme, chisme.
1: ¿Qué vamos a tener, mi querida Gómez?
0: ¿Con nombres o sin nombres?
1: Sin nombres.
0: Bueno, mira, vamos a tener que un lugar donde se crían pollitos y demás.
1: Okay. Y huevos.
0: Además de alguien que no está loco, no está loco.
1: Loco, no está loco. Loco,
0: okay, está loco. Además de un famoso músico que una actriz lo acusa de violento.
1: No. Sí, qué raro, violencio. Eso es muy
0: un
1: raro.
0: Un violencio. Ahí anda por ahí suelto.
1: Bueno, por este lado vamos a hablar de, ay, de los pollitos, ¿no? Yo de otra casa.
0: De otra casa.
1: De otra casa, sí, que está incluida en ese segmento,
0: sí,
1: ¿verdad?
0: Sí, sí.
1: Bueno, de una pareja de hermanos que a lo mejor, no a lo mejor, yo creo que ya están muy peleados.
0: Ay, eso me duele, pero bueno.
1: Te
0: veremos,
1: duele. Te gusta,
0: veremos,
1: pero te duele.
0: Me gusta, pero me duele.
1: Exactamente. Y finalmente, una gran cantante de los ochentas que puede llegar al altar.
0: ¡Y! ¡No!
1: Y no se imaginan con quién.
0: ¡No! Bueno.
1: Eso y más, hoy aquí.
0: En exclusiva, Marco Mesa trae chisme calientito para el Guiriguara.
1: Sí, sí, sí.
0: No se lo pueden perder. Así que bienvenidos, quédense.
1: Bienvenidos.
0: Que comience, sí, por cierto.
1: Oye.
0: Anthony en los controles.
1: Oye.
0: Anthony,
1: ¿no
0: Corona,
1: estás escuchando
0: que
1: las,
0: la penitencia en
1: las,
0: el nombre?
1: Este, frescas, ¿cómo
0: las
1: le
0: dices?
1: Las amargosas. Oye, le está destapando.
0: Las amargosas.
1: Porque es viernes.
0: Las, este, venenosas, sí, hombre.
1: Vamos
0: hasta
1: a comenzar.
0: Hasta la baba se les corre.
1: Ay, vámonos.
0: Vámonos con música. 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
2: Estamos de vuelta en el Wiriwara y vamos a comenzar con todo lo que ha sucedido en la casa de los
3: la
2: famosos.
3: La casa de los famosos.
2: Que ya tiene
3: la
2: otra canción que hizo Mariano famosos. Ochoa, ¿no? No la escuchas, ay, media rara, ¿no?
3: Ay, sí.
2: Oye, pues aunque te duela.
3: A ver, ¿qué?
2: Tu Mariano Ochoa ya está en la gran.
3: En la gran final, la favorita de la producción.
2: Ya. Mariano Ochoa junto con Jair.
3: Junto con Jair.
2: Ya están en la gran final.
3: Ya, ya está.
2: Y bueno, este fin de semana es la última expulsión.
3: Ay, ¿quién crees que se vaya?
2: A lo mejor ya se va Ernesto.
3: Ernesto.
2: Porque ese está fuerte, ¿no?
3: Sí, bueno, no fuerte.
2: Y Gema,
3: o sea,
2: también.
3: Pero espérame tantito, o sea. Ajá. Ernesto, o sea, era un mueblazo. Era un consentido también de la producción, pues sí. Que obviamente, yo creo que pactaron para que él no saliera. Quería que ha de haber dicho, sí voy a entrar.
2: Sí entro, pero hasta el final, hasta la final.
3: La verdad, quiero que me dejes hasta tal semana y ya.
2: Aunque quede el aunque, último
3: aunque,
2: de la final.
3: Aunque yo sea el mueble, no importa. ¿Me cae bien el señor? Sí. Pero así que digas tú, uy, qué contenida.
2: Fíjate rodada, que yo pensé que iba a ser un Alexis Ayala, todo amargoso.
3: Pero Alexis Ayala nunca fue amargoso.
2: Pero sí les dijo muchas cosas feas.
3: Claro.
2: Y a las mujeres
3: en el
2: más.
3: Posicionamiento, sí, él era muy bueno.
2: Se transformaba muy feo.
3: Claro. Y esa era la clase de contenido que queríamos.
2: Te trabas de la emoción.
3: Sí, porque así es.
2: Pues a mí me caía muy mal. Y yo dije, a lo mejor Ernesto La Guardia va a ser igual. Pero no, afortunadamente se mantuvo tranquilo. Porque sabe que afuera la funa está.
3: Claro.
2: Gruesa y que no puede sacar otra cosa.
3: Pero mira, ¿qué le importa a a Ernesto si lo funan?
2: Sí, pues sí.
3: ¿Qué va a perder?
2: Nada, ahorita está ganando mucho dinero porque tiene hartos hijos que mantener, como esta Cintia que alcanzó, yo creo, a pagar la colegiatura de la hija.
3: ¡Ay, qué ridícula! Señora ridícula.
2: ¿Por qué?
3: Te voy a decir porque es una señora ridícula.
2: A ver.
3: Eso dije, ay no, yo me necesito quedar aquí porque no me alcanza el dinero. Sabemos las propiedades que tiene la señora, sabemos el dineral que tiene. Y luego todavía, ay, muy de que quiero pagar la colegiatura. Y ay sí, bola de feos los que están jugando, fole de no sé cuándo. Bueno, o sea,
2: tremenda,
3: clasista,
2: ¿verdad?
3: Y demás. O tremenda, sea, tremenda la señora.
2: Tremenda, pero sorpresa la de Gema.
3: Ay, mi Gema.
2: Que mi Gema, mira, nadie la conocíamos y ahora ya todos la queremos, queremos una Gema
3: a mí
2: en casa,
3: los
2: ¿no?
3: mellizos me sí. encantan, como okay. se le dijo Team Mellizos. Uh-huh. Yo soy Team Mellizos. Sí. Lamentablemente, Karina no dio, o sea,
2: no, el ancho.
3: Pero los mellizos para mí eran los del contenido. Sí. Eran ahorita que andan bien atacaditos, que nadie nos quiere, todos nos quieren sacar.
2: Sí. Que Karina, que si se sale, que no se sale, que porque el sobrino está enfermo.
3: A ver, ¿qué va a hacer ella?
2: Nada.
3: O sea, ¿qué va a hacer?
2: Nada.
3: Esa tarea se lo dejas a los médicos.
2: A los familiares.
3: Sí, y a los familiares.
2: Además, si sale, no va a lograr nada.
3: No, y ahora te voy a decir una cosa. Yo, con todo respeto, de verdad que entiendo y comprendo. Por un papá,
2: claro.
3: Por una mamá, o sea, te vas.
2: Sí.
3: No importa qué, no importa cuándo, no importa. Un hijo, un hermano, etc., te vas. Pero bueno, estamos hablando de los sobrinos, que seguramente tiene a sus papás, que están muy al pendiente y todo ese rollo.
2: ¿Sabes lo que le pasó?
3: No lo sé.
2: Dicen que se golpeó la cabeza.
3: Ay, Karina, no está diciendo que le haga.
2: Y que de ahí unos coágulos. No sé bien. O sea, nadie sabe a ciencia cierta qué, pero son rumores. Son rumores.
3: Bueno, pues.
2: Pero bueno, pues ya, a ver qué sucede. Ya nada más queda este fin de semana y el que viene y se acabó.
3: Sí, yo la verdad sí sentiría muy feo, te seré honesta, si Mariana gana. ¿Sabes por qué? Porque ella llevaba mucha ventaja. Se me hace. Incluso ese se lo dijo.
2: Ya.
3: Le dijo, ay, sí, ya cumplimos no sé cuántos días. Menos tú, 10 menos.
2: ¿Sí?
3: Sí, porque al principio la gente la sacó. Todo el rollo. Ya estaba fuera. Pero bueno, está bien. Ya, whatever. Ya no va a decir nada.
2: Vamos a ver.
3: Yo, ti, mellizos. Voten por ese y voten por Gema.
2: Vamos bien.
3: Gema. Y ese a la final.
2: Bueno.
3: Yo soy. ¿Tú?
2: No, pues yo quiero que gane Karina, aunque sea mueble 3.
3: Sí,
2: pero,
3: yo quería Karina, ¿verdad? También. Karina. Y los mellizos. Karina y los mellizos.
2: Yo, Karina.
3: Y ya de ahí ya no sabemos.
2: Vamos bien. ¿Okay?
3: Sí.
2: Bueno,
3: sí.
2: Vámonos con música, ¿te parece?
3: ¡Claro!
2: Muy bien.
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2: Y seguimos de regreso aquí en el Wiriwara. Y bueno, otro reality show que está dando mucho que hablar, como todos ustedes lo saben, es La Granja VIP. Y mi querida Gonz, ya estás muy compenetrada con ese show.
3: No tan compenetrada.
2: Ya te han caído todos los clips.
3: Como la casa de los famosos, pero lo que me llamó la atención.
2: Oye, pero ya estamos dando el switch.
3: Sí, ya estamos
2: dando el switch. Porque ya se acabó una y vámonos con la otra.
3: Y la otra viene con todo.
2: No, está tremenda.
3: Tremenda.
2: Tremenda.
3: Oye, yo no sabía que cuando había una penalización, sí, se oía una chicharrita y se les bajaba el presupuesto.
2: Sí.
3: Pues bueno, que tientan a mi queridísimo Bicolor. Kevin el Bicolor. Porque estaba bien enojado que otra vez se lo habían cepillado y que lo habían mandado con los peones otra vez. Y que dice, ah, sí, pues miren, agarro, se preparó una torta.
2: ¿Y de qué era la torta?
3: De jamón.
2: Ay, qué rica,
3: pero
2: como la del Chavo.
3: Pero no, pero se la pre... una señora torta.
2: Se hizo, dijo, una torta,
3: sí,
2: a la Gala Montes.
3: Y
2: ¿cómo,
3: dijo,
2: es una torta a la Gala Montes?
3: Sí, sí, sí.
2: Pues con todo el jamón.
3: Con todo el jamón del mundo. Entonces dijo, lo que me voy a comer, ajá, yo sé que es una maldad, yo sé que va a haber penalización, yo sé que esto, yo sé que el otro, yo sé que allá. Pero todos disfrutamos y gozamos cómo se comió esa torta. Y no solo eso, la producción vio lo que este cuate provocó, que a la siguiente que lo tuvieron en el confesionario,
2: sí,
3: no sé cómo se diga,
2: ¿sí?,
3: ahí que le hablan. Kevin, queremos hablar contigo. Mira, esta cena es de cortesía por parte de nosotros. Vas a comer mejor que el capataz. Vas a comer más que nadie.
2: Ajá.
3: Pero tiene un costo.
2: Claro.
3: O sea, cada vez que tú vengas, te vamos a dar los mejores manjares.
2: Sí.
3: Y nos vas a traer información que tú sepas, uh-huh, uh-huh, de tus compañeros. Pues bueno. Y le dijeron, no nos digas, tú ve y regresas mañana.
2: Sí, ve a hacer tu tarea.
3: Y regresó
2: con información,
3: chisme y demás.
2: Ajá.
3: Y ahora todos los habitantes están atacados de, bueno, ¿por qué está sonando la chicharra?
2: ¿De qué? ¿Por qué?
3: ¿De qué? ¿Por qué? ¿Quién fue? ¿Qué está pasando?
2: Claro.
3: Pero fíjate nada más cómo se lo traen cepillado al pobre, el pobre Kevin el Bicolor.
2: Sí, sí, sí.
3: Que empezaron a decir, ¿no será el Kevin el Bicolor? No, ¿será? No sé qué, no será, no sé cuándo. O sea, la verdad que no han hallado explicación.
2: Está tremendo y hasta cacheteado salió.
3: Hasta cacheteado,
2: oye,
3: salió.
2: ¿Y por qué lo cacheteó a Salia?
3: Que porque así se llevan, pero sí le agarró pase.
2: Sí, le dio así de, ándale, mijo.
3: ¿Sabes qué siento? Ajá. Si las víctimas siempre ganan.
2: Sí, sí.
3: Entonces, a mi Kevin me lo han cepillado bien feo. Sí,
2: pero se ha salvado de expulsión.
3: Claro, sí, se ha salvado.
2: Sabe, oye, sabe su
3: y
2: negocio.
3: Y que Pablo Montero, que entró y todo el rollo. Ajá. Y acá.
2: Está como que quiere soltar, pero no.
3: Ajá.
2: Pero además no me gusta que lo traten como la gran estrella.
3: Ay, ¿por qué no lo es?
2: Porque no lo es, porque está lleno de problemas, porque entró después, que lo pongan al mismo
3: claro,
2: nivel que todos, porque siempre hace una diferencia. Y Pablo esto.
3: Ah, ¿verdad?
2: ¿Y Pablo qué opinas?
3: ¿A verdad?
2: Y Pablo
3: ¿Mariana?
2: No sé qué, no. Mariana es otra cosa. Ya cambiamos de bloque.
3: No.
2: Ya cambiamos de bloque.
3: Entonces no estés soltando, no estés diciendo lo mismo de Pablo.
2: Mira, Pablo entró hace 2 semanas para poder entrar. Él traía 2 semanas de información.
3: La otra 10 minutos. Digo 10. 10 días.
2: 10 minutos.
3: 10 días.
2: No. Pero no. Mi Mariana es diferente.
3: Ay, bueno. Pero
2: bueno,
3: se está poniendo.
2: Sí,
3: candente,
2: sí.
3: La
2: me gusta.
3: Granja VIP.
2: Me gusta. Vamos a estar muy al pendiente porque ya, como dijimos, cerramos la página de uno y continuamos con el otro que va para largo, ¿eh?
3: Sí.
2: Va para largo. A ver ahora.
3: Y luego la bebecita diciendo que tuvo sus que veres con Pablo Montero.
2: Y el otro así de, ups, ¿qué pedí? Y el otro decía, no, nada más fue un concierto. Cierto.
3: Ajá, y la otra, no.
2: Pero de gritos.
3: Sí, pero de gritos.
2: Pero de gritos,
3: sí.
2: Porque Pablo Montero no es así de que, ay, te llevo por un helado.
3: Claro que no.
2: Te llevo por otras
3: se
2: cosas.
3: Sabe. Por el helado y por muchas cosas más.
2: Por el
3: ven
2: helado
3: a mi casa esta Navidad.
2: El sándwich y la coca.
3: Pues bueno,
2: vámonos.
3: A ver qué pasa en esos reality shows que uno ya está culminando y el otro
2: agarrando
3: iniciando,
2: mucha fuerza.
3: Agarrando fuerza.
2: Claro que sí.
3: Como nosotros. Vámonos a música.
2: Vámonos
3: y regresamos
2: a música.
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0: 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Lila Downs estudió la carrera de antropología en la Universidad de Minnesota, lo que moldeó su visión social.
1: Como pinta

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2: Continuamos con más a través de Exa FM 93.5. Ay, no. Estallar. Esta ruptura me duele en mi corazón. ¿Qué está pasando?
3: Estalló el asunto porque finalmente esta pareja de tan exitosos hermanos, de Jesse y Joe, terminaron su relación.
2: ¿Pero por qué? Yo vi a una Joy devastada, acabada, en la conferencia de prensa, enfrentando a la prensa, diciendo, yo, al igual que ustedes, hace 20 minutos me enteré de esto. ¿Qué tan cierto es? Porque la cuñada subió un comunicado desmintiendo a Joy. Ahí yo ya no entiendo quién miente.
3: Mira, la verdad es que ya Jesse estaba cansado. Además, su esposa como que le mete ideas y le está diciendo exactamente que está pasando algo similar. Y le está como metiéndole de ya, tú no necesitas a tu hermana porque tu hermana ha de ser A, B, C, D, Y. Lánzate tú solo, tú tienes el talento, etcétera, etcétera. Y pues bueno, presentó su nuevo proyecto musical. Pues
2: que le vaya muy bien, pero para mí, la que canta es Joy. Número uno. Y número dos, como dices, no son formas. Y dice, es que ya sabía de mis intenciones y demás. Sí, pero yo no voy a dejar a mi hermana sola en un proyecto que todavía estamos concluyendo porque tenemos compromisos. Después del compromiso.
3: Ya vemos.
2: Mira, hermana, ¿sabes qué? Hasta aquí la dejamos.
3: Estoy preparando esto. No la dejas ahí sola. Y bueno, el proyecto se llama Jesse and the Supernovas.
2: Ah, pues qué bueno.
3: Es el nuevo proyecto.
2: Que le vaya súper bien a Jesse Supernovas.
3: Yo no creo que le vaya tan bien como a ella.
2: Es que
3: ella en solitario le va a ir excelente.
2: Es que canta bien bonito.
3: Joy Huerta. Y tiene el sello que los hizo famosos. Jessique.
2: Jessique. ¿No? Exactamente.
3: No sabemos si va a tener una vocalista. Claro. Y si tiene una vocalista, pues va a ser lo mismo.
2: Claro.
3: Mejor te quedas con tu hermana.
2: Pues sí.
3: Pero quién sabe qué ideas le meta a la esposa. Porque hasta se metió y subió a

0: años de estar juntos.
1: Sí, y más porque es tu hermana.
0: Eso, y
1: no se vale.
0: Pero bueno, vamos a estar al pendiente a ver de lo que sucede. Por ahora tendremos Joy por allá y Jessy por acá.
1: Así es. Nosotros nos vamos con música. Uh-huh. 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
2: 4:57.
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2: Y estamos de vuelta en su programa del chismecito del fin de semana. Y mi querida Gons, pues trae todo el recuento de lo que pasó porque alguien se le zafó una tuerca.
3: Mira, yo ya lo quería soltar, la verdad.
2: Échatelo.
3: Pero, o sea, hasta ahorita ya sabes que se todo echan sus lo canciones. Que ha pasado. Sí, desde el 15 de septiembre, sus transmisiones en vivo. Uh-huh. Este que subió una foto sin peluquín y luego la bajó. pero no. No solo eso, también fue invitado a un diplomado de reggaetón.
2: Eso estuvo muy bueno, sí.
3: Lo
2: sí.
3: que no sabemos es si va a aceptar o no va a aceptar, que lo más seguro es que no acepte.
2: Debería aceptar bueno. para que se haga más popular y que le presten la esfera en Las Vegas, que tanto quiere.
3: Exactamente, pero a mí lo que me llama la atención es que el internet está haciendo lo suyo con Alex Syntek, ¿eh? Sí. Está haciendo lo suyo con Alex Syntek, tan es así que ya de los audios que subió, ya han sacado remix, ya han sacado cumbia, ya han sacado
2: por fama,
3: ya.
2: Por fama no le pierde, hasta Gala ya se puso celosa, dijo, ¿me estás quitando toda la atención pública?
3: Si querías fama, lo lograste.
2: Lo logró.
3: ¡Bravo, Alex Syntek! No, Alex Syntek lo logró, y no solo eso, se volvió tendencia en reproducciones en Spotify, porque se dispararon las canciones.
2: Así es.
3: Por si alguien decía, oye, ¿y quién es este loco? Uh-huh. Porque había creadores de contenido que decían, antes de que Alex Syntek perdiera la razón, nos dejó joyas como esta,
2: Tiene canciones increíbles.
3: ¡Claro! Sí, eso es innegable, amigo.
2: Sí.
3: Es innegable, nada más que trae el ego herido y no son formas de sacar.
2: Diste en el punto.
3: Sí.
2: Trae el ego herido. Por eso todos los problemas. Porque él quisiera ser como todos los demás. Pero en la vida no se puede hacer todo lo que son los demás. Y hay que adaptarse, hay que ubicarse, y hay que tener frustración a...
3: No, debería migrar, amigo. Emigrar. ¿Cómo le hago
2: moverse
3: para seguir estando dentro de...? Porque él ha probado de todo. Uh-huh. Electrónico, funky, de todo. Pop, romántico y demás. ¿Por qué no decir? ¿Por qué no te abres? Y si no te quieres abrir, también está bien.
2: Claro.
3: Pero tampoco estés atacando un género. O sea que...
2: Sí, lo que le hace mal es su boca de atacar.
3: Sí.
2: Si él se dedicara a cantar, le iría muy bien. Pero
3: si esa bocota nomás lo usaras para cantarme, a todo está bien.
2: Exacto.
3: Ay, amigo.
2: Bueno.
3: Vámonos con música.
2: Sí.
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1: 5:33.
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1: Continuamos con más a través de Exa FM. Oye, mi queridísimo Marco.
2: Dígamelo.
1: Traes un chisme.
2: Oye, está buenísimo.
1: Bueno, a ver, cuéntalo.
2: Fíjense,
1: suéltalo.
2: Que ¿quién crees que está a punto de llegar al altar?
1: ¿Quién?
2: ¿Quién como tú?
1: ¿Quién como tú? ¿Qué día a día puedes tenerle?
2: Pues sí, dicen que Ana Gabriel.
1: Acepto.
2: Se casa con Silvana en Perú.
1: Ay, pensé que Silvana la marciana.
2: No.
1: ¿Cuál es? ¿Con quién? ¿Quién es Silvana?
2: Fíjate que la diva de la canción estaría a punto de dar el sí acepto. Ana Gabriel y su pareja Silvana Rojas se preparan para celebrar su boda en Perú. Y aunque la fecha no ha sido confirmada oficialmente, se dice que el enlace podría realizarse este fin de semana. La relación entre la cantante y la psicóloga peruana ha sido mostrada públicamente. Y ahora su historia de amor estaría por llegar a uno de los momentos más importantes.
1: Oye, pero ella está jovencita.
2: Está jovencita, pero...
1: Bueno, no así que digas, uy, o sea, una bebé, ¿no?
2: No, pero sí le lleva muchos años a Ana Gabriel. Y mira que Ana Gabriel es bien especial. En sus conciertos regaña todo
1: sí,
2: el mundo, regaña a la gente.
1: Mira, en un momento puede perder la
2: razón
1: como Alexis.
2: Sí,
1: porque es muy atacada la señora.
2: Esas, muy de esas. Pobre de la peruana, a ver si no le va tan mal. Pero bueno, ella decir, me caso con una estrella, pues voy.
1: Ay, amigo, no.
2: Y le va a decir, ¿quién como tú?
1: Sí.
2: Pues así, vamos a ver si este fin de semana se casan y circulan las imágenes para después comentar la gran boda.
1: El gran bodorrio.
2: Allá en Perú.
1: Pues bueno,
2: que vengan a casarse aquí también, ¿para qué tan lejos?
1: Pues porque tal vez quieren.
2: Aquí en San Miguel hay haciendas muy bonitas, aunque ella es de Culiacán.
1: Por eso.
2: Digo, de allá de Sinaloa.
1: Pero pues, ¿se quiere ir a Perú?
2: Allá donde dice que nadie la va a ver.
1: ¿Y quién somos nosotros de quitarle semejante privilegio?
2: Ilusión.
1: Ilusión.
2: Y sobre todo porque su...
1: Felicidad y dicha.
2: Su prometida es de allá, pues bueno.
1: Órale.
2: Ya veremos.
1: Que nos traiga un gazpacho.
2: Okay.
1: Un gazpacho.
2: Un ceviche también.
1: Un ceviche.
2: Un ceviche peruano.
1: Un ceviche peruano. Vámonos con música.
2: Me parece bien.
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Las curiosidades de tus artistas favoritos. Antes de llamarse Rake, la banda mexicana de pop pensó en llamarse Reyes. También se dice que su nombre se debe a la palabra rake en inglés, que significa rasguear las cuerdas de

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1: Amigo.
2: ¿Qué pasó?
1: Ya nos vamos.
2: Se acabó.
1: ¿Cómo
2: se despediría Ana Gabriel?
1: Se acabó el programa del Wiriguara.
2: Oye, Ana, ¿ya estás lista para tu boda?
1: ¿Eh?
2: ¿Ya estás lista para tu boda, Ana Gabriel?
1: Ya estoy lista para el altar y decir que sí. Porque no quiero que cuando al cerrar la puerta...
2: Y tú eres imitadora profesional.
1: Yo soy de verdad.
2: Me encanta.
1: ¿Estás imitando qué?
2: Que si Alejandra Guzmán, sí, que si Paulina Rubio, que si Ana Gabriel. No, hoy sí. Le sumamos a Ana Gabriel.
1: Ana Gabriel. Muy Ana bien. Gabriel. Y no lo ensayé, ¿eh? Déjame y lo ensayo.
2: Está
1: y
2: increíble.
1: Le traigo rolón.
2: Vamos a practicarla.
1: Sí, vamos a practicar.
2: Pues bueno, vámonos, mi querida Gons.
1: Vámonos con el amarguras. Digo, el amargoso.
2: La amargosa.
1: No, no es el amargoso.
2: No.
1: Una cosa es que le gustan las amargosas y otra que le gusten las amarguras.
2: Exacto. Sí, no le gustan las primeras.
1: No, le gustan las amargosas.
2: Sí, exactamente.
1: Y las amarguras también.

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0: Vamos a un corte comercial.
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9: En el Festival Internacional Cervantino, del 3 al 18 de octubre, mientras Guanajuato abre nuevamente sus puertas a artistas y compañías nacionales e internacionales, creadoras, creadores, agrupaciones, jóvenes y colectivos comunitarios del estado, también ocuparán escenarios, plazas, museos y galerías para mostrar lo que aquí se está creando. Gracias al gobierno de la gente, a través de la Secretaría de Cultura de Guanajuato, nuestro estado no solamente será anfitrión, también será protagonista. Una muestra llegará desde la danza. La compañía de danza experimental Lola Lince presentará Operativo Kafka. También ocurrirá desde la música. La Orquesta Sinfónica Juvenil y el Coro de Vientos Musicales protagonizarán Alma Mía. Desde Celaya, la Orquesta Sinfónica Juvenil Silvestre Revueltas y el Coro Juvenil del Conservatorio de Celaya llevarán al Cervantino la Quinta Sinfonía de Beethoven. En fin, 30 proyectos incorporan talento guanajuatense, participación de más de 100 artistas individuales y 8 colectivos. Así, durante 16 días, Guanajuato volverá a abrir sus puertas para recibir expresiones artísticas provenientes de diferentes rincones del planeta. Porque Guanajuato es sede del Cervantino, pero también es la tierra donde una parte de ese arte se imagina, se aprende, se transforma y se crea.
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